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4: Murió el hombre que cogió un equipo completamente arruinado y construyó el imperio deportivo más grande de la historia. Y no, no es solo el nombre de un estadio de fútbol. Atento a esta genialidad. Hablamos del albaceteño Santiago Bernabéu. Después de la guerra, el club no tenía ni estadio ni dinero, así que tuvo la idea suicida de pedir préstamos millonarios para construir el campo más gigantesco de Europa. La prensa y los banqueros le llamaron el loco. Decían que ese delirio de grandeza iba a hacer desaparecer al equipo. Pero Bernabéu era un estratega implacable. Para llenar ese monstruo de cemento, diseñó el modelo de negocio moderno, le arrebató al Barcelona el fichaje más polémico de todos los tiempos, Alfredo Di Stéfano, y fue el cerebro que impulsó la creación de la mismísima Copa de Europa. Lo arriesgó absolutamente todo para convertir un solar lleno de escombros en el rey de Europa a base de puro orgullo. He metido pues a este genio de los despachos en mi app Ecos del Tiempo. Su inteligencia artificial te contesta por notas de voz, descárgala gratis en el link de mi perfil y atrévete a reprocharle cómo le quitó Di Stéfano al Barça.
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1: Siete en punto de la mañana. 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

0: Radio Hora, 7:02, hora exacta. Titulares de noticias que ampliamos minuto a minuto. Nacionales.
1: Pedro Sánchez respalda a la presidenta de la SEPI y el Partido Popular pide que dimita tras su imputación en el caso Leire.
0: El 56% de las personas atendidas por Cáritas reduce sus comidas por los gastos de la vivienda y 686.000 pasan días sin comer.
1: El Tribunal Supremo abre la puerta a llevar a la justicia europea el proceso extraordinario de regularización de migrantes.
0: El calor intenso regresará de cara al fin de semana. A partir de mañana jueves se espera que vuelvan las temperaturas por encima de los 40 grados centígrados a nuestro país.
1: Juanma Moreno pierde la primera votación de investidura tras la negativa de Vox, que acusa al Partido Popular de demorar el acuerdo.
0: Ciudad Real. Los vecinos de Huertezuela, desalojados por el incendio, pueden regresar a sus casas.
1: Deportes. Francia golea 3-0 a Suecia con un doblete de Mbappé y se planta en los octavos de final del Mundial como favorita.
0: Radio Hora. 7:03, hora exacta. Más titulares de noticias internacionales.
1: Qatar confirma que una delegación de Estados Unidos está en Doha, pero descarta una reunión con Irán.
0: Líbano eleva a casi 4.280 los muertos por ataques de Israel contra su territorio desde el mes de marzo.
1: Venezuela, la cifra de fallecidos asciende a 1.943 y la de heridos a 10.571 en el sexto día tras los seísmos.
0: La ONU advierte de que se reduce el periodo crítico para el rescate de supervivientes tras los terremotos en Venezuela.
1: El Supremo de Estados Unidos considera ilegal la orden de Donald Trump que limita la ciudadanía por nacimiento.
0: Reino Unido invierte más de 17.000 millones de euros para reforzar sus fuerzas armadas. En el próximo minuto concluirán los titulares con la actualidad de Madrid. Radio Hora. 7:04, hora exacta.
1: La Universidad Complutense sanciona a Juan Carlos Monedero con un año de suspensión de funciones por acoso sexista.
0: La inteligencia artificial centró ayer la reunión del gobierno de Isabel Díaz Ayuso en la casita de Manzanares.
1: Los madrileños podrán realizar todos los trámites de empadronamiento de forma telemática.
0: Las asociaciones vecinales rechazan el plan de Martínez Almeida que permitirá establecimientos de hospedaje en parcelas industriales.
1: Más de 100 niños tutelados pasarán el verano con familias madrileñas de acogida.
0: Tetuán, detenido un hombre por pagar paquetes y comida a domicilio con dinero falso. Estos fueron los titulares.
1: Y esta es la hora.
0: 7:04, hora exacta.
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0: Y nos vamos hasta la Agencia Estatal de Meteorología y nos informa Juan Carlos Piña. Juan Carlos, buenos días.
3: Buenos días. Hoy las temperaturas siguen subiendo en la mitad sur peninsular, bajan en la mitad norte y Canarias y se mantienen sin cambios en Baleares. La EMET ha activado avisos por calor en el cuadrante suroeste de la península, Comunidad de Madrid, litoral de Tarragona, Pirineo de Lleida y en Cuenca, Albacete y Guadalajara. Es de nivel naranja, peligro importante en Extremadura, Córdoba, Sevilla, norte de Jaén e interior de Huelva. Para hoy, máximas de 42 grados en Badajoz, 39 en Sevilla y Ciudad Real, 37 en Guadalajara y Madrid, 35 en Murcia y Teruel, 33 en Palma y Salamanca, 31 en Valencia y Ourense, 27 en Logroño y Ceuta, 24 en A Coruña y Bilbao. Hoy, cielo despejado en general, por la tarde con nubes de evolución, sin descartar algún chubasco o tormenta de poca importancia, en sierras del sureste, sistema ibérico, Pirineos o interior de Mallorca. Asimismo, en el valle del Ebro, Ampurdán y zonas expuestas de Canarias, esperamos rachas muy fuertes de viento del norte. Es una información de AEMET.
0: Gracias, Juan Carlos Piña. En estos momentos, en el centro de Madrid, tenemos una temperatura de 23 grados. La máxima prevista para hoy en la capital de España, 38. El cielo está despejado y no hay previsión de lluvias para hoy. En estos momentos, la humedad relativa del aire, 51%. Anochecerá oficialmente en la capital a las 9:48 de la noche. Radio Hora. 7:06, hora exacta.
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0: Cáritas denunció ayer en la presentación de su memoria de 2025 que la inseguridad alimentaria afecta ya a 1 de cada 10 hogares en España, lo que supone el 12%. no todas las familias se ven afectadas por este problema con la misma intensidad.
1: El 5,7% lo vive de manera moderada. Es decir, se han visto obligadas a renunciar a una dieta saludable, reduciendo la cantidad de alimentos consumidos e incluyendo prácticas como saltarse alguna comida. En números absolutos, cerca de 2.800.000 personas se encuentran en esa situación, mientras que otras 686.000 pasan sin comer días enteros por falta de recursos, según explicaba la secretaria general de Cáritas, María González Diné.
0: A lo largo del pasado año, Cáritas invirtió la cifra récord de 529 millones de euros, más de un 8% que el año anterior, en sus diferentes recursos y proyectos dentro de España y en acciones de cooperación internacional en terceros países. Gracias a estos recursos disponibles, Cáritas asistió a 2.132.000 personas, de ellas más de 1.000.000 dentro de España y 1.033.000 en cooperación internacional.
1: Respecto a la inseguridad alimentaria, que afectó el año pasado a 615.000 personas asistidas por Cáritas, González Diné resaltaba que la mayoría de los hogares con necesidades alimentarias acompañadas por Cáritas en 2025 estaban encabezados por mujeres o por personas que se encontraban en búsqueda de empleo o que contaban con un trabajo inestable o precario.
0: La memoria constata también una mayor prevalencia de la inseguridad alimentaria en hogares donde los gastos de la vivienda son excesivos. Los ingresos menos los gastos de vivienda sitúan al hogar bajo el umbral de pobreza severa. Radio Hora, 7:08 minutos, hora exacta. Después de unos días en los que en gran parte de nuestro país las temperaturas han dado algo más de tregua y alivio a muchos ciudadanos, todo apunta a que el calor intenso volverá de cara al próximo fin de semana.
1: Una potente dorsal anticiclónica se va a instalar sobre España a partir de mañana jueves, lo que dará lugar a un gran foco de calor como el Sáhara sobre nuestra geografía. Así, se espera que vuelvan las temperaturas por encima de los 40 grados.
0: A pesar de ello, este miércoles las temperaturas seguirán siendo algo más llevaderas. Las máximas rondarán de los 23 a 25 grados en la zona del Cantábrico y se situarán en torno a los 36 grados centígrados en amplias zonas del centro y sur peninsular, con incluso 40 grados en puntos de Extremadura y del Valle del Guadalquivir.
1: Por ello, la Agencia Estatal de Meteorología ha activado los avisos naranjas por altas temperaturas en Andalucía y Extremadura y el aviso amarillo en Castilla y León, Castilla-La Mancha, Cataluña y Comunidad de Madrid. Por lo demás, el tiempo va a ser estable y no habrá lluvias, salvo alguna tormenta aislada en puntos del Pirineo, Sistema Ibérico y Mallorca.
0: Radio Hora, 7:09 minutos, hora exacta.
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2: Radio Hora, 7:10 minutos, hora exacta.
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0: Radio Hora, 7:11 minutos, hora exacta. 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Radio Hora, 7:12 minutos, hora exacta. 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
0: 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Hoy es miércoles 1 de julio de 2026, santoral del día, Aarón, Martín, Golbeno, Oliverio, Domiciano, Calirefo, Teodorico, Eparquio, Justino y Atilano. Radio Hora, 7:13 minutos, hora exacta.
7: Estas son las temperaturas según nos informa nuestro corresponsal para Geografía Española.
0: En estos momentos, Albacete registra una temperatura de 20 grados, 23 en Alicante, 23 también en Almería, Ávila 15, 21 en Badajoz, Barcelona 24 grados, Bilbao 17, 12 en Burgos, 25 en Cáceres, Cádiz 25 también, 24 grados a estas horas en Castellón de la Plana, Ceuta 22, 22 en Ciudad Real,
1: Córdoba 22 grados,
0: 18 en La Coruña,
1: Cuenca 21,
0: San Sebastián 18,
1: 21 grados en Girona,
0: 21 también registra Granada,
1: Guadalajara 19,
0: Huelva 22,
1: Huesca 17,
0: 25 grados en Jaén,
1: León 14,
0: Lérida 19,
1: Logroño 16,
0: Lugo 15,
1: 22 grados en Madrid,
0: 23 Málaga,
1: 23 también en Melilla,
0: 23 también en Murcia,
1: Ourense 17,
0: Oviedo 16,
1: Valencia 13,
0: Palma de Mallorca 22 grados,
1: Las Palmas de Gran Canaria 20,
0: 14 en Pamplona,
1: 16 en Pontevedra,
0: 15 en Salamanca,
1: 22 en Santa Cruz de Tenerife,
0: Santander 19,
1: Segovia 17,
0: Sevilla 24,
1: Soria 12,
0: 20 grados en Tarragona,
1: 14 en Teruel,
0: Toledo 23,
1: 23 también en Valencia,
0: 15 en Valladolid,
1: 14 en Vitoria,
0: 17 grados en Zamora,
1: Zaragoza 18 grados.
0: 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Radio Hora, 7:14 minutos, hora exacta.
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0: Radio Hora, 7:15 minutos, hora exacta.
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0: Titulares de noticias que ampliamos minuto a minuto con las voces informativas de
1: Fernando Ballesteros
0: y Gerardo Quintana. En los controles de audio, Pablo Fernández. Titulares nacionales.
1: Begoña Gómez pide autorización al juez Peinado para ir a la cumbre de la OTAN en Ankara y a la graduación de su hija en Londres.
0: El ministro Fernando Grande-Marlaska respalda a la directora de la Guardia Civil, Mercedes González, porque las comunicaciones con Leire Díez, tras conocer la trama, no eran físicas.
1: El fiscal sitúa al exministro Jorge Fernández Díaz al frente de la operación Kitchen.
0: El Congreso de los Diputados avanza en la ley para dar la nacionalidad hasta a 80.000 saharauis y sumar presiona para llevarla a pleno en julio.
1: El gobierno anuncia más de 500 millones de euros en un año para un plan de integración de personas migrantes.
0: Los excursionistas que asistieron a Jonathan Andic dicen que estaba en shock tras la caída de su padre. Radio Hora. 7:16 minutos, hora exacta. Más titulares de noticias internacionales.
1: Venezuela eleva a más de 6.400 el número de personas rescatadas tras los terremotos.
0: Varios terremotos sacuden a México. El más fuerte ha registrado una magnitud de 6,1 grados en la escala Richter.
1: Benjamín Netanyahu reitera desde Líbano que sus tropas no se retirarán mientras Hezbollah siga armado.
0: Volodymyr Zelensky reivindica un nuevo ataque de largo alcance contra un centro de comunicaciones por satélite en Moscú.
1: La nueva ley de asilo británica prevé que los migrantes devuelvan más de 10.000 euros tras encontrar trabajo.
0: El Supremo de Estados Unidos respalda las leyes estatales que excluyen a atletas transgénero de competiciones femeninas. Radio Hora. 7:17 minutos, hora exacta. Titulares con la actualidad en la Comunidad de Madrid.
1: El alcalde de la capital, José Luis Martínez de Almeida, anuncia más vivienda pública a rentas medias hasta 68.000 euros al año y al alquiler con opción a compra.
0: El Ayuntamiento de Madrid eliminará el copago de la teleasistencia para mayores de 85 años en 2027.
1: El sindicato Comisiones Obreras se querella contra los responsables de Bomberos de Madrid por la falta de personal.
0: El PSOE madrileño celebrará en julio sus primarias para decidir los candidatos a la Comunidad de Madrid y al Ayuntamiento de la capital.
1: Puente de Vallecas, luz verde al desarrollo del antiguo fábrica Borondo con 1.400 viviendas.
0: La Comunidad de Madrid incrementará un 34% la inversión en el programa gratuito de libros Accede para el curso 2026-2027.
1: Madrid acogerá la cumbre global contra el antisemitismo en 2027 con la participación de 500 alcaldes.
0: Y hasta aquí los titulares. Próxima actualización a las 7:30, 6:30 en Canarias. Radio Hora. 7:18 minutos, hora exacta.
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0: Y nos vamos hasta la Agencia Estatal de Meteorología y nos informa Juan Carlos Piña. Juan Carlos, buenos días.
3: Buenos días, ¿qué tal? Este miércoles en la Comunidad de Madrid tenemos el cielo despejado con algunas nubes altas, pero por la tarde crecerán algunas nubes de evolución que en la sierra podrían dejar alguna tormenta aislada. Las temperaturas se mantienen hoy con pocas variaciones. Alcanzaremos máximas de 39 grados en Alcalá de Henares y Aranjuez, 37 en Madrid y Majadahonda, 36 en Collado Villalba y 32 en Navacerrada. Por otro lado, sopla viento flojo de las componentes norte y nordeste, arreciando a moderado desde el final de la tarde. Es una información de AEMET.
0: Gracias, Juan Carlos Piña. En estos momentos, en el centro de Madrid, tenemos una temperatura de 23 grados. La máxima prevista para hoy en la capital de España, 38. El cielo está despejado y no hay previsión de lluvias para hoy. En estos momentos, la humedad relativa del aire es del 52%. Anochecerá oficialmente en la capital a las 9:48 minutos de la noche. Radio Hora. 7:19 minutos, hora exacta.
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0: Radio Hora, 7:20 minutos, hora exacta. 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
0: Con Fernando Ballesteros.
1: La selección francesa ya está en los octavos de final del Mundial tras imponerse ayer por 3-0 a Suecia, y Francia presentó su candidatura al título tras derrotar con contundencia al equipo escandinavo con una nueva demostración de Mbappé, autor de 2 goles, y de sus compañeros de ataque. Ayer, con Dembélé un poco más apagado, Olise brilló con luz propia, se le resistió el gol, pudo hacer el del campeonato en un sensacional remate que se estrelló en el palo, pero fue el conductor de la mayoría de los ataques galos en la noche de ayer. ayer. Francia 3, Suecia 0 era el segundo partido de la jornada. Antes, Costa de Marfil había caído ante Noruega. El equipo de Erling Haaland se impuso por 1-2 y sigue adelante. El equipo de Haaland fue superior a Costa de Marfil y precisamente el delantero del Manchester City fue el encargado de poner el 1-2 definitivo en la recta final del partido después de que Nusa hubiera abierto el marcador y que los africanos lograran igualarlo. Y en la madrugada de hoy México se ha impuesto por 2-0 a Ecuador. Raúl Jiménez y Quiñones han sido los autores de los goles del equipo americano, que ha sido muy superior a su rival, que por cierto terminó el partido con 10 jugadores por expulsión del defensa del Arsenal, Piero Hincapié.
0: Las deportivas continuarán en el próximo minuto. Radio Hora. 7:21 minutos, hora exacta.
1: Hoy continúa celebrándose el Mundial. Vamos a tener a partir de las 7 de la tarde, a las 6 de la tarde, el partido entre Inglaterra y la República Democrática del Congo. A las 10 de la noche, Bélgica mide sus fuerzas con Senegal, en un partido que se presenta muy igualado. Y a las 2 de la mañana, otro de los organizadores, Estados Unidos, se va a medir a Bosnia-Herzegovina con los pronósticos favorables para el equipo que dirige Mauricio Pochettino. De momento, los otros dos organizadores ya están en octavos de final, tanto Canadá como México. Hoy conoceremos la suerte que corre el equipo estadounidense.
0: Las deportivas concluirán en el próximo minuto. Radio Hora. 7:22 minutos, hora exacta.
1: Y mientras se está disputando el Mundial, ayer se sorteaba el calendario de la próxima Liga. El Campeonato de la Regularidad en España ya conoce todos sus emparejamientos. Ya sabemos cuándo van a ser los clásicos, los derbis madrileños, los derbis barceloneses, que por cierto no difieren mucho en este calendario dirigido de cómo han sido en los años anteriores. Así las cosas, recordar que en la primera jornada los partidos serán los siguientes: Alavés, Getafe, Atlético de Madrid, Málaga, Celta de Vigo, Osasuna, Deportivo de la Coruña, Elche, Español, Levante, Barcelona, Athletic de Bilbao, Racing de Santander, Villarreal, Real Madrid, Real Sociedad, Sevilla, Rayo Vallecano y Valencia Betis. Y en el mercado de fichajes, un nombre propio, Le Grimaldo, jugador hasta ahora del Bayer Leverkusen, lateral izquierdo, internacional con España y que está precisamente concentrado con los de Luis de la Fuente, anunciaba ayer su fichaje por el Atlético de Madrid para las próximas temporadas. El equipo rojiblanco refuerza así la parte izquierda de su zaga, donde en principio Grimaldo competirá por un puesto de titular con el italiano Ruggeri.
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0: asegurado que seguirá negociando hasta el final para llegar a un acuerdo de investidura con Vox.
1: Ha recordado que son los únicos que se han ofrecido a dialogar. Palabras de Moreno, que espera llegar a buen término de cara a la segunda votación que, recordemos, se va a celebrar mañana jueves.
0: Radio Hora, 7:25 minutos, hora exacta.
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0: Aries.
3: Valora el camino recorrido y el esfuerzo que has hecho hasta ahora. Pronto verás resultados en tu vida sentimental. Enfrenta todo lo que se presente en el ámbito laboral.
0: Tauro.
3: Controla tus impulsos, amigo Tauro. Si has llegado a una conclusión a través del enfado, es mejor que esperes a calmarte. Evita confrontaciones en el trabajo.
0: Géminis.
3: Es el signo del día. Todos quieren estar contigo o que tú les acompañes a algún determinado lugar. Parece como si se rifaran tu compañía, pero lo que de verdad te conviene es pensar en ti y ser un poco egoísta. Tu número de la suerte, el 2.
0: Cáncer.
3: Te mostrarás ante los demás alegre y relajado, aunque en realidad vas a estar lleno de pasión y de impaciencia en tu interior, pero no querrás que los demás lo perciban.
0: Radio Hora, 7:26 minutos, hora exacta.
2: Sol y su horóscopo. Leo.
3: Quizás la diversión o el descanso tengan que esperar un poco y ahora tendrás que hacer frente a algún problema relacionado con la familia o el hogar. Quizás te apetece ir a un sitio y hacer ciertas cosas, pero al final vas a tener que ir a otro por necesidad.
0: Virgo.
3: Hoy vas a tener un día alegre y placentero, muy favorable para resolver pequeñas crisis o malentendidos que se hayan producido recientemente. Llegan sorpresas agradables.
0: Libra.
3: Con amigos o familiares se te presentarán cambios de forma inesperada y harán que varíes toda la serie de actividades que hoy tenías pensado llevar a cabo.
0: Escorpio.
3: Te espera un día bastante activo y apasionado, ideal para viajar o realizar toda clase de actividades deportivas, pero también será un día lleno de sorpresas y de cambios.
1: Radio Hora, 7:27 minutos, hora exacta.
2: Sol y su horóscopo.
0: Sagitario.
3: Es un gran error que sufras y te desesperes pensando en lo que no tienes, o hasta incluso en problemas que no existen, en vez de alegrarte de todos aquellos éxitos que poco a poco vas consiguiendo cada día. Cambia de actitud.
0: Capricornio.
3: El día se presenta estupendo para ti, sobre todo para cultivar las relaciones y contactos más íntimos. Buen momento en el amor, vida familiar y el terreno afectivo en general.
0: Acuario.
3: En el día de hoy recibirás noticias o perspectivas muy favorables con respecto a tus proyectos laborales y sociales. Es un día que quizás no comience de un modo muy agradable, aunque luego vas a tener momentos geniales.
0: Piscis.
3: Conviene que seas prudente si quieres tomar alguna iniciativa de tipo sentimental. Asegúrate de ir por buen camino y de ser correspondido.
1: Radio Hora, 7:28 minutos, hora exacta.
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1: La Audiencia Provincial de Almería ha absuelto a un hombre que inicialmente había sido condenado por un delito de desobediencia tras negarse a identificarse legalmente en un hotel almeriense en el que alegaba ser un ciudadano de una ficticia república. Los hechos ocurrieron durante el pasado verano. La sentencia revoca el fallo dictado por la titular de la Plaza 5 de la Sección Penal del Tribunal de Instancia de Almería al considerar que los hechos no revisten gravedad suficiente para ser considerados delito, aunque deja la puerta abierta a que la policía Nacional puede abrir un expediente por infracción administrativa. Los hechos tuvieron lugar el 24 de agosto de 2025, cuando el acusado se encontraba en uno de los hoteles de la zona del Toyo, en la capital almeriense, donde intentaba identificarse en la recepción como un nacional de la República Errante Menda Lerenda mediante un burdo pasaporte falso. Radio Hora, 7:29 minutos, hora exacta.
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0: 7:30, 6:30 en Canarias.
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2: 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Voces informativas,
3: Fernando Ballesteros
2: y Gerardo Quintana. En los controles de audio, Pablo Fernández. Titulares de noticias que ampliamos minuto a minuto. Nacionales.
3: Pedro Sánchez defiende la regularización de migrantes y recuerda que sin ellos España perdería un 19% de su PIB en 2050.
2: El ministro de Exteriores, José Manuel Álvarez, confirma que hay 19 españoles muertos y 131 desaparecidos en los terremotos de Venezuela.
3: Alberto González Amador dice ante la juez que un vecino le pasó la foto de dos periodistas que reenvió a Miguel Ángel Rodríguez.
2: Vox pide a la Junta Electoral que se suspenda el voto por correo a todos los españoles residentes en el extranjero.
3: Llega la operación Verano de Tráfico, con 104 millones de desplazamientos previstos.
2: Y en deportivas, Noruega se clasifica para los octavos de final del Mundial tras imponerse a Costa de Marfil por 2-1. Radio Hora. 7:31 minutos, hora exacta. Más titulares de noticias internacionales.
3: Qatar confirma que una delegación de Estados Unidos está en Doha, pero descarta una reunión con Irán.
2: Venezuela, la cifra de fallecidos asciende a 1.943 y la de heridos a 10.571 en el sexto día tras los seísmos.
3: Líbano eleva casi 4.280 los muertos por ataques de Israel contra su territorio desde el mes de marzo.
2: El Supremo de Estados Unidos considera ilegal la orden de Donald Trump que limita la ciudadanía por nacimiento.
3: Reino Unido invierte más de 17.000 millones de euros para reforzar sus fuerzas armadas.
2: Radio Hora. 7:32 minutos, hora exacta. Titulares con la actualidad en la Comunidad de Madrid.
3: La Universidad Complutense sanciona a Juan Carlos Monedero con un año de suspensión de funciones por acoso sexista.
2: La inteligencia artificial centró ayer la reunión del gobierno de Isabel Díaz Ayuso en la casita de Manzanares.
3: Los madrileños podrán realizar todos los trámites de empadronamiento de forma telemática.
2: Las asociaciones vecinales rechazan el plan del alcalde Martínez Almeida que permitirá establecimientos de hospedaje en parcelas industriales.
3: Más de 100 niños tutelados pasarán el verano con familias madrileñas de acogida.
2: Tetuán, detenido un hombre por pagar paquetes y comida a domicilio con dinero falso. Estos fueron los titulares.
3: Y esta es la hora.
2: 7:33 minutos, hora exacta.
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2: Y nos vamos hasta la Agencia Estatal de Meteorología. Allí nos informa Juan Carlos Piña. Juan Carlos, buenos días.
5: Buenos días. Hoy las temperaturas siguen subiendo en la mitad sur peninsular, bajan en la mitad norte y Canarias y se mantienen sin cambios en Baleares. La EMET ha activado avisos por calor en el cuadrante suroeste de la península, Comunidad de Madrid, litoral de Tarragona, Pirineo de Lleida y en Cuenca, Albacete y Guadalajara. Es de nivel naranja, peligro importante en Extremadura, Córdoba, Sevilla, norte de Jaén e interior de Huelva. Para hoy, máximas de 42 grados en Badajoz, 39 en Sevilla y Ciudad Real, 37 en Guadalajara y Madrid, 35 en Murcia y Teruel, 33 en Palma y Salamanca, 31 en Valencia y Ourense, 27 en Logroño y Ceuta, 24 en A Coruña y Bilbao. Hoy, cielo despejado en general, por la tarde con nubes de evolución, sin descartar algún chubasco o tormenta de poca importancia, en sierras del sureste, sistema ibérico, Pirineos o interior de Mallorca. Asimismo, en el Valle del Ebro, Ampurdán y zonas expuestas de Canarias, esperamos rachas muy fuertes de viento del norte. Es una información de AEMET.
2: Gracias a Juan Carlos Piña. 23 grados la temperatura en estos momentos en el centro de Madrid. La máxima prevista para hoy en la capital de España, 38. El cielo está despejado y no hay previsión de lluvias para hoy. Radio Hora. 7:34 minutos, hora exacta.
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2: Radio Hora. 7:35 minutos, hora exacta.
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2: Un hombre
0: que es un maestro en la paciencia, es un maestro en todo lo demás. George Saville.
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0: El Tribunal Supremo de Estados Unidos ha considerado ilegal la orden ejecutiva del presidente Donald Trump con la que buscaba limitar la ciudadanía a personas nacidas en territorio estadounidense con padres indocumentados o con visados temporales, un derecho que la Corte considera consagrado en la Constitución.
3: El líder estadounidense firmó esta medida en su segundo día en el poder como parte de su cruzada contra la inmigración. El fallo, por 6-3, supuso la segunda vez este año que el tribunal ha invalidado una iniciativa importante de Trump tras su decisión del mes de febrero de anular sus aranceles globales de amplio alcance.
0: Radio Hora, 7:36 minutos, hora exacta. Hoy es miércoles, 1 de julio de 2026, Día Internacional del Reggae, Día Internacional del Chiste y Día Internacional de la Fruta. Tal día como hoy, del año 1979, la empresa japonesa Sony presenta el Walkman, reproductor de cassettes. Radio Hora. 7:36 minutos, hora exacta.
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0: Y vamos a conocer cómo se circula en estos momentos por las vías madrileñas. Desde el Gabinete de Tráfico del Ayuntamiento de Madrid nos informa Beatriz Gómez. Beatriz, buenos días.
7: Hola, buenos días. La hora punta ya empieza a coger ritmo y el tráfico se va complicando de forma progresiva en las entradas. Vemos ya claramente este aumento y en estos momentos encontramos dificultades en todos los accesos del norte por la A1, M11 y el Nudo Norte, por la A3 desde hacia la M30 y también hacia la Plaza del Conde de Casal, además de la A42 desde Plaza Elíptica y la A5 desde la carretera de Guadilla. A todo esto se suma también la salida por la A2 por efecto del deslumbramiento del sol. Situación similar en la M30, con circulación lenta y retenciones en dos tramos del este en sentido norte entre Méndez Álvaro y Puente de Ventas y entre la zona del Sagrado Corazón y Manoteras. Lo mismo por el arco oeste también en sentido norte entre el Puente de Toledo y San Pol de Mar. Y en el centro de la ciudad de momento la circulación es tranquila.
0: Beatriz, muchísimas gracias y conectaremos de nuevo con vosotras a las 8:37 minutos, hora exacta. Hasta luego.
7: Hasta luego.
0: Radio Hora, 7:38 minutos, hora exacta. Alberto González Amador, pareja de la presidenta de la Comunidad de Madrid, Isabel Díaz Ayuso, aseguró ayer ante la jueza que investiga al jefe de gabinete de la presidenta madrileña que fue un vecino quien le facilitó la imagen de los dos periodistas que luego le reenvió a Miguel Ángel Rodríguez.
3: De esta forma, el novio de Isabel Díaz Ayuso ha confirmado en su declaración como testigo la versión de Rodríguez, que había dicho como investigado en la causa por presunta revelación de datos de estas dos personas.
0: El Tribunal Supremo ha planteado la posibilidad de llevar el proceso de regularización extraordinaria de inmigrantes desarrollado en España al Tribunal de Justicia de la Unión Europea por si entrara en conflicto con el derecho comunitario.
3: Así lo ha acordado el Alto Tribunal en dos providencias que ha dictado en la tramitación de los recursos interpuestos por la Comunidad Valenciana y Aragón contra determinados aspectos del Real Decreto del pasado 14 de abril. Lo hacía precisamente el día en el que terminaba ayer el plazo para solicitar la regularización y cuando el asunto ha entrado de lleno en la arena política.
0: Radio Hora, 7:39 minutos, hora exacta. Tal día como hoy, del año 1997, en Mondragón, País Vasco, la Guardia Civil encuentra al funcionario de prisiones José Antonio Ortega Lara en un zulo, secuestrado por la banda terrorista ETA durante 532 días. Hoy cumplen años, entre otras, las siguientes personas. El periodista español Ernesto Sáenz de Buruaga cumple hoy 70 años. Cristina Cifuentes, expresidenta de la Comunidad de Madrid, cumple hoy 62. 60, cumple hoy Rafael Simancas, político y político socialista. Jordi Mollà, actor y director y guionista español, cumple hoy 58. Y Debbie Harry, cantante, compositora y actriz estadounidense de la banda Blondie, cumple hoy 81. Hoy hubiese cumplido 65 años Diana de Gales, conocida como Lady Di, aristócrata y filántropa británica. Y también hoy hubiese cumplido años 92 el cineasta, actor y productor estadounidense Sidney Pollack. Radio Hora. 7:40 minutos, hora exacta.
8: 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Radio Hora, 7:41 minutos, hora exacta. El primer ministro británico Keir Starmer ha presentado la que será probablemente su última gran medida como líder del Reino Unido, un aumento de 15.000 millones de libras, lo que suponen 17.400 millones de euros en su nuevo plan de inversión en defensa con prioridad para la adquisición de drones y sistemas autónomos.
3: El gobierno ha precisado que esta dotación se obtiene mediante el recorte del 1% en las partidas de inversión de otros ministerios, ya que aseguran que reforzar la defensa es clave ante la inestabilidad política. La nueva dotación elevará el gasto en defensa a un récord de casi 300.000 millones de libras, unos 348.000 millones de euros, en un plazo de 4 años.
8: Tal día como hoy, del año 2011, la Policía Nacional detiene a Teddy Bautista, director de la Sociedad General de Autores, la SGAE, y a 8 directivos por delitos societarios y de apropiación indebida. Radio Hora, 7:42 minutos, hora exacta.
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8: Y vamos a conocer cómo se circula en estos momentos por las carreteras españolas. Desde la DGT nos informa Marta Míguez. Marta, buenos días.
7: Buenos días. En estos momentos de especial precaución se encuentra cortada en Valencia la AP7 a la altura de Cullera en sentido Alicante por un accidente. También pendientes de otros 2 alcances en Valencia, en la A7 en Sativa, también hacia Alicante y en su entrada por la A3 en Cheste. Al margen de las incidencias, dificultades en los accesos a la capital por la A1 en San Sebastián de los Reyes, A2 en Torrejón, A4 en Pinto, A42 en Getafe, A5 en Alcorcón y A6 en Majadahonda. En Toledo en la A42 en Illescas y la A5 en Maqueda, todo ello hacia Madrid, la entrada a Barcelona por la C58 en Moncada y en la AP7 en Barbera del Vallés en ambos sentidos. Más dificultades de entrada a Valencia por la V31 en Silla, en el acceso a Alicante por la A70 en Elche y en la entrada a Sevilla por la A49 en Tomares.
8: Pues Marta, muchísimas gracias y conectaremos de nuevo con vosotros a las 8:42 minutos, hora exacta. Hasta luego.
7: Hasta luego.
8: Radio Hora, 7:43 minutos, hora exacta. 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
8: Aunque España está en mínimos históricos de natalidad, hay quienes se embarcan en la aventura de ser padres. En el momento de dar de mamar al bebé, es común preguntarse qué alimentos y bebidas son mejor para la producción de la leche materna.
3: Para despejar todas esas dudas, es importante tener presente 4 sencillas pautas de alimentación, no sin antes consultar a un médico.
8: El primer consejo es comer 5 raciones de fruta al día. En el periodo de lactancia se debe aumentar el consumo de ciertas vitaminas presentes en las frutas y verduras.
3: Además, se recomienda consumir más calcio con lácteos, hortalizas y legumbres porque es probable que durante la lactancia se pierda un poco de calcio.
8: Continuará en el próximo minuto. Radio Hora. 7:44 minutos, hora exacta. Los alimentos que no pueden faltar en la dieta de una madre lactante. Conclusión.
3: Es importante tener un extra de hierro porque será el responsable de dar energía suficiente. Algunos alimentos de los que se puede obtener son, por ejemplo, las carnes magras o las lentejas.
8: Por último, se debe beber mucho agua. La leche materna está compuesta en gran parte por ella, por eso, para garantizar la calidad de la leche hay que mantenerse hidratada. La recomendación son 2 litros de agua al día.
3: Además, hay que tener en cuenta los alimentos que hay que evitar. Estos son el alcohol, la cafeína y los mariscos.
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12: Radio Hora, 7:45 minutos, hora exacta.
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14: Titulares de noticias que ampliamos minuto a minuto con las voces informativas de
15: Fernando Ballesteros
14: y Gerardo Quintana. En los controles de audio, Pablo Fernández. Titulares nacionales.
15: El Partido Popular vuelve a citar a Zapatero en el Senado y anuncia otros 4 interrogatorios durante el mes de julio.
14: Valencia, el PSOE se querella en el Tribunal Supremo contra Carlos Mazón por falso testimonio sobre la dana en el Congreso.
15: Junts per Catalunya advierte al Gobierno de que solo apoyará el nuevo decreto de viviendas y recoge sus condiciones.
14: Zaragoza, un incendio de Leciñena afecta a entre 400 y 500 hectáreas y Aragón pide a Yuma ayuda a la UME.
15: Mario Conde, Isabel Pantoja y Bertín Osborne repiten en la lista de morosos de la agencia tributaria que lideran compañías de hidrocarburos.
14: El cáncer se mantiene como primera causa de muerte en España, con un 26,3% del total de defunciones durante el pasado año. Radio Hora. 7:47 minutos, hora exacta. Seguimos adelante con más titulares de noticias internacionales.
15: Venezuela eleva a más de 6.400 las personas rescatadas tras los terremotos.
14: Varios terremotos han sacudido también a México. El más fuerte se ha registrado con una magnitud de 6,1 grados en la escala Richter.
15: Benjamín Netanyahu reitera desde el Líbano que sus tropas no se van a retirar mientras Hezbollah siga armado.
14: Zelensky reivindica un nuevo ataque de largo alcance contra un centro de comunicaciones por satélite en Moscú.
15: La nueva ley de asilo británico prevé que los migrantes devuelvan más de 10.000 euros tras encontrar trabajo.
14: El Supremo de Estados Unidos respalda las leyes estatales que excluyen a atletas transgénero de competiciones femeninas. Radio Hora. 7:47 minutos, hora exacta. Titulares con la actualidad en la Comunidad de Madrid.
15: José Luis Martínez de Almeida anuncia más vivienda pública a rentas medias de hasta 68.000 euros al año y al alquiler con opción a compra.
14: El Ayuntamiento de Madrid eliminará el copago de la teleasistencia para mayores de 85 años en el próximo año.
15: El sindicato Comisiones Obreras se querella contra los responsables de Bomberos de Madrid por la falta de personal.
14: El PSOE madrileño celebrará en el mes de julio sus primarias para decidir los candidatos a la Comunidad de Madrid y al Ayuntamiento de la capital.
15: Puente de Vallecas, luz verde al desarrollo de la antigua fábrica Borondo con 1.400 viviendas.
14: La Comunidad de Madrid incrementará un 34% la inversión en el programa gratuito de libros Accede para el próximo curso.
15: Madrid acogerá la cumbre global contra el antisemitismo en 2027 con la participación de 500 alcaldes.
14: Y hasta aquí los titulares. Radio Hora. 7:48 minutos, hora exacta.
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14: Y volvemos a la Agencia Estatal de Meteorología y nos informa Juan Carlos Piña. Juan Carlos, buenos días.
17: Buenos días, ¿qué tal? Este miércoles en la Comunidad de Madrid tenemos el cielo despejado con algunas nubes altas, pero por la tarde crecerán algunas nubes de evolución que en la sierra podrían dejar alguna tormenta aislada. Las temperaturas se mantienen hoy con pocas variaciones. Alcanzaremos máximas de 39 grados en Alcalá de Henares y Aranjuez, 37 en Madrid y Majadahonda, 36 en Collado Villalba y 32 en Navacerrada. Por otro lado, sopla viento flojo de las componentes norte y nordeste, arreciando a moderado desde el final de la tarde. Es una información de AEMET.
14: Gracias, Juan Carlos Piña. 23 grados, la temperatura en estos momentos en el centro de Madrid, la máxima para hoy en la capital de España, 38. El cielo está despejado y no hay previsión de lluvias para hoy. En estos momentos, la humedad relativa del aire, 51%. Anochecerá oficialmente en la capital a las 9:48 minutos de la noche. Radio Hora. 7:50 minutos, hora exacta. 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
19: La Universidad Complutense de Madrid ha impuesto una sanción de un año de suspensión de funciones docentes al politólogo y cofundador Juan Carlos Monedero por una falta grave relacionada con acoso sexista. La resolución deriva de un expediente disciplinario abierto tras una denuncia presentada por una alumna.
20: Según la investigación interna de la institución, la sanción fue adoptada por el Servicio de Inspección de la Universidad tras analizar el caso que se inició en febrero del pasado año. La denuncia fue tramitada a través de la Unidad de Igualdad de la Universidad Complutense.
19: Radio Hora, 7:51 minutos. Hora exacta. Tal día como hoy, en el año 2004, nos dejaba el actor y director estadounidense Marlon Brando. También tal día como hoy, del año 2009, fallecía el actor estadounidense Karl Malden. Y hoy hubiese cumplido 65 años Diana de Gales, conocida como Lady Di, aristócrata y filántropa británica. Vamos a recordar cómo se dio la noticia de su fallecimiento en los próximos minutos. También hoy cumple años, exactamente 81, Debbie Harry, cantante y compositora, además de actriz estadounidense de la banda Blondie, uno de sus mayores éxitos, Heart of Glass. Uno de sus éxitos, Fernando, año 79, si no recuerdo mal, 1979, Debbie Harry, mucho más joven evidentemente que ahora, esa rubia, esa belleza rubia que llegaba a las emisoras de radio, a las discotecas de aquella época con este temazo, Heart of Glass. Y claro, los años van pasando, hoy cumple 81, esta rubia fantástica.
20: Esa canción que llegó a las discotecas y es curioso porque no tenía mucho que ver con el estilo del grupo y lo comenzaron casi metiendo como una provocación a sus fans, como para ponerlos a prueba. Una canción que difería mucho de su repertorio y que al final se terminó convirtiendo en un gran éxito.
19: Pues sí, yo creo que ha sido el himno, el himno de Blondie, quizá el tema más recordado. Hay otros temas, evidentemente, pero quizá en el imaginario popular pues es el tema éxito.
18: Radio Hora, 7:53 minutos, hora exacta. El presidente del Gobierno español, Pedro Sánchez, ha asegurado que mantiene su apoyo a la presidenta de la Sociedad Estatal de Participaciones Industriales, la SEPI, Belén Gualda, después de que el juez de la Audiencia Nacional, Santiago Pedraz, la haya imputado en el denominado caso Leire.
20: Por supuesto, claro que sí. Respondió sobre si mantiene su confianza en Gualda tras las preguntas de los periodistas al final del acto de presentación del Plan de Integración y Ciudadanía. En el acto se encontraba también Yolanda Díaz, que remarcó que no comenta imputaciones ni incurrirá en procesos paralelos.
19: Como les comentábamos en el minuto anterior, hoy hubiese cumplido 65 años Diana de Gales, conocida como Lady Di, esta aristócrata y filántropa británica que falleció en un accidente de tráfico. Recordamos aquel momento.
21: Muy buenas noches, les habla Luis Mejid. La princesa Diana de Gales murió en París a consecuencia de las lesiones que sufrió en un accidente de tránsito. El choque se produjo en un túnel cercano al río Sena. En el accidente también murió el novio de la princesa, el egipcio Dodi Al-Fayed, y el chofer del vehículo. Pasamos vía telefónica con Amparo Figueroa, de CNN, quien se encuentra en Francia con los últimos detalles.
22: Conmoción causó aquí en París el fallecimiento de la princesa Lady Diana, quien pereciera en un accidente de tránsito hacia las 12 de la noche, hora francesa, y donde también su novio, el multimillonario egipcio Dodi Al-Fayed, pareciera también, al igual que el chofer que conducía el Mercedes 600 que se estrelló en el Puente del Alma. Desde el mediodía del sábado, hora de llegada a la capital francesa, los paparazzi no dejaron de perseguir la popular pareja. El Hotel Ritz estuvo todo el sábado colmado de fotógrafos. Una investigación a cargo de la Brigada Criminal, el organismo más importante de policía, acaba de iniciarse para determinar las responsabilidades de los fotógrafos. En París se confirmó que un fotógrafo fue golpeado duramente por personas que pasaron en ese momento y que miraron el accidente. Los dos médicos franceses que atendieron a la princesa hicieron todo lo posible para salvarla. Al parecer, la princesa duró una hora en el sitio del accidente al considerarse su traslado delicado debido a la hemorragia pulmonar. Los primeros auxilios fueron prodigados en el sitio del accidente y una hora después se consideró que su traslado era urgente hacia el hospital La Pitié-Salpêtrière, donde falleció exactamente 10 para las 6 de la mañana. Esta es la información que se tiene por el momento aquí en Francia.
19: Pues así se dio la noticia en uno de los medios de comunicación en aquel momento, y desde aquí deseamos feliz cumpleaños allá donde esté a Lady Di, Diana de Gales. Radio Hora, 7:55 minutos, hora exacta.
1: Sol y su horóscopo. Aries.
5: Valora el camino recorrido y el esfuerzo que has hecho hasta ahora. Pronto verás resultados en tu vida sentimental. Enfrenta todo lo que se presente en el ámbito laboral.
1: Tauro.
5: Controla tus impulsos, amigo Tauro. Si has llegado a una conclusión a través del enfado, es mejor que esperes a calmarte. Evita confrontaciones en el trabajo.
1: Géminis.
5: Es el signo del día. Todos quieren estar contigo o que tú les acompañes a algún determinado lugar. Parece como si se rifaran tu compañía, pero lo que de verdad te conviene es pensar en ti y ser un poco egoísta. Tu número de la suerte, el 2.
1: Cáncer.
5: Te mostrarás ante los demás alegre y relajado, aunque en realidad vas a estar lleno de pasión y de impaciencia en tu interior, pero no querrás que los demás lo perciban.
19: Radio Hora, 7:56 minutos, hora exacta.
1: Sol y su horóscopo. Leo.
5: Quizás la diversión o el descanso tengan que esperar un poco y ahora tendrás que hacer frente a algún problema relacionado con la familia o el hogar. Quizás te apetece ir a un sitio y hacer ciertas cosas, pero al final vas a tener que ir a otro por necesidad.
1: Virgo.
5: Hoy vas a tener un día alegre y placentero, muy favorable para resolver pequeñas crisis o malentendidos que se hayan producido recientemente. Llegan sorpresas agradables.
1: Libra.
5: Con amigos o familiares se te presentarán cambios de forma inesperada y harán que varíes toda la serie de actividades que hoy tenías pensado llevar a cabo.
1: Escorpio.
5: Te espera un día bastante activo y apasionado, ideal para viajar o realizar toda clase de actividades deportivas, pero también será un día lleno de sorpresas y de cambios.
19: Radio Hora, 7:57 minutos, hora exacta.
1: Sol y su horóscopo. Sagitario.
5: Es un gran error que sufras y te desesperes pensando en lo que no tienes, o hasta incluso en problemas que no existen, en vez de alegrarte de todos aquellos éxitos que poco a poco vas consiguiendo cada día. Cambia de actitud.
1: Capricornio.
5: El día se presenta estupendo para ti, sobre todo para cultivar las relaciones y contactos más íntimos. Buen momento en el amor, vida familiar y el terreno afectivo en general.
1: Acuario.
5: En el día de hoy recibirás noticias o perspectivas muy favorables con respecto a tus proyectos laborales y sociales. Es un día que quizás no comience de un modo muy agradable, aunque luego vas a tener momentos geniales.
1: Piscis.
5: Conviene que seas prudente si quieres tomar alguna iniciativa de tipo sentimental. Asegúrate de ir por buen camino y de ser correspondido.
19: Radio Hora, 7:58 minutos, hora exacta. Última hora que nos llega desde el distrito madrileño de Usera. Un hombre de mediana edad ha resultado herido de gravedad tras ser apuñalado en este distrito madrileño. El ataque, con un arma blanca, ha tenido lugar en la calle Cristo de la Victoria y hasta el lugar se han desplazado los servicios de emergencias. SAMUR Protección Civil ha estabilizado y trasladado grave a un centro hospitalario al varón que presentaba una herida penetrante en el abdomen con evisceración. La policía se está haciendo cargo de este caso. La policía municipal además ha escoltado al convoy sanitario, mientras que la Policía Nacional, como decimos, ha hecho cargo de la investigación. Radio Hora, 7:59 minutos, hora exacta. 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
19: Ocho en punto, 7 en las Islas Canarias. 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
19: Voces informativas,
20: Fernando Ballesteros
19: y Gerardo Quintana. En los controles de audio, Pablo Fernández.
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19: 8 de la mañana en Países Bajos, Dinamarca, Suecia, Noruega y Marruecos.
20: 7 de la mañana en Reino Unido, Portugal, Irlanda y Monrovia, Liberia.
19: 5 de la madrugada en las Azores y Cabo Verde.
20: 2 de la tarde en Indonesia, China, Hong Kong y Taiwán.
19: 3 de la tarde en Japón y Timor Oriental.
20: 3 de la madrugada en Buenos Aires, Argentina y Río de Janeiro, Brasil.
19: 9 de la mañana en Egipto, Israel, Grecia y Finlandia.
20: 1 de la madrugada en Lima, Perú, Quito, Ecuador, Bogotá, Colombia, Panamá y Jamaica.
19: 12 de la medianoche en Guatemala, Honduras, Ciudad de México, Islas Galápagos y Managua, Nicaragua.
20: 2 de la madrugada en Nueva York, Miami, Puerto Rico, República Dominicana, Caracas, Venezuela, La Paz, Bolivia y La Habana, Cuba.
19: 1 de la tarde en Vietnam y Laos.
20: 9 de la mañana en Moscú, Tanzania, Somalia y Madagascar.
19: 8, 1 minuto de la mañana en Madrid, España. En tan solo un minuto les hemos ofrecido lo más destacado de las horas exactas por más de 50 países. Titulares de noticias que ampliamos minuto a minuto. Nacionales.
20: Pedro Sánchez respalda a la presidenta de la SEPI y el PP pide que dimita tras su imputación en el caso Leire.
19: El 56% de las personas atendidas por Cáritas en nuestro país reduce sus comidas por los gastos de la vivienda y 686.000 pasan días sin comer.
20: El Supremo abre la puerta a llevar a la justicia europea el proceso extraordinario de regularización de migrantes.
19: El calor intenso regresará de cara al fin de semana. A partir de mañana jueves se espera que vuelvan las temperaturas por encima de los 40 grados centígrados a nuestro país.
20: Juanma Moreno pierde la primera votación de investidura tras la negativa de Vox, que acusa al Partido Popular de demorar el acuerdo.
19: Ciudad Real. Los vecinos de Huertezuela, desalojados por el incendio, pueden regresar ya a sus casas.
20: Deportes. Francia golea 3-0 a Suecia y se planta en los octavos de final del Mundial.
19: Radio Hora. 8, 3 minutos, hora exacta. Más titulares de noticias internacionales.
20: Qatar confirma que una delegación de Estados Unidos está en Doha, pero descarta una reunión con Irán.
19: Líbano eleva a casi 4.280 los muertos por ataques de Israel contra su territorio desde el mes de marzo.
20: Venezuela, la cifra de fallecidos asciende a 1.943 y la de heridos a 10.571 en el sexto día tras los seísmos.
19: La ONU advierte de que se reduce el periodo crítico para el rescate de supervivientes tras los terremotos en Venezuela.
20: El Supremo de Estados Unidos considera ilegal la orden de Donald Trump que limita la ciudadanía por nacimiento.
19: Reino Unido invierte más de 17.000 millones de euros para reforzar sus fuerzas armadas. Radio Hora. 8:03 minutos, hora exacta. Titulares con la actualidad en la Comunidad de Madrid.
20: La Universidad Complutense sanciona a Juan Carlos Monedero con un año de suspensión de funciones por acoso sexista.
19: La inteligencia artificial centró ayer la reunión del gobierno de Isabel Díaz Ayuso en la casita de Manzanares.
20: Los madrileños podrán realizar todos los trámites de empadronamiento de forma telemática.
19: Más de 100 niños tutelados pasarán el verano con familias madrileñas de acogida.
20: Las asociaciones vecinales rechazan el plan de José Luis Martínez de Almeida que permitirá establecimientos de hospedaje en parcelas industriales.
19: Tetuán, detenido un hombre por pagar paquetes y comida a domicilio con dinero falso. Estos fueron los titulares.
20: Y esta es la hora.
19: 8:04 minutos, hora exacta.
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19: Y nos vamos hasta la Agencia Estatal de Meteorología y nos informa Juan Carlos Piña. Juan Carlos, buenos días.
17: Buenos días. Hoy las temperaturas siguen subiendo en la mitad sur peninsular, bajan en la mitad norte y Canarias y se mantienen sin cambios en Baleares. La EMET ha activado avisos por calor en el cuadrante suroeste de la península, Comunidad de Madrid, litoral de Tarragona, Pirineo de Lleida y en Cuenca, Albacete y Guadalajara. Es de nivel naranja, peligro importante en Extremadura, Córdoba, Sevilla, norte de Jaén e interior de Huelva. Europa. Para hoy, máximas de 42 grados en Badajoz, 39 en Sevilla y Ciudad Real, 37 en Guadalajara y Madrid, 35 en Murcia y Teruel, 33 en Palma y Salamanca, 31 en Valencia y Ourense, 27 en Logroño y Ceuta, 24 en A Coruña y Bilbao. Hoy, cielo despejado en general, por la tarde con nubes de evolución, sin descartar algún chubasco o tormenta de poca importancia, en sierras del sureste, sistema ibérico, Pirineos o interior de Mallorca. Asimismo, en el valle del Ebro, Ampurdán y zonas expuestas de Canarias, esperamos rachas muy fuertes de viento del norte. Es una información de AEMET.
19: Gracias, Juan Carlos Piña. 23 grados, la temperatura en estos momentos en el centro de Madrid. La máxima prevista para hoy en la capital de España, 38, el cielo está despejado y no hay previsión de lluvias para hoy. 51% es la humedad relativa del aire en estos momentos. Anochecerá oficialmente en la capital a las 9:48 minutos de la noche. Radio Hora. 8:06 minutos, hora exacta.
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19: Cáritas denunció ayer en la presentación de su memoria de 2025 que la inseguridad alimentaria afecta ya a 1 de cada 10 hogares en nuestro país, lo que supone el 12%. No todas las familias, eso sí, se ven afectadas por este problema con la misma intensidad.
20: El 5,7% lo vive de manera moderada, es decir, se han visto obligados a renunciar a una dieta saludable, reduciendo la cantidad de alimentos consumidos e incluyendo prácticas como saltarse alguna comida. En números absolutos, cerca de 2.800.000 personas se encuentran en esa situación, mientras que otras 686.000 pasan sin comer días enteros por falta de recursos, según explicó la secretaria general de Cáritas, María González Dine.
19: Continuará en el próximo minuto, Radio Hora. 8:07 minutos, hora exacta. A lo largo del año pasado, Cáritas invirtió la cifra récord de 529 millones de euros, lo que supone un 8,11% más que el año anterior, en sus diferentes recursos y proyectos dentro de España y en acciones de cooperación internacional en terceros países. Gracias a estos recursos disponibles, Cáritas asistió a 2.132.000 personas. De ellas, 1.098.000 dentro de España y 1.033.000 en cooperación internacional.
20: Respecto a la inseguridad alimentaria que afectó el año pasado a 615.000 personas asistidas por Cáritas, González Diner resaltaba que la mayoría de los hogares con necesidades alimentarias acompañadas por Cáritas en 2025 estaban encabezadas por mujeres o por personas que se encontraban en búsqueda de empleo o que contaban con un trabajo inestable o precario.
19: La memoria constata también una mayor prevalencia de la inseguridad alimentaria en hogares donde los gastos de la vivienda son excesivos. Los ingresos, menos los gastos de vivienda, sitúan al hogar bajo el umbral de pobreza severa. Radio Hora. 8:08 minutos, hora exacta. Hoy es miércoles 1 de julio de 2026, Día Internacional del Reggae, Día Internacional de la Fruta y Día Internacional del Chiste. Vamos a conmemorar este Día del Chiste escuchando un chiste.
4: El salón aquel que dice que es un tío que va a buscar trabajo en una empresa y le dice el gerente, digo, mire, digo, ahora entrará ganando 100.000 pesetas y más adelante le subiremos a 300.000. Digo, vale, después ya vendré más adelante.
19: Ahí tenía, Eugenio, ese humor tan característico. Y, oye, pues es que tiene razón. Si dice que, oye, más adelante le van a pagar 300.000 pesetas en vez de 100.000, pues ¿para qué va a empezar ahora, no? Tiene su lógica, ¿eh?
20: Sí.
19: Bueno, hoy es el Día también Internacional de la Fruta. Había una serie de dibujos animados aquí en España ya por los años 90 que se llamaba Los Fruitis.

0: Pues aquí estaban los frutis, ¿eh? Me acuerdo que estaba ese plátano ahí con mochilo, si no lo recuerdo mal. Estaba otro que era pincho, ¿eh? Que era ahí como un cactus o un higo chumbo. Yo creo que era un higo chumbo. Mira, nos dice además nuestro amigo Alberto, los frutis de 1984, o sea, anterior. Uh-huh. Pues fíjate, yo pensé que era más posterior. Pues nada, los frutis, ¿eh?
1: Bueno, durarían más, claro, estarían años. Empezarían, supongo, vamos, que sería una serie con largo recorrido.
0: Sí, ya
1: no recuerdo bien, pero...
0: Los frutis, yo me acuerdo de haberla visto en su momento en televisión española y, bueno, pues era una serie curiosa, ¿no? Porque eran, pues eso, hortalizas, frutas, verduras, sus protagonistas. Así que, nada, pues desde aquí, celebramos este Día Internacional de la Fruta y el Día Internacional del Chiste. Pues escucharemos algún chiste más en los próximos minutos. Radio Hora. 8:11 minutos, hora exacta. 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Buenos días y buena suerte. Bueno, Loto, combinación ganadora en el sorteo celebrado anoche, 6, 17, 33, 39, 43 y 47. Complementario el 29, reintegro el número 2. Euromillones, combinación ganadora, 1, 8, 37, 44 y 48. Estrellas, 2 y 6. Radio Hora, 8:12 minutos, hora exacta.
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0: Radio Hora, 8:12 minutos, hora exacta. Tal día como hoy, del año 1972, en la ciudad de Londres, Reino Unido, se lleva a cabo la primera marcha del orgullo gay. También tal día como hoy, del año 1924, en Estados Unidos, la organización racista Ku Klux Klan desencadena una ola de violencia racial. Radio Hora, 8:13 minutos, hora exacta. Y a continuación, vamos a hacer un repaso de las temperaturas por algunos de los municipios de la Comunidad de Madrid. En estos momentos, Alcalá de Henares registra una temperatura de 23 grados.
1: 23 en Navalcarnero.
0: Alcobendas, 23.
1: 24 grados en Parla.
0: 24 también registra Alcorcón.
1: Pinto, 23.
0: 24 en Aranjuez.
1: 22 en Pozuelo de Alarcón.
0: Arganda del Rey, 24 grados.
1: 22 en Rascafría.
0: Arroyomolinos, 24.
1: Rivas Vacia Madrid, 23.
0: Boadilla del Monte, 23.
1: San Agustín del Guadalís, 22.
0: Majadahonda, 23. Grados.
1: San Fernando de Henares, 24.
0: Villanueva del Pardillo, 23.
1: San Lorenzo del Escorial, 22.
0: Buitrago de Lozoya, 20.
1: San Sebastián de los Reyes, 23.
0: 22 en Collado Villalba.
1: 23 en Sevilla la Nueva.
0: 22 en Colmenar Viejo.
1: 21 en Somosierra.
0: Coslada, 24.
1: Torrejón de Ardoz, 24.
0: El Álamo, 23.
1: Torrejón de la Calzada, 24.
0: 24 en estos momentos en Fuenlabrada.
1: 23 en Torrejón de Velasco.
0: Humanes de Madrid, 24.
1: Torrelodones, 22.
0: Getafe, 24.
1: Tres Cantos, 23.
0: Las Rozas, 23.
1: Valdemorillo, 24.
0: Majadahonda, 23.
1: Valdemoro, 24.
0: Moraleja de Medio, 23 grados.
1: Villanueva de la Cañada, 23.
0: 24 en Móstoles.
1: Villaviciosa de Odón, 23 grados.
0: En el centro de Madrid, 24 grados la temperatura. La máxima para hoy, en la capital de España, 38. El cielo está despejado y no hay previsión de lluvias para hoy. Radio Hora, 8:14 minutos, hora exacta.
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0: Radio Hora. 8:15 minutos, hora exacta.
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0: Titulares de noticias que ampliamos minuto a minuto con las voces informativas de
1: Fernando Ballesteros
0: y Gerardo Quintana. En los controles de audio, Pablo Fernández. Titulares nacionales.
1: Begoña Gómez pide autorización al juez Peinado para ir a la cumbre de la OTAN en Ankara y a la graduación de su hija en Londres.
0: Fernando Grande Marlaska respalda a la directora de la Guardia Civil, Mercedes González, porque las comunicaciones con Leire Díez, tras conocer la trama, no eran físicas.
1: El fiscal sitúa al exministro Jorge Fernández Díaz al frente de la operación Kitchen.
0: El Congreso avanza en la ley para dar la nacionalidad hasta 80.000 saharauis y Sumar presiona para llevarla a pleno en julio.
1: El gobierno anuncia más de 500 millones de euros en un año para un plan de integración de personas migrantes.
0: Los excursionistas que asistieron a Jonathan Andic dicen que estaba en shock tras la caída de su padre. Radio Hora. 8:16 minutos, hora exacta. Más titulares de noticias internacionales.
1: Venezuela eleva a más de 6.400 las personas rescatadas tras los terremotos.
0: Varios terremotos también han sacudido a México. El más fuerte ha registrado una magnitud de 6,1 grados en la escala Richter.
1: Benjamín Netanyahu reitera desde el Líbano que sus tropas no se van a retirar mientras Hezbollah siga armado.
0: Zelensky reivindica un nuevo ataque de largo alcance contra un centro de comunicaciones por satélite en Moscú.
1: La nueva ley de asilo británica prevé que los migrantes devuelvan más de 10.000 euros tras encontrar trabajo.
0: El Supremo de Estados Unidos respalda las leyes estatales que excluyen a atletas transgénero de competiciones femeninas. Radio Hora. 8:17 minutos, hora exacta. Titulares con la actualidad en la Comunidad de Madrid.
1: José Luis Martínez de Almeida anuncia más vivienda pública, rentas medias hasta 68.000 euros al año y el alquiler con opción a compra.
0: Precisamente en Puente de Vallecas, luz verde al desarrollo de la antigua fábrica Borondo con 1.400 viviendas.
1: El Ayuntamiento de la capital va a eliminar por otra parte el copago de la teleasistencia para mayores de 85 años el próximo ejercicio.
0: La Comunidad de Madrid incrementará un 34% la inversión en el programa gratuito de libros Accede para el próximo curso.
1: El sindicato Comisiones Obreras se querella contra los responsables de Bomberos de Madrid por la falta de personal.
0: Madrid acogerá la cumbre global contra el antisemitismo en 2027 con la participación de 500 alcaldes.
1: El PSOE de Madrid celebrará en el mes de julio sus primarias para decidir los candidatos a la comunidad y el ayuntamiento de la capital.
0: Y hasta aquí los titulares. Próxima actualización a las 8:30, 7:30 en Canarias. Radio Hora. 8:18 minutos, hora exacta.
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0: Y nos vamos hasta la Agencia Estatal de Meteorología y nos informa Juan Carlos Piña. Juan Carlos, buenos días.
7: Buenos días, ¿qué tal? Este miércoles en la Comunidad de Madrid tenemos el cielo despejado con algunas nubes altas, pero por la tarde crecerán algunas nubes de evolución que en la sierra podrían dejar alguna tormenta aislada. Las temperaturas se mantienen hoy con pocas variaciones. Alcanzaremos máximas de 39 grados en Alcalá de Henares y Aranjuez, 37 en Madrid y Majadahonda, 36 en Collado Villalba y 32 en Navacerrada. Por otro lado, sopla viento flojo de las componentes norte y nordeste, arreciando a moderado desde el final de la tarde. Es una información de AEMET.
0: Gracias, Juan Carlos Piña. En estos momentos, en el centro de Madrid, tenemos una temperatura de 24 grados. La máxima prevista para hoy en la capital de España, 38, el cielo está despejado y no hay previsión de lluvias para hoy. En estos momentos, la humedad relativa del aire, 51%, anochecerá oficialmente en la capital a las 9:48 minutos de la noche. Radio Hora. 8:19 minutos, hora exacta. El gobierno venezolano ha informado de que la cifra de muertos por los terremotos registrados la pasada semana en el país asciende ya a 1.943 personas, mientras que los heridos son 10.571, según el último balance ofrecido por el presidente del Parlamento venezolano, Jorge Rodríguez.
1: También ha indicado que 6.461 personas han sido rescatadas y alrededor de 13.500 lograron salir por sus propios medios de los escombros en los primeros momentos de la emergencia.
0: Por otro lado, México ha registrado un terremoto de magnitud 6,1 grados ocurrido en Guasave, ciudad situada en el estado de Sinaloa.
1: Tras este temblor, los servicios sismológicos nacionales han informado de que se registraron al menos 10 réplicas, la más grande de 4,9 grados.
0: Radio Hora, 8:20 minutos, hora exacta. 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
0: Con Fernando Ballesteros.
1: Ya tenemos otros tres equipos, tres selecciones clasificadas para los octavos de final del Mundial. Una de ellas con el cartel de favorita y es la selección gala, que se impuso por 3-0 a Suecia, demostrando que hoy por hoy las apuestas están con ellos para conquistar una nueva Copa del Mundo. Francia, liderada por Mbappé, autor de dos goles, y Olise, que cuajó una magnífica actuación, derrotó por 3-0 a su rival en un marcador que fue completado con un tanto de Barcola. Además, antes Noruega se había impuesto a Costa de Marfil por 1-2. Haaland consiguió su quinto gol en el Mundial para desequilibrar la balanza en un partido muy igualado en el que los noruegos fueron ligeramente superiores. Y la madrugada nos ha dejado también el triunfo de México sobre Ecuador. Un tanto de Quiñones y otro del veterano Raúl Jiménez le han dado la victoria al equipo de Javier Aguirre, que se planta de esta forma en los octavos de final de la competición.
0: Tal día como hoy, del año 2012, la selección española de fútbol gana la UEFA Euro 2012, celebrada en Polonia y Ucrania, siendo la primera selección de fútbol de la historia que logra conseguir dos títulos consecutivos. Las deportivas continuarán en el próximo minuto. Radio Hora. 8:22 minutos, hora exacta.
1: Y continúa el Mundial y la disputa de los 16avos de final. Mañana será el turno a las 9 de la noche de la selección española, pero antes hoy hay otros tres partidos. Comienza la jornada con el encuentro entre Inglaterra y la República Democrática del Congo. A las 10 de la noche, Bélgica se va a enfrentar a Senegal. Y a las 2 de la mañana, otra de las selecciones organizadoras, Estados Unidos, se va a ver las caras con Bosnia-Herzegovina.
0: Las deportivas concluirán en el próximo minuto. Radio Hora. 8:22 minutos, hora exacta.
1: Y mientras está disputando el Mundial de Fútbol, los aficionados a este deporte ya saben, ya conocen todos los detalles del calendario de la próxima temporada liguera, cuando se disputan los clásicos Madrid-Barcelona, los derbis catalanes, vasco-madrileño, en fin, todas las fechas destacadas que ya pueden ir marcando en el calendario. Recordamos, la primera jornada, por cierto, que va a abrir el campeonato y que estará integrada por los siguientes emparejamientos: Alavés, Getafe, Atlético de Madrid, Málaga, Celta de Vigo, Osasuna, Deportivo de la Coruña, Elche, Español, Levante, Barcelona, Athletic de Bilbao, Racing de Santander, Villarreal, Real Madrid, Real Sociedad, Sevilla, Rayo Vallecano y Valencia Betis.
0: Hoy cumple 65 años el atleta estadounidense Carl Lewis. 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Radio Hora. 8:24 minutos, hora exacta. Hoy cumple 59 años la actriz y modelo canadiense-estadounidense Pamela Anderson. Hoy es miércoles 1 de julio de 2026, en Día Internacional de la Fruta, Día Internacional del Reggae y Día Internacional del Chiste. Vamos a escuchar otro chiste para seguir celebrando este día.
8: ¿Saben que entran dos amigos por la calle? Uno le dice al otro: de hola, nano, ¿cómo estás? De un... de un regular, tú. De coño, ¿qué te pasa? De un... de un... mira, de un... que he cogido un tic nervioso en la garganta. Y me tiene preocupado.

0: Amigo de un primo del médico y por eso venía directamente. Digo, pues pase. El tío entra a la sala de espera llena de pacientes, uno dándole al ala, el otro al embrague. En eso que sale el médico dice, el siguiente. Sí. ¿Qué le ocurre? Mire, doctor, yo venía porque he cogido un tic en la garganta. A ver si usted me lo puede solucionar. Usted no se preocupe, que todos nuestros pacientes salen curados. En eso que viene la enfermera y dice, doctor, al teléfono. Dice el médico, vuelva enseguida. Espero. Al cabo de un mes, el tío iba por la calle, le encuentra a un amigo y le dice, ¿qué, nano, cómo estás? Digo, estoy en pleno tratamiento, tú.
1: Muy bueno, Eugenio, ¿eh? Como siempre, pues magistral. Radio Hora, 8:26 minutos, hora exacta.
2: Sol y su horóscopo.
3: Aries. Valora el camino recorrido y el esfuerzo que has hecho hasta ahora. Pronto verás resultados en tu vida sentimental. Enfrenta todo lo que se presente en el ámbito laboral.
2: Tauro.
3: Controla tus impulsos, amigo Tauro. Si has llegado a una conclusión a través del enfado, es mejor que esperes a calmarte. Evita confrontaciones en el trabajo.
2: Géminis.
3: Es el signo del día. Todos quieren estar contigo o que tú les acompañes a algún determinado lugar. Parece como si se rifaran tu compañía, pero lo que de verdad te conviene es pensar en ti y ser un poco egoísta. Tu número de la suerte, el 2.
2: Cáncer.
3: Te mostrarás ante los demás alegre y relajado, aunque en realidad vas a estar lleno de pasión y de impaciencia en tu interior, pero no querrás que los demás lo perciban.
4: Radio Hora, 8:27 minutos, hora exacta.
2: Sol y su horóscopo. Leo.
3: Quizás la diversión o el descanso tengan que esperar un poco y ahora tendrás que hacer frente a algún problema relacionado con la familia o el hogar. Quizás te apetece ir a un sitio y hacer ciertas cosas, pero al final vas a tener que ir a otro por necesidad.
2: Virgo.
3: Hoy vas a tener un día alegre y placentero, muy favorable para resolver pequeñas crisis o malentendidos que se hayan producido recientemente. Llegan sorpresas agradables.
2: Libra.
3: Con amigos o familiares se te presentarán cambios de forma inesperada y harán que varíes toda la serie de actividades que hoy tenías pensado llevar a cabo.
2: Escorpio.
3: Te espera un día bastante activo y apasionado, ideal para viajar o realizar toda clase de actividades deportivas, pero también será un día lleno de sorpresas y de cambios.
4: Radio Hora, 8:28 minutos, hora exacta.
2: Sol y su horóscopo. Sagitario.
3: Es un gran error que sufras y te desesperes pensando en lo que no tienes, o hasta incluso en problemas que no existen, en vez de alegrarte de todos aquellos éxitos que poco a poco vas consiguiendo cada día. Cambia de actitud.
2: Capricornio.
3: El día se presenta estupendo para ti, sobre todo para cultivar las relaciones y contactos más íntimos. Buen momento en el amor, vida familiar y el terreno afectivo en general.
2: Acuario.
3: En el día de hoy recibirás noticias o perspectivas muy favorables con respecto a tus proyectos laborales y sociales. Es un día que quizás no comience de un modo muy agradable, aunque luego vas a tener momentos geniales.
2: Piscis.
3: Conviene que seas prudente si quieres tomar alguna iniciativa de tipo sentimental. Asegúrate de ir por buen camino y de ser correspondido.
4: Radio Hora, 8:29 minutos, hora exacta.
1: ...8:30, 7:30 en Canarias.
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7: Fernando Ballesteros
6: y Gerardo Quintana. En los controles de audio, Pablo Fernández. Titulares de noticias que ampliamos minuto a minuto. Nacionales.

0: Pedro Sánchez defiende la regularización de migrantes y recuerda que sin ellos España perdería un 19% de su PIB en 2050.
1: El ministro de Exteriores, José Manuel Álvarez, confirma que hay 19 españoles muertos y 131 desaparecidos tras los terremotos de Venezuela.
0: Alberto González Amador confirma ante la juez que un vecino le pasó la foto de dos periodistas que reenvió a Miguel Ángel Rodríguez.
1: Vox pide a la Junta Electoral que se suspenda el voto por correo a todos los españoles residentes en el extranjero.
0: Llega la operación Verano de tráfico con 104 millones de desplazamientos previstos.
1: Y en deportivas, fútbol, Noruega se clasifica para los octavos de final del Mundial tras imponerse a Costa de Marfil por 2-1. Radio Hora. 8:31, hora exacta. Titulares con la actualidad internacional.
0: Qatar confirma que una delegación de Estados Unidos está en Doha, pero descarta una reunión con Irán.
1: Venezuela. La cifra de fallecidos asciende ya a 1.943 personas y la de heridos a 10.571 en el sexto día tras los seísmos.
0: Mientras, la Organización de Naciones Unidas advierte de que se reduce el periodo crítico para el rescate de supervivientes tras los terremotos.
1: El Supremo estadounidense considera ilegal la orden de Donald Trump que limita la ciudadanía por nacimiento.
0: Reino Unido invierte más de 17.000 millones de euros para reforzar sus fuerzas armadas.
1: Radio Hora, 8:32, hora exacta. Titulares con la actualidad en la Comunidad de Madrid.
0: La Universidad Complutense sanciona a Juan Carlos Monedero con un año de suspensión de funciones por acoso sexista.
1: Más de 100 niños tutelados pasarán el verano con familias madrileñas de acogida.
0: La inteligencia artificial centró ayer la reunión del gobierno autonómico de Isabel Díaz Ayuso en la casita de Manzanares.
1: Tetuán, detenido un hombre por pagar paquetes y comida a domicilio con dinero falso.
0: Los madrileños podrán realizar todos los trámites de empadronamiento de forma telemática.
1: Las asociaciones vecinales rechazan el plan del alcalde Martín Almeida, que permitirá establecimientos de hospedaje en parcelas industriales. Estos fueron los titulares.
0: Y esta es la hora.
1: 8:32, hora exacta.
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1: Y nos vamos hasta la Agencia Estatal de Meteorología. Ahí nos informa Juan Carlos Piña. Juan Carlos, buenos días.
3: Buenos días. Hoy las temperaturas siguen subiendo en la mitad sur peninsular, bajan en la mitad norte y Canarias y se mantienen sin cambios en Baleares. La EMET ha activado avisos por calor en el cuadrante suroeste de la península, Comunidad de Madrid, litoral de Tarragona, Pirineo de Lleida y en Cuenca, Albacete y Guadalajara. Es de nivel naranja, peligro importante en Extremadura, Córdoba, Sevilla, norte de Jaén e interior de Huelva. Para hoy, máximas de 42 grados en Badajoz, 39 en Sevilla y Ciudad Real, 37 en Guadalajara y Madrid, 35 en Murcia y Teruel, 33 en Palma y Salamanca, 31 en Valencia y Ourense, 27 en Logroño y Ceuta, 24 en A Coruña y Bilbao. Hoy cielo despejado en general, por la tarde con nubes de evolución, sin descartar algún chubasco o tormenta de poca importancia, en sierras del sureste, sistema ibérico, Pirineos o interior de Mallorca. Asimismo, en el valle del Ebro, Ampurdán y zonas expuestas de Canarias, esperamos rachas muy fuertes de viento del norte. Es una información de AEMET.
1: Gracias, Juan Carlos Piña. 24 grados. La temperatura en estos momentos en el centro de Madrid, de la máxima para hoy, en la capital de España, 38. El cielo está despejado y no hay previsión de lluvias para hoy. La humedad relativa del aire en estos momentos es del 50%. Anochecerá oficialmente en la capital a las 9:48 de la noche. Si es noticia, la tenemos en Radio Hora, ya sabes. Te la ofrecemos minuto a minuto de 7 a 9. Radio Hora. 8:34, hora exacta. Comisiones Obreras Madrid ha interpuesto una querella penal contra el exdirector general del Cuerpo de Bomberos del Ayuntamiento de Madrid, Enrique López Ventura, y contra el actual jefe del servicio, Carlos Marín, al atribuirles una gestión que a su juicio ha comprometido la seguridad de los efectivos por la falta de personal.
0: El sindicato les imputa presuntos delitos contra los derechos de los trabajadores, lesiones por imprudencia grave y prevaricación administrativa por omisión.
1: Radio Hora. 8:35, hora exacta.
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1: Un hombre que es un maestro en la paciencia es un maestro en todo lo demás. George Saville.
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0: La Audiencia Provincial de Almería ha absuelto a un hombre que inicialmente había sido condenado por un delito de desobediencia tras negarse a identificarse legalmente en un hotel de Almería. Los hechos tuvieron lugar el 24 de agosto del pasado año, cuando el acusado se encontraba en uno de los hoteles de la zona de El Toyo, en la capital almeriense, donde intentaba identificarse en la recepción como natural de la República Errante Menda Lerenda.
1: Radio Hora, 8:36, hora exacta. Tal día como hoy, del año 1990, fallecía el torero, presentador de televisión y actor Mario Cabré. También a tal día como hoy, del año 2009, nos dejaba el escritor Baltasar Porcel. Tal día como hoy, del año 1997, falleció el actor estadounidense Robert Mitchum. También otro actor nos dejaba tal día como hoy, del año 2000, el actor y cantante estadounidense Walter Matthau. Tal día como hoy, del año 2004, fallecía el actor y director estadounidense Marlon Brando. Y tal día como hoy, del año 2009, falleció el actor estadounidense Karl Malden. Les recordamos, hoy es miércoles 1 de julio de 2026. Andorra del día, Aarón, Esther, Carilefo, Domiciano, Eparquio, Golbeno, Martín, Oliverio, Teodorico y Zang. Minuto a minuto informando, como siempre, desde 1972. Radio Hora. 8:37, hora exacta.
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1: Y vamos a conocer cómo se circula en estos momentos por las vías madrileñas. Desde el Gabinete de Tráfico del Ayuntamiento de Madrid nos informa Charo Alcázar. Charo, buenos días.
4: Buenos días, Gerardo. En un momento en el que la hora punta se encuentra a pleno rendimiento, tanto por el este como por el oeste de la M30 de sur a norte. Todas las calzadas también se encuentran en plena hora punta, salvo la M23 en su acceso a M30 o hacia la prolongación de O'Donnell con doctor izquierdo. Y precisamente en el centro estamos muy pendientes de que comiencen a llevarse a cabo los cortes y desvíos provocados por una manifestación que está prevista, comience a las 9 de la mañana y que vaya discurriendo tanto por la glorieta del emperador Carlos V como por el Paseo del Prado, Plaza de Cibeles, para concluir en la calle de Alcalá frente a la Consejería de Educación. Recuerden que van a encontrar en los próximos minutos cortes y desvíos en toda esta zona céntrica. Evítenla en la medida de lo posible.
1: Charo, muchísimas gracias y una alegría escucharte en este nuevo mes, en este séptimo mes ya de 2026, hoy 1 de julio.
4: Gracias, igualmente.
1: ¿Queda mucho para las vacaciones? ¿O?
4: Todavía quedan poquitos.
1: ¿Un poquito?
4: Sí.
1: Bueno, pues
4: les vamos a desear felices vacaciones a los que las comienzan hoy,
1: pues sí,
4: que son muchos los madrileños.
1: Sí. Ya se empieza a notar, ¿eh? Ya se va notando.
4: Bueno, en el tráfico un poquito, ¿eh?
1: Pero poco todavía,
4: sí.
1: Bueno, pues nada, te seguiremos entonces escuchando durante los próximos días.
4: Así es, aquí estaremos.
1: Bueno, Charo, feliz día.
4: Igualmente, gracias.
1: Hasta luego.
4: Adiós.
1: Radio Hora, 8:39, hora exacta. Begoña Gómez, la esposa del presidente del Gobierno, Pedro Sánchez, ha pedido al juez Juan Carlos Peinado autorización para que pueda ir al extranjero entre los días 7 y 10 de julio para poder acudir a la cumbre de la OTAN en Ankara, Turquía, junto a su esposo, Pedro Sánchez, y a la graduación de su hija, que tiene lugar en Londres, acto al que acudiría directamente al regresar de la capital turca.
0: La defensa de Gómez ha pedido así la devolución temporal de su pasaporte. El magistrado que le investiga por los delitos de tráfico de influencias, corrupción en los negocios en el sector privado entre particulares, apropiación indebida y malversación de caudales públicos, le retiró su documentación el pasado día 20 de junio al considerar que existía riesgo de fuga.
1: Radio Hora. 8:40, hora exacta. 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
1: Aunque España está en mínimos históricos de natalidad, hay quienes se embarcan en la aventura de ser padres. En el momento de dar de mamar al bebé, es común preguntarse qué alimentos y bebidas son mejor para la producción de la leche materna.
0: Para despejar todas esas dudas, es importante tener presente cuatro sencillas pautas de alimentación, no sin antes consultar a un médico.
1: El primer consejo es comer 5 raciones de fruta al día. En el periodo de lactancia se debe aumentar el consumo de ciertas vitaminas presentes en las frutas y verduras.
0: Además, se recomienda consumir más calcio con lácteos, hortalizas y legumbres porque es probable que durante la lactancia se pierda un poco de calcio.
1: Continuará en el próximo minuto, Radio Hora. 8:41 minutos, hora exacta. Los alimentos que no pueden faltar en la dieta de una madre lactante. Conclusión.
0: Es importante tener un extra de hierro porque será el responsable de dar energía suficiente. Algunos alimentos de los que se puede obtener son, por ejemplo, las carnes magras o las lentejas.
1: Por último, se debe beber mucho agua. La leche materna está compuesta en gran parte por el agua y por eso, para garantizar la calidad de la leche, hay que mantenerse bien hidratada. La recomendación son 2 litros de agua al día.
0: Además, hay que tener en cuenta los alimentos que habrá que evitar. Estos son el alcohol, la cafeína y los mariscos.
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1: 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Radio Hora, 8:42 minutos, hora exacta.
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1: Y volvemos a la Dirección General de Tráfico para conocer cómo se circula en estos momentos por las carreteras españolas. Desde allí nos informa Marta Míguez. Marta, buenos días.
7: Muy buenos días. En estos momentos seguimos pendientes de 2 alcances que complican en Valencia la AP7 en Cullera y hace tentativa todo ello hacia Alicante. Al margen de ello, complicaciones en la circulación todavía en las entradas a la capital por la A1 en San Sebastián de los Reyes, A2 en Torrejón, A4 en Pinto, A42 en Getafe, A5 en Alcorcón y A6 en Majadahonda. Al igual que en el acceso a Barcelona por la C58 en Moncada, A2 y B23 en Paella y San Joan Despí, además de la AP7 en Barbera del Valle sentido Tarragona. En Valencia se complica la entrada por la V31 en Silla y la A7 en Vétera hacia Alicante. En Alicante su acceso por la A70 en Elche y en Córdoba la salida por la A45 en Fernán Núñez.
1: Pues Marta, muchísimas gracias y te deseamos un feliz comienzo del mes de julio. Hasta mañana.
7: Hasta mañana.
1: Radio Hora, 8:43 minutos, hora exacta. Tal día como hoy, del año 1976, dimite Carlos Arias Navarro, último presidente del gobierno nombrado por el general Francisco Franco. También, tal día como hoy, del año 2002, entra en vigencia el Estatuto de Roma que crea la Corte Penal Internacional, que se establece para juzgar a individuos por genocidio, crímenes de guerra y crímenes de lesa humanidad. Radio Hora. 8:44 minutos, hora exacta. El Gobierno Municipal de Madrid va a impulsar un nuevo reglamento para la Empresa Municipal de la Vivienda y Suelo de Madrid que permitirá destinar más viviendas a jóvenes y familias con rentas medias y arraigo en Madrid.
0: Las rentas medias son de hasta 5,5 veces IPREN, es decir, que por ejemplo una pareja con 2 hijos podrá tener como máximo unos ingresos brutos anuales de aproximadamente 68.000 euros para acceder a estas viviendas públicas.
1: La agencia tributaria ya ha publicado la lista de grandes morosos a cierre del año 2025. La edición número 13 de este documento muestra que el número de grandes deudores con el fisco se situaba al final del año pasado en 5.853. Son 144 menos que en 2024, después de que hayan abandonado el listado 879 deudores y se hayan incorporado 735 nuevos.
0: La mayoría de los principales morosos con Hacienda son personas jurídicas, 4.700. 742 y el resto personas físicas, 1111. Si nos fijamos en estas personas físicas, uno de los grandes clásicos es Mario Conde. También repite año tras año la actriz Paz Vega, que tiene una deuda con Hacienda que supera los 1.800.000 euros. Y el nombre de Isabel Pantoja aparece por segundo año consecutivo.
1: Radio Hora, 8:45 minutos, hora exacta.
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1: Titulares de noticias que ampliamos minuto a minuto con las voces informativas de
0: Fernando Ballesteros
1: y Gerardo Quintana. En los controles de audio, Pablo Fernández. Titulares nacionales.
0: Begoña Gómez pide autorización al juez Peinado para ir a la cumbre de la OTAN en Ankara y a la graduación de su hija en Londres.
1: Mientras, el Partido Popular vuelve a citar a José Luis Rodríguez Zapatero en el Senado y anuncia otros 4 interrogatorios durante el mes de julio.
0: Valencia, el PSOE se querella en el Tribunal Supremo contra Carlos Mazón por falso testimonio sobre la dana en el Congreso.
1: El cáncer se mantiene como primera causa de muerte en 2025 en España, con un 26,3% del total de defunciones en nuestro país.
0: Zaragoza, un incendio registrado en la localidad de Leciñena afecta entre 400 y 500 hectáreas y Aragón ha pedido ayuda a la UME.
1: Mario Conde, Isabel Pantoja o Bertín Osborne repiten en la lista de morosos de la agencia tributaria que lideran compañías de hidrocarburos. Radio Hora, 8:46 minutos, hora exacta. Más titulares de noticias internacionales.
0: Venezuela eleva más de 6.400 las personas rescatadas tras los terremotos.
1: Varios terremotos también han sacudido a México. El más fuerte ha registrado una magnitud de 6,1 grados en la escala Richter.
0: Benjamín Netanyahu reitera desde el Líbano que sus tropas no se van a retirar mientras Hezbollah siga armado.
1: La nueva ley de asilo británica prevé que los inmigrantes devuelvan más de 10.000 euros tras encontrar trabajo.
0: El presidente ucraniano Zelensky reivindica un nuevo ataque de largo alcance contra un centro de comunicaciones por satélite en Moscú.
1: Radio Hora, 8:47 minutos, hora exacta. Más titulares de noticias, ahora con la actualidad de la Comunidad de Madrid.
0: El alcalde de la capital, José Luis Martínez de Almeida, anuncia más vivienda pública, las rentas medias, hasta los 68.000 euros al año, y el alquiler con opción a compra.
1: El PSOE madrileño celebrará en julio sus primarias para decidir los candidatos a la Comunidad de Madrid y al Ayuntamiento de la capital.
0: El Ayuntamiento de Madrid va a eliminar el copago de la teleasistencia para mayores de 85 años en 2027.
1: Puente de Vallecas, luz verde al desarrollo de la antigua fábrica Borondo con 1.400 viviendas.
0: El sindicato Comisiones Obreras se querella contra los responsables de Bomberos de Madrid por la falta de personal.
1: Madrid acogerá la cumbre global contra el antisemitismo en 2027 con la participación de 500 alcaldes. Y hasta aquí los titulares. Radio Hora, 8:48 minutos, hora exacta.
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1: Y nos vamos hasta la Agencia Estatal de Meteorología. Allí nos informa Juan Carlos Piña. Juan Carlos, buenos días.
3: Buenos días, ¿qué tal? Este miércoles en la Comunidad de Madrid tenemos el cielo despejado con algunas nubes altas, pero por la tarde crecerán algunas nubes de evolución que en la sierra podrían dejar alguna tormenta aislada. Las temperaturas se mantienen hoy con pocas variaciones. Alcanzaremos máximas de 39 grados en Alcalá de Henares y Aranjuez, 37 en Madrid y Majadahonda, 36 en Collado Villalba y 32 en Navacerrada. Por otro lado, sopla viento flojo de las componentes norte y nordeste, arreciando a moderado desde el final de la tarde. Es una información de AEMET.
1: Gracias, Juan Carlos Piña. 24 grados, la temperatura en estos momentos en el centro de Madrid. La máxima prevista para hoy en la capital de España, 38. El cielo está despejado y no hay previsión de lluvias para hoy. En estos momentos, la humedad relativa del aire, 50%. Anochecerá oficialmente en la capital a las 9:48 minutos de la noche. Radio Hora, 8:49 minutos, hora exacta. 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
1: 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Radio Hora. 8:50 minutos, hora exacta.
2: Sol y su horóscopo. Aries.
10: Valora el camino recorrido y el esfuerzo que has hecho hasta ahora. Pronto verás resultados en tu vida sentimental. Enfrenta todo lo que se presente en el ámbito laboral.
2: Tauro.
10: Controla tus impulsos, amigo Tauro. Si has llegado a una conclusión a través del enfado, es mejor que esperes a calmarte. Evita confrontaciones en el trabajo.
2: Géminis.
10: Es el signo del día. Todos quieren estar contigo o que tú les acompañes a algún determinado lugar. Parece como si se rifaran tu compañía, pero lo que de verdad te conviene es pensar en ti y ser un poco egoísta. Tu número de la suerte, el 2.
2: Cáncer.
10: Te mostrarás ante los demás alegre y relajado, aunque en realidad vas a estar lleno de pasión y de impaciencia en tu interior, pero no querrás que los demás lo perciban.
1: Radio Hora, 8:51 minutos, hora exacta.
2: Sol y su horóscopo. Leo.
10: Quizás la diversión o el descanso tengan que esperar un poco y ahora tendrás que hacer frente a algún problema relacionado con la familia o el hogar. Quizás te apetece ir a un sitio y hacer ciertas cosas, pero al final vas a tener que ir a otro por necesidad.
2: Virgo.
10: Hoy vas a tener un día alegre y placentero, muy favorable para resolver pequeñas crisis o malentendidos que se hayan producido recientemente. Llegan sorpresas agradables.
2: Libra.
10: Con amigos o familiares se te presentarán cambios de forma inesperada y harán que varíes toda la serie de actividades que hoy tenías pensado llevar a cabo.
2: Escorpio.
10: Te espera un día bastante activo y apasionado, ideal para viajar o realizar toda clase de actividades deportivas, pero también será un día lleno de sorpresas y de cambios.
1: Radio Hora. 8:52 minutos, hora exacta.
2: Sol y su horóscopo. Sagitario.
10: Es un gran error que sufras y te desesperes pensando en lo que no tienes, o hasta incluso en problemas que no existen, en vez de alegrarte de todos aquellos éxitos que poco a poco vas consiguiendo cada día. Cambia de actitud.
2: Capricornio.
10: El día se presenta estupendo para ti, sobre todo para cultivar las relaciones y contactos más íntimos. Buen momento en el amor, vida familiar y el terreno afectivo en general.
2: Acuario.
10: En el día de hoy recibirás noticias o perspectivas muy favorables con respecto a tus proyectos laborales y sociales. Es un día que quizás no comience de un modo muy agradable, aunque luego vas a tener momentos geniales.
2: Piscis.
10: Conviene que seas prudente si quieres tomar alguna iniciativa de tipo sentimental. Asegúrate de ir por buen camino y de ser correspondido.
1: Radio Hora. 8:53 minutos, hora exacta. La mayoría conservadora del Tribunal Supremo de Estados Unidos ha avalado las leyes estatales que prohíben a atletas transgénero participar en equipos femeninos de competiciones escolares y universitarias al concluir que estas normas no vulneran la Constitución.
0: En una decisión 6-3, los magistrados decidieron mantener las leyes de Virginia Occidental y de Idaho al considerar que los estados pueden establecer categorías deportivas diferenciadas por género biológico en el ámbito escolar y que estas restricciones son compatibles con el Título 9, la histórica legislación federal que prohíbe la discriminación por razón de género en los programas educativos financiados con fondos públicos.
1: Tal día como hoy, del año 2004, nos dejaba el actor y director estadounidense Marlon Brando. Radio Hora. 8:54 minutos, hora exacta. El Ayuntamiento de Madrid cumplirá en 2027 el compromiso recogido en el programa de gobierno de eliminar el copago del servicio de teleasistencia avanzada a las personas mayores de 85 años, según anunció ayer el alcalde de la capital, José Luis Martínez Almeida, en el debate sobre el estado de la ciudad.
0: Se estima que pueden beneficiarse de esta medida alrededor de 50.000 personas, que ahorrarán entre 72 y 144 euros al año en función de la cuota que tengan asignadas según su renta.
1: Vox considera que el proceso de nacionalización, con la llamada ley de nietos, supone un golpe de Estado a cámara lenta y, además de pedir la suspensión de esa norma, propone privar a los españoles residentes en el extranjero de la posibilidad de ejercer el derecho a voto por correo.
0: Si quieren votar, solo podrían hacerlo directamente de forma presencial en los consulados o embajadas, aunque estén a cientos de kilómetros de distancia. Así lo ha reclamado el secretario general del Grupo Parlamentario, José María Figaredo, quien ha admitido que esta fórmula entrañaría dificultades para los inscritos en el censo electoral de residentes ausentes.
1: Radio Hora, 8:55 minutos, hora exacta. Y a continuación, vamos a hacer un repaso por los principales titulares de noticias que les hemos venido ampliando desde las 7 en punto de la mañana aquí en Radio Hora.
0: Pedro Sánchez respalda a la presidenta de la SEPI y el Partido Popular pide que dimita tras su imputación en el caso Leire.
1: El cáncer se mantiene como primera causa de muerte en nuestro país, con un 26% del total de defunciones.
0: El calor intenso regresará de cara al fin de semana. A partir de mañana jueves, se espera que vuelvan las temperaturas por encima de los 40 grados a nuestro país.
1: Isabel Pantoja, Mario Conde y Bertín Osborne repiten en la lista de morosos de la agencia tributaria que lideran compañías de hidrocarburos.
0: Juanma Moreno pierde la primera votación de investidura en Andalucía tras la negativa de Vox, que acusa al Partido Popular de demorar el acuerdo.
1: Radio Hora, 8:56 minutos, hora exacta.
0: Qatar confirma que una delegación de Estados Unidos está en Doha, pero descarta una reunión con Irán.
1: Venezuela eleva más de 6.400 las personas rescatadas tras los terremotos.
0: La Organización de Naciones Unidas advierte de que se reduce el periodo crítico para el rescate de supervivientes tras los terremotos en Venezuela.
1: La nueva ley de asilo británica prevé que los inmigrantes devuelvan más de 10.000 euros tras encontrar trabajo.
0: El Supremo de Estados Unidos considera ilegal la orden de Donald Trump que limita la ciudadanía por nacimiento.
1: Radio Hora, 8:56 minutos, hora exacta.
0: La Universidad Complutense sanciona a Juan Carlos Monedero con un año de suspensión de funciones por acoso sexista.
1: Madrid acogerá la cumbre global contra el antisemitismo en 2027 con la participación de 500 alcaldes.
0: La inteligencia artificial centró ayer la reunión del gobierno de Isabel Díaz Ayuso en la casita de Manzanares.
1: El alcalde de la capital, José Luis Martínez Almeida, anuncia más vivienda pública a rentas medias de hasta 68.000 euros al año y al alquiler con opción a compra.
0: Los madrileños podrán realizar todos los trámites de empadronamiento de forma telemática.
1: El Ayuntamiento de Madrid eliminará el copago de la teleasistencia para mayores de 85 años el próximo año.
0: Las asociaciones vecinales rechazan el plan de Almeida que permitirá establecimientos de hospedaje en parcelas industriales.
1: Puente de Vallecas, luz verde al desarrollo de la antigua fábrica Borondo con 1.400 viviendas.
0: Tetuán, detenido un hombre por pagar paquetes y comida a domicilio con dinero falso.
1: El PSOE madrileño celebrará en este mes de julio sus primarias para decidir los candidatos a la Comunidad de Madrid y al Ayuntamiento de la capital.
0: Más de 100 niños tutelados pasarán el verano con familias madrileñas de acogida.
1: El sindicato Comisiones Obreras se querella contra los responsables de Bomberos de Madrid por la falta de personal. Y hasta aquí este resumen de noticias. Radio Hora, 8:58 minutos, hora exacta. 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
1: Radio Hora, 8:59 minutos, hora exacta. 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

0: 9 en punto de la mañana, 8 en punto en Canarias. 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Pues comenzamos mes, nuevo mes, 1 de julio, séptimo mes de este 2026. La verdad es que, bueno, pues ya nos hemos ventilado la mitad del año, así como el que no quiere la cosa, la mitad del año liquidada, liquidación por cierre. Bueno, pues estamos ya casi no cerrando 2026, pero vamos camino de ello. Ya la mitad, la primera mitad, ventilada. Ahora vamos a por la segunda mitad, a ver cómo va esta segunda mitad. Como decía nuestra amiga Charo Alcázar, desde el Gabinete de Tráfico del Ayuntamiento de Madrid, ya son algunas, bastantes o no demasiadas, no sé, bueno, depende de la percepción de cada uno, las personas que ya han comenzado oficialmente sus vacaciones. Julio y agosto, pues son por antonomasia los meses vacacionales, aunque bueno, pues luego hay mucha gente también que se va repartiendo ese mes de vacaciones, de oye, pues me voy a coger ahora 15 días en julio, por ejemplo, y luego me dejo una semanita para Navidades, y luego para el puente de no sé qué, o luego en agosto, o que las fiestas de mi pueblo son en septiembre, pues me voy a dejar ahí una semanita. O sea, cada uno pues se las va ahí repartiendo, si puede, si le dejan, si hay posibilidad, pues se las va repartiendo. Nosotros aquí en Radio Hora, pues habitualmente lo que hacemos es nos cogemos el mes de agosto completo y ya está. Y ya, pues oye, luego ya el resto del año, pues del tirón. Eso sí, pues oye, siempre hay un puentecito, sobre todo el último trimestre del año es donde suele haber más, pues que si el puente de la Constitución y de la Inmaculada, que si de los Santos, ¿qué más?
1: Hay muchos más, la verdad.
0: Almudena, el día 9 de noviembre, bueno, y luego ya depende de cómo caigan las Navidades, claro, porque hay veces que caen así, pues somos como del tirón, que va todo, que se junta con un fin de semana, por ejemplo, y dice, bueno, pues mira, ahí ya tengo a lo mejor 3-4 días seguidos, ¿no? Pero bueno, eso ya, no sé, lo miraremos, mira, Pablito ya está mirando, que todavía está en, bueno, no, es que está en junio, hay que arrancar la hoja. Espera, vamos a ver, espera, Pablito, espera, que te vean cómo arrancas la hoja del calendario. Está ahí junio, venga, a ver, con ganas, con poderío, con ganas de venga, vamos a seguir avanzando el 2026, ya está, ya estamos en julio, en vez de por fin es viernes, por fin es julio. Bueno, pues ya está, nuevo mes, séptimo mes de 2026, por lo que decíamos, que seguro que hay personas, amigos radioreros, amigos oyentes, que a lo mejor ya nos están escuchando de vacaciones, que hoy ya han tenido que madrugar, que están cómodamente en su camita ahí escuchándonos tranquilamente. Bueno, Pablito sigue con el calendario, yo creo que ya se ha quedado con el intríngulis de, mira a ver cómo caen las Navidades, anda, Pablito, ya que estamos. Yo creo que va a mirar eso.
1: Nochebuena el 24 de diciembre, creo, este año.
0: Sí, y Navidad puede que sea el 25 de diciembre. No lo sé, no lo tengo yo muy claro. Jueves y viernes, Nochebuena y Navidad. Bueno, pues lo que decimos, este año, vamos, viene de...
1: Está muy bien.
0: Oye, ¿qué hacemos? ¿Nos cogemos toda la semana? No. Bueno, sí, el 22 de diciembre nos toca el gorda de la lotería, Eso estaría bien. Habrá que coger a un número bueno de los que tocan, Venga, ir pensando número, a ver cuál puede ser el gordo de la lotería de Navidad.
1: Si empiezas
0: este año
1: a pensarlo ahora, casi seguro que con tanto tiempo por delante lo aciertas.
0: Probabilidades hay, tiempo tenemos, para empezar
1: no
0: a hacer nuestros cálculos.
1: Creo que haya nadie que se ponga a pensar en eso ahora todavía.
0: Oye, pues escucha, no sé si es ahora ya en julio o en agosto, como muy tarde, ya se empiezan a vender los décimos de lotería de Navidad, porque de hecho muchas personas, entre las que yo me incluyo, cuando vas de vacaciones, no sé si este año me podré ir a algún lado, de momento lo veo complicado, yo aprovecho cuando voy fuera pues a cogerme algún decimito de lotería. Pues mira, he estado en tal sitio, pues venga, me voy a coger un décimo por si cae aquí el gordo. Y de hecho ya te digo, agosto seguro que ya hay lotería de Navidad. En julio estoy ahora dudando, no sé a partir de qué fecha se empiezan a vender los décimos de lotería del sorteo extraordinario de Navidad. Pero sí, se aprovecha precisamente eso, las vacaciones de verano, de la movilidad por la geografía española.
1: Hay gente que dice, fíjate, ha caído el gordo en Santander y yo estuve en Santander el verano. Como si en Santander se vendiera un número, ¿sabes?
0: Pues sí.
1: Como si solo se vendiera un número allí.
0: Claro. No, pero oye, a ver.
1: A ver, señores, que se venden 60.000 números en Santander.
0: Y seguro que en Doña Manolita, 300.484.
1: En Doña Manolita prácticamente todos. O sea...
0: Claro, es que, a ver, dice, es que voy a comprar en Doña Manolita porque como siempre suele caer ahí... Hombre,
1: hombre, claro que cae.
0: Es que, por proporción, ¿eh? Si vendes, yo qué sé, 300 veces más que cualquier administración de lotería de España, pues hombre, evidentemente vas a tener 300 veces más que toque ahí el gordo.
1: Ya no digo, claro, y ya no digo el gordo, pero que es que algún premio cae fijo, pero si es, bueno, claro, fijo. Casi por sí, probabilidad.
0: Aunque sea un quinto premio, un cuarto premio.
1: Es un poco lo que empezó a pasar también en La Bruja de Oro, en Sor, ¿no?
0: Sí, eso te iba a decir. Que, bueno, de hecho, ahí a La Bruja de Sor van autocares, van expediciones.
1: De verdad, es
0: en busca de la fortuna, gente de toda España.
1: No se dan cuenta de que hay millones de personas comprando ahí, que por eso, claro. Por eso se venden tantos números, que por eso toca. O sea,
0: bueno,
1: tiene
0: sé.
1: Las mismas probabilidades de que te toque en La Bruja de Sor que de que te toque en Barcelona, me refiero. Que la población que compra en esa determinada administración es mayor que la población que compra en toda la provincia de Barcelona.
0: Claro, sí, el tema de todo esto es eso, la... Ahí juega mucho el tema de la superstición, o sea...
1: Bueno, pues entonces acabáramos, ya ahí muere la lógica ya.
0: El tema de, pues eso, quiero un número tal porque este año pasó tal, y quiero que sea ese número, o que acabe en 13, o que no acabe en 13.
1: Nada,
0: o...
1: más que la superstición, eso es el folclore de la lotería, ¿no? Un poco lo que acompaña esto.
0: Mira, nuestra amiga Mal, 75, desde...
1: El lore, ¿no? Como se dice ahora, el lore.
0: ¿El lore? ¿Eso qué es?
1: Sí, el lore es como lo que caracteriza... Pablo, ¿el lore qué es? Lo que caracteriza algo, ¿no? Pablo, pues el lore de este programa, que pues si te dicen decirlo ahora, no sé qué, tal, pues es un poco el lore.
0: Los
1: de
0: tips,
1: este,
0: ¿no?
1: Que el lore así, de este ¿no? programa, ¿sabes?
0: O sea, lo principal, lo básico.
1: Es como una derivación del folclore, de lo que caracteriza, ¿no?
0: Sí.
1: Lo que...
0: Pues nada, nuestro lore, el lore, que sería la hora exacta, ¿no?
1: Bueno, sí, información, sí. Ya cada uno puede ir
0: claro.
1: Componiéndolo, ¿no? Haciendo un retrato del programa, pues sí. Y de sus características.
0: Bueno, y sobre todo el lore de Radio Hora es nuestros amigos radioreros, ¿eh? Porque sin amigos.
1: Bueno, pero
0: eso es muy
1: generalista. Muy...
0: No, hombre, pero vamos a ver.
1: Amigos radioreros hay como amigos en todos los programas.
0: No,
1: fuera.
0: Ya, no. A ver, pero no, a mí eso no me vale. Esa argumentación.
1: O sea, ese tópico barato me lo salto, pero
0: nada. Vamos a ver. Tenemos
1: baratísimo.
0: Tenemos los mejores oyentes,
1: sí,
0: de la radio española. O
1: todos
0: sea,
1: los programas. Tienen,
0: la
1: sí.
0: Creme de la creme, o sea, lo más selecto, los oyentes VIP de la radio española los tiene Radio Hora. Si lo demuestran cada mañana conectándose, mira, además hoy estamos...
1: Claro, que si no, no serían oyentes, claro.
0: Claro, no, pero lo demuestran cada mañana conectándose, por ejemplo, a Instagram, escribiendo, y además por fin, hoy nos podemos leer, nos podemos interconectar.
1: Ha mejorado
0: sí,
1: la...
0: Sí, ya el señor Zuckerberg debe ser, que es oyente también, radiorero, es de los de alta alcurnia, no da señas de vida, pero está ahí, es un ente que está ahí.
1: Estará
0: escuchando.
1: En un garaje, ¿no?, montando otra empresa.
0: Pues sí, lo mismo, oye, mientras que no sea otra emisora de radio para quitarnos oyentes, yo encantado. Pero lo que digo, que hoy por fin Instagram va bien, puedes escribir, es como España, España va bien. Hoy Instagram va bien, se puede escribir.
2: España va bien.
0: Claro, lo dice el señor Aznar, pues ya está. Si España va bien, Instagram va bien. Lo ha oído el señor Zuckerberg y ya está. Y nos podemos leer todo lo que están escribiendo todos nuestros amigos radioreros, que están ávidos de escribir. Tenían las yemas de los dedos ya totalmente descansadas, porque decían, ¿para qué voy a escribir si no me van a leer? Bueno, pues ya está, ya podéis escribir, os vamos a leer perfectamente. Dice, mira, Mal 75, nuestra amiga Alcarreña, dice, Gerardo, en julio ya se empiezan a vender los décimos de Lotería Navidad.
1: Sí, claro.
0: O sea, ya no es agosto, sino julio. Bueno, pues gracias, querida amiga, por esa aclaración. Dice, mi sobrina, que está en Galicia, ya le he encargado, ¿ves? Ella ya le ha encargado a su sobrina de Galicia que le guarde algún décimo Lotería de Navidad de Galicia, ¿eh? Quiere de Galicia. No le vale de cualquier otra región, quiere Galicia.
1: Hombre, tampoco...
0: tiene claro que
1: tampoco
0: este
1: ha centrado mucho el tiro, ¿eh?
0: No, pero bueno, tiene claro...
1: Si hubiera dicho, lo quiero de Boiro, ¿eh?
0: Bueno, vamos a ver.
1: De Boiro, ¿eh? Me ha venido ese pueblo ahora a la cabeza.
0: ¿Dónde vive tu sobrina? ¿En qué parte de Galicia? Más que nada porque, oye, nos puede dar una orientación, ya que tú vas a ser millonaria a partir del 22 de diciembre, que también nos dé una orientación de dónde puede caer el gordo este año. ¿No?
1: Pues no. ¿no? La verdad que no.
0: Bueno, ¿qué más? Alberto dice, sí, en matemáticas nos enseñaron estadística, moda mediana y todo esto aplicado a la lotería, pues ya ves.
1: Sí, sí.
0: Claro, a ver, si esto es cuestión de estadísticas, hay gente que es que se gasta un pastizal en lotería, que dice, no, pues me he gastado 600 euros en décimos. Algo tiene que tocar. Hombre, nos ha jorobado.
1: No, pero
0: algo tocará.
1: Hombre, a ver, algo, pero algo muy muy muy poco algo, ¿eh?
0: Poca chicha.
1: Claro.
0: ¿Cuánto habría que gastarse, Fernando, para que realmente nos toque algo contundente?
1: Hombre.
0: ¿Cómo lo ves tú?
1: Habría que... Para que te toque algo contundente...
0: Ya, todavía estamos a tiempo de ir ahorrando, pues mira, y decir, venga, vamos a fundir.
1: Por pura lógica, porque si no esto sería muy fácil, sería simplemente como invertir, para garantizar que te toque un premio importante, te tienes que gastar más que ese premio importante. Claro, porque si no, si no hubiera riesgo, todo, cualquiera podría hacerlo. Sería...
0: ¿De cuánto estamos hablando, Fernando? Venga, vamos a... Si esto...
1: Que no voy a hablar de cifras porque no existen. Solo quiero...
0: Cifras
1: solo,
0: y letras.
1: Solo quiero dejar claro que para que esté fijo, que te toque 1 millón de euros, te tendrías que gastar seguramente...
0: Tres, por ejemplo.
1: Pues 20 millones de euros. ¿Sabes?
0: Entonces... Venga, bueno, gastamos. Tú pones 10 millones, yo pongo 10. Y ya está. Sí. Y bueno, y Pablito que ponga algo también, así para asegurarnos ya el premio seguro.
1: Sí, sí.
0: ¿Cómo lo
1: claro,
0: ves?
1: Asegurarnos el premio seguro, claro.
2: No hoy, porque hoy no puedo. ¡Mañana!
0: Claro, José Mota, lo tiene claro. Hoy no. Hoy no nos va a ayudar hoy, pero mañana lo más probable es que sí. Bueno, ya está. Y esto ya se va encarrilando. Vamos a ver, estamos a 1 de julio. Ya sabemos que en Galicia este año va a caer el gordo. Bien. Fernando va a poner 10 millones de euros.
1: No, yo no voy a poner nada. Yo lo que quiero dejar claro es que da una pereza hablar de lotería de Navidad. Ahora...
0: A 1 de julio. Uf. Que no da pereza, que es que ya la están vendiendo.
1: Madre mía de mi vida. Pues creo que la vendan. Toda la suerte del mundo para ellos.
0: Vamos a ver, Fernando. Si nos vamos ahora a la calle Preciados...
1: Sí, pero no voy a ir.
0: O calle El Carmen, ¿cuál es? ¿Dónde está doña Manolita? ¿Dónde estaba en Gran Vía?
1: No lo sé, no voy a ir.
0: La calle del Carmen, ¿no? Nos atestigua nuestro querido Pablito. Bueno, pues si nos vamos ahora a la calle del Carmen a las 9:12 minutos de la mañana, 8:12 en Canarias... Seguro que ya hay gente, no sé si a qué hora abren, si abren a las 9 a las 10 de la mañana, pero seguro que ya hay gente haciendo cola en la puerta de doña Manolita para llevarse su décimo de lotería de Navidad.
1: También hay cola para coger una cunda que te lleve a la Cañada Real, pero... No, si colas ahí en muchas partes.
0: ¿Qué es una cunda? Vamos a aclarar para los oyentes
1: que no lo sabe la gente, es un tema muy desagradable, ¿no?
0: ¿Sí? Sí. Bueno, pues nada. Prefiero irme a la calle del Carmen y cogerme una lotería de Navidad antes que una cunda, ¿no? Uh-huh. Bueno, 9:13, ya puede que haya aumentado esa cola en la calle del Carmen con alguna persona más, porque claro, el tiempo va pasando, el tiempo pasa, no sé si Francisco Umbral o por lo menos su espíritu estará ahí.
3: Pasa el tiempo, se acaba el tiempo, entra la publicidad.
0: Claro, pasa el tiempo, ya van pasando minutos de este 1 de julio, o sea, ya va quedando menos para que llegue el 22 de diciembre, día del sorteo de la Lotería Extraordinario de Navidad. Nos va quedando menos tiempo.
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0: Sí, mira, ya que estamos en aquel del Carmen, nos tomamos luego con nuestra amiga Anita, un cafecito. Vamos a ir a Plaza Mayor, lo único, un poco la sombra, porque ya hoy va a apretar 38 grados, espera hoy de máxima en Madrid. Tenemos que ir a estas horas, Fernando, porque luego si no, yo creo que nuestra amiga Ana Botella se va a derretir la pobre.
1: Bueno, ella sabrá. Seguramente tenga un señor al lado que le lleva una sombrilla.
0: O un pai pai. Un pai pai. Bueno, o habla con el alcalde y le pone una como en la puerta al sol, ¿no? Oye,
1: no
0: han puesto ya, por cierto, lo de las sombrillas
1: sí, ¿no?
0: Esas. De...
1: Sí, sí.
0: ¿Ya se han puesto?
1: Yo la verdad que no lo he visto.
0: ¿Qué tal queda? Yo es que no lo he visto. No sé qué tal. ¿Está bien? Da sombra, pero estéticamente es un truño eso.
1: Pablo...
0: Va lo efectivo, ¿no?
1: Pablo es bueno, no, hombre.
0: Es benevolente.
1: Claro. ¿Cómo queda? Pues bien.
0: Bien. Da sombrita. ¿Se nota algo? ¿Así se está más fresco o no? Sí. Si no te está ahí cascando, ¿no? Bueno.
1: Sí, hombre, se tiene que notar seguro.
0: Algo es algo. Menos da un pedrusco.
1: Como estas calles del centro también que tienen estas especies de sombrillas, pero muy altas, ¿sabes? Las típicas calles comerciales. Eso se nota luego. Cuando hace mucho calor se nota bastante.
0: Oye, luego, por ejemplo, yo que sé, en ciudades como Sevilla, nuestra amiga Ashley no podrá confirmar cuando algún día de esto se conecte, hay aspersores, eso así como de... que va echando así vapor de agua.
1: Como en las terrazas y eso.
0: Sí, sí, sí, sí. Pero en la propia calle. Claro, hace tanto calor allí que ya es exagerado, claro. Juan Pedro Esteve, cuando son las 9:15, 8:15 en Canarias, nos dice, lo de la lotería es una cosa. La familia de mi madre madre y la de mi padre se llevaban a matar, pero tenían que quedar en un punto neutral para intercambiar décimos, como los espías de los años 70.
1: ¡Qué bueno!
0: Oye, pues eso está bien, está bien.
1: ¡Qué bueno!
0: José Antonio García Encina, nuestro jardinero del Leganés. ¿Qué tal? Buenos días, amigo José Antonio. La tía Vicky, nos dice Alberto, dice, tú fíjate, trabajé en la bodega Vega Sicilia.
1: Joder,
0: y no me gusta,
1: vino, ¿eh?
0: No me gusta ella y el vino, nada, ni probarlo.
1: Ya, es que yo creo que eso tiene que pasar en muchos trabajos.
0: Es como el que trabaja en una pastelería y dice, joder, te pondrá morado a bollos y a
1: pasteles. Tiene que acabar harto ya del olor, ¿eh?
0: Los aborrezco.
1: Sí, sí, sí.
0: Ya es que me dan náuseas ver ahí esa rica tarta y esos ricos pasteles.
1: Sí, sí, sí.
0: Alberto Jiménez dice, pasa de vez en cuando, Vicky, conozco gente que trabaja en el ámbito y no le gusta el vino. Pero, ¿a quién sí le gusta el vino? Pablito. Vamos a ver, espérate, que le hemos pillado ahí un poco.
5: ¡Viva el vino!
0: Eso, ahí está Mariano, ¿eh? Mariano, ¿qué más nos puede decir? Porque él es una persona que siempre está ahí con alguna cosita para sorprendernos, para hacernos reír, ya que hoy es el Día Internacional del Chiste. A ver, Mariano, venga, lúcete, que hoy es tu día también, indirectamente. Aunque él no quiera hacer chistes, pero finalmente acaba haciendo chistes. De manera, el subconsciente muchas veces le traiciona, ¿eh? Y Mariano, por lo menos en sus épocas ya de que estaba más en el candelabro, ¿no? Como decía aquella, pues cada dos por tres nos soltaba un chistecito, ¿eh? Así made in Mariano, ¿eh?
1: Bueno, él más que chistes hace humor así en general, ¿no?
0: Un poco... Pero es un humor muy personal.
1: Ah, por eso
0: es como muy, como un rollo Eugenio, ¿eh? Pero en versión así como un poco como más serio. Pero que luego tiene,
1: pero
0: su...
1: Más serio que Eugenio, cuidado, ¿eh? Ya,
0: sí, sí, pero
1: ya es imposible, ¿eh?
0: Pero tiene su retranca, ¿eh? Gallega.
5: Y el día 15, a quien quiera acordarse de que se acuerde de que yo, aunque no sea físicamente, estoy aquí y mucha más intensidad que en el día de hoy.
0: Pero bueno, a ver, señor Mariano, ¿pero qué ha querido decir con eso? A ver, repítalo porque es que no me ha quedado eso claro.
5: Hoy estoy aquí y el día 15, a quien quiera acordarse de que se acuerde de que yo, aunque no sea físicamente, estoy aquí y mucha más intensidad que en el día de hoy.
0: Mariano, vamos a ver, una cosita. Cuando estaba usted en el cole, le enseñaron... Es que yo creo que ese día mejor es que le echaron al pasillo por portarse mal o por hablar con el compañero. En las frases hay una cosa que es sujeto y otra que es predicado. Dentro del predicado está el complemento directo, el complemento indirecto, el complemento circunstancial. Dentro del complemento circunstancial, el complemento circunstancial de tiempo, etcétera, etcétera. Es que yo creo que Mariano, nuestro amigo Mariano, yo creo que esa clase se asaltó. ¿No? Es que hace una mezcla de churras con las merinas, que tiene un potaje mental. A ver, vamos a repasar.
1: Hablando, sí. Escribiendo, supongo que no.
0: Sintácticamente, gramaticalmente, es que no tiene ni pie ni cabeza.
5: Hoy
0: lo dice
5: estoy
0: este
5: aquí y el día 15, a quien quiera acordarse de que se acuerde, de que yo, aunque no sea físicamente, estoy aquí y mucha más intensidad que en el día de hoy.
0: O sea, a ver, la conclusión que yo saco es que, vamos a ver, el día 15, evidentemente, Mariano no iba a estar ahí. Pero que su mentalidad, su espíritu, su corazón, su esencia iba a estar ahí presente, inclusive más que en ese día que estaba ahí presente, ¿no? Yo lo entiendo así. No sé si van por ahí los tiros, Fernando.
1: No lo sé, yo no le he prestado atención ni en la primera vez.
0: Vamos a escucharlo para que Fernando preste atención.
1: No, pero es que no lo voy a hacer, ¿eh? Ya lo anticipo.
5: Y el día 15, a quien quiera acordarse de que se acuerde, de que yo, aunque no sea físicamente, estoy aquí y mucha más intensidad que en el día de hoy.
0: Vamos, que el día 15...
1: A mí me ha pasado lo mismo, me ha pasado exactamente lo mismo que a Rajoy, que me he perdido y ya no...
0: Yo creo que...
1: Él se perdió y no...
0: Es que el día 15 yo creo que iba a estar ahí en pleno apogeo, iba a estar ahí a tope, a tope guay, iba a estar... Bueno, Pablito, acuérdate, el día 15, que cae miércoles, le ponemos este audio de nuestro amigo Mariano, a ver si está ahí todavía más que hoy. ¿No? Es lo que dice, es lo que ha prometido. Ya sabe, oye, los políticos cuando prometen algo lo van a cumplir. Así que esperaremos ávidos a que llegue el día 15 a ver qué pasa. 9:19, 8:19 en Canarias. José Antonio García Encina dice, buenos días a todos y a todas. Comenzamos el pleno verano, pues sí, por las temperaturas no será. La lotería, compres donde la compres, tiene las mismas posibilidades, o sea, casi ninguna. Menos mal. que tenemos a alguien listo en la familia radionera, alguien que se ha dado cuenta que compres donde compras la lotería, tienes las mismas probabilidades de que te toque o que no te toque, y que además las probabilidades son casi ninguna. De hecho, la lotería
1: eso es la verdad.
0: La lotería de Navidad dicen que es la lotería que menos toca, o sea, que suele tocar más.
1: No, dicen que reparte menos premios.
0: Pero sí, bueno. No, pero dicen la del niño que es mejor, que hay más probabilidades de que te toque, que hay más premios, o sea, que sí. Es preferible gastarte el dinero que te ibas a gastar en la lotería de Navidad, que muchas veces, pues por tema social, que te, oye, venga, que tengo una papeletita de mi club de fútbol, oye, que ya que oye estamos todos de la oficina, venga,
1: pero
0: no
1: más
0: vas
1: probabil...
0: a ser tú el tonto que no compre.
1: Más
0: y nos
1: probabilidades entre 0,00001 y 0,00000001. Tampoco, ¿sabes? Que tampoco va a desequilibrar mucho la balanza.
0: Bueno, nuestra amiga Mal75 dice, de algún sitio más va a llevarse, aparte de Galicia. O sea, ella sabe que Galicia va a caer algo, pero también quiere algún sitio más. O sea, si puede ser un primero y un cuarto premio, por ejemplo, pues oye, siempre mejor que no solo un premio, ¿no? Nuestra amiga Olivia Heredia, 79, también se ha unido. Buenos días, amiga Olivia. Justo Navas, fotografía. Nuestro querido fotógrafo dice, buenos días, amigos radioreros y equipo. Oye, ya lleva un tiempo que no nos pone el dedito para arriba. ¿Qué pasa, Justo? Que ya nos quieres ya... que nos coman los leones. Ya no,
1: porque tampoco lo pone para abajo. Por cierto,
0: no nos defiende.
1: Hace poco escuché un señor que es especialista en Roma.
0: Pensé que en leones ibas a decir.
1: Sí, pues también, vamos, en Roma. Todo lo que conlleva, ¿no? El Imperio Romano. Y dice que lo del dedo para arriba y el dedo para abajo es una...
0: No existió eso.
1: Efectivamente, claro. Es una incorporación del cine.
0: O sea, es mentira.
1: Es una incorporación del cine.
0: O sea, que nos han engañado vilmente.
1: Eso en Roma no sucedía.
0: ¿Qué hacían? ¿Abucheaban? ¿Aplaudían o nada? ¿Impasibles?
1: No, impasible el ademán, sí. No lo sé. No sé lo que hacían, pero que eso es una incorporación de... Bueno, iba a decir moderna.
0: La puesta en escena,
1: contemporánea,
0: ¿no?
1: Vamos a decir.
0: La época de Espartaco y estas películas.
1: Y ya, claro, y ya se ha llevado y se ha incorporado al imaginario colectivo, pero que no, eso no sucedía en Roma. Pues supongo que sandalias sí llevaban.
0: Sí, ¿no? ¿O no? Sí.
1: Vaya usted. Creo que supongo que irían así, sí, claro. Sin nada por debajo y que comían racimos de uvas. Y,
0: sí, ¿no? Se los comían así.
1: Sí, sí, sí.
0: Bueno, Alberto dice, pues tus amigas debieran respetar que tú tomas tu tónica y ellas toman sus cervezas. No sé a cuento de qué viene eso, pero...
1: Bueno, pues estarían hablando de que a ella no le gusta el alcohol, ¿no?
0: Y bueno, pues yo me tomo un bitter cast.
1: Y que le dirán, es lo típico, ¿no? A veces que te dicen, venga, hombre, pero ¿cómo que no bebes?
0: Yo me tomo un
1: bebe
0: bitter,
1: un poco.
0: Un bitter, la bebida de las abuelas, por antonomasia, ¿eh?
1: Bueno, más de los abuelos, ¿eh? Que de las abuelas.
0: Sí, ¿tú crees?
1: Yo lo asocio más a un señor de más de 80 años que a una señora.
0: Pues yo lo veo más en abuelas, pero además lo típico esto que lo...
1: Bueno, la verdad, ver, lo que se dice ver, lo ves poco.
0: Sí, pero bueno, dentro de cuando pido que me miran así un poco con cara extraña, veo a mi alrededor y digo, anda, mira, una abuelita que se está tomando también su bitter, mira qué maja. Más con su pelo de peluquería.
1: La última vez
0: guapa.
1: Que alguien fue a pedir un bitter y había otra persona bebiendo un bitter en el local, fue en 1978.
0: Bueno, oye... O sea, podía haber sido más
1: UCD antiguo. UCD era el partido más votado en España.
0: Bueno, ya sonaba Radio Hora. Es que como somos vintage, pues es lo que tiene. Alberto Jiménez, la tónica, la cerveza, yo el bitter. Justo Navas dice, ¿podríais hacer una sección apueste por uno, como Teresa Campos y Hermida?
1: No, Teresa Campos, esa sección era con una... Joder, es que me estoy intentando acordar. Se llamaba Patricia. Ah, mira, era Patricia Ballestero. No Ballesteros, como yo. Acabado
0: era
1: en ese.
0: Era una prima lejana tuya.
1: No, es que no era Ballesteros, era Ballestero. Patricia Ballestero. Y entonces tenía una sección que le hicieron en la tele, pero sobre todo que le hicieron en la radio, en Radio Nacional, cuando Teresa Campos estaba empezando a nivel nacional, porque en Málaga llevaba mucho tiempo,
0: sí.
1: Que era eso, ponían un tema, discutían sobre un tema y luego llamaba a la gente y daba la razón a una o a otra. Y se llamaba Apueste por una. Fíjate, ha desempolvado hoy una sección histórica, sí, sí.
0: Vintage, nuestro amigo Justo dice, ¿podríais hacer una sección Apueste por uno? Como Teresa Campos y Hermida. Bueno, pues ahí queda.
1: Ya te digo, era Teresa Campos y Patricia Ballestero, era genial esa sección.
0: Loli García, buenos días para todos. Hoy fue imposible entrar antes. Os deseo un feliz miércoles, hasta mañana, y nos manda muchos besitos. Pues también para ti, amiga Loli. Alberto nos dice, mejor el chiste de Gila, de las gafas americanas. Es una pasada, pues no sé si hoy no va a dar tiempo, si no, pues otro día lo ponemos. Vamos a acabar de leer mensajes, pues se van a esto, no sé cuánto dura el chiste. Bueno, vamos a intentar, a ver si nos da tiempo. Y lo encalzamos aquí en este Día Internacional del Chiste, 1 de julio. Muy buenos días, amiga Loli, le dice Alberto. Loli, Vicky, buenos días, mi mami adoptiva. Que tengas un buen día, nuestra amiga Silvia. Pues vino, mañana, Dios mediante, nos vamos a Úbeda. Hombre, compraré un décimo de lotería. Oye, pues compraros algún decimito, Silvia. Tírate el rollo, y no lo mandas o no vienes un día por aquí y no lo das. Porque ya que te vas a hacer millonaria, pues oye, acuérdate que nosotros que te hemos dado la idea, pues tírate el rollete, y que lo podamos repartir aunque sea uno para los tres, ¿Cómo lo ves, Fernando? De Úbeda, así nos vamos por los cerros de Úbeda un poco.
1: O sea, la gente de Úbeda tiene que estar harta ya de que le digan
0: cerros,
1: eso.
0: ¿No? Ya están hasta el gorro.
1: Como el alcalde ayuda, la Dolores, no sé.
0: Móstoles, las empanadillas, hombre, tal.
1: La gente
0: va
1: a salir armada un día de estos.
0: Silvia, vino no, como mañana quería decir. Loli, buenos días, amiga. Ahí voy. Por lo menos he dormido del tirón hasta las 7. Mira, qué suerte. Hasta las 7. ¿Quién pillara dormir hasta las 7, Fernando? Eso es vida de lujo, Como las celebrities, como las influencers. Rocío García González.

0: sea, qué manía con la pasta. Está la gente obsesionada con la pasta.
1: Por lo de comer, ¿no? Costumbres que tiene la peña.
0: Yo no, y digo la pasta, a ver, la pasta de monis y la pasta de comer.
1: Por la pasta de comer me parece que no hay mucha obsesión.
0: Es por la pasta de los monis, ¿no?
1: Sí.
0: El money. Realmente no es money.
1: Más que obsesión hay necesidad.
0: Es money, ¿no? Uh-huh. Money. Es la de Lisa Minnelli, ¿no? La de Cabaret. Money. Oye, está por ahí la canción, la ponemos. Tía Vicky, muy buenos días, hijita adoptiva. Feliz miércoles. El Loli, saluda a Justo, Alberto. Esto es como que parece un partido de fútbol, que va el Loli y se lo pasa a Justo. Justo remata a nuestra amiga Val y gol. Gol, que le ha metido un gol por la escuadra a nuestro amigo Germán. ¿Qué te
1: parece?
0: Sí.
1: Bueno, está bien para terminar.
0: Van lanzando ahí los...
1: Que el gol sea de Germán me parece, ¿no? Perfecto.
0: Oye, como siempre está en la puerta, es Cancerbero.
1: Entonces sería el portero, claro.
0: Claro, por eso lo digo. José Antonio García Encinas. ¿Ves? Tomarse un café en la Plaza Mayor hay más posibilidades que con la lotería. Pues sí. No sé, ¿qué nos vas a poner, Pablito? Te veo ahí como...
2: There is nothing quite like a relaxing cup of café con leche.
0: Que sí, que nos relajemos.
2: En Plaza Mayor.
0: Que sí, que relaxing, que nos relajemos. Sí, pues es que son las 9:27, ya no nos queda nada. Loli García, Gabáis, buena madrugada, te deseo un feliz mes de julio. Pues también te lo deseamos, amigo Gabáis. Alberto dice, el de Gila, de las gafas americanas, que sí, que lo pondremos, tranquilo, Alberto, si no ya mañana, no te preocupes.
1: No, pero si Alberto está tranquilo, eres tú el que has leído varias veces el mensaje. No culpes al pobre Alberto.
0: Mani, no, pero esta era ABBA, era ABBA,
1: sí, hombre.
0: Pero también estaba lo de Cabaret, pero bueno.
1: Hay muchas más, pero hoy tenía que sonar.
0: Si será para Mani, si es que estamos sobrados de Mani, nos salen los billetes por las orejas. Mal 75, yo me he criado en un bar y no bebo, ole, eso sí que está bien. Acarica también se ha unido, feliz día, amiga Arica. Alberto dice, hay el otro extremo, el que se pone beodo, y ese es mi vecino Valentín. Toma ya, el Valentín va ahí piripi todos los días. Juan Pedro Esteve dice, todos esos pueblos que comentáis de Peñafiel y aledaño los conozco. Dice, mis abuelos eran de cerca de Aranda. Buenos recuerdos. Pues sí, bonitos pueblos. No os metáis con Gerardo, que yo también lo bebo. Bitter Cash, menos mal. Menos mal que tengo a alguien que me defiende. Gracias, amiga. Feliz miércoles y hasta mañana. Germán nos dice, pues también para ti, amigo. Consuelo, os cuento que mi hijo, el mayor, le regaló a su padre una botella de Vega Sicilia y la quería guardar para acontecimientos familiares y nunca la sacaba. Y cuando le pasaron unos años, estaba ya llena de pozos para
1: Vaya.
0: Tirar. O sea, que no era bueno.
1: Mala elección.
0: El corcho era malo, no sé, una birria. Te he comprado un tetrabril de Don Simón, que no te gastas tanto y oye. ¿Qué más? Pues no sé, hasta mañana, nos dice Silvia, disfrutar de ese día, gran familia, nos dice Mal. Vicky nos hace así saluditos, buen día para todos, Erika.
1: Pues eso tenemos que ir haciendo nosotros.
0: Pues sí, pues son las 9:29 y 20 segundos, Fernando.
1: Nos hemos quedado sin gafas americanas y sin nada. Bueno,
0: escucha, pero nos vamos a tomar un café a ritmo de Bácara y a ritmo de nuestra amiga Anita. Bueno. Nos invita, venga, ya que nos invita a algo, que se estira. A ver si los oyentes también nos mandan algo. Solo con un café, de un café no y eso del hombre. Pablito también nos saluda. Todos ustedes, todos vosotros. Un gran miércoles para todos. Este 1 de julio.
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0: Bueno, pues nada, celebration, relaxing café. Que tengáis feliz comienzo de julio. Hasta mañana.
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2: La Universidad Complutense sanciona a Juan Carlos Monedero con un año de suspensión de funciones por acoso sexista.
3: La inteligencia artificial centró ayer la reunión del gobierno de Isabel Díaz Ayuso en la casita de Manzanares.
2: Los madrileños podrán realizar todos los trámites de empadronamiento de forma telemática.
3: Las asociaciones vecinales rechazan el plan de Martínez Almeida que permitirá establecimientos de hospedaje en parcelas industriales.
2: Más de 100 niños tutelados pasarán el verano con familias madrileñas de acogida.
3: Tetuán, detenido un hombre por pagar paquetes y comida a domicilio con dinero falso.
2: José Luis Martínez de Almeida anuncia más vivienda pública a rentas medias de hasta 68.000 euros al año y al alquiler con opción a compra.
3: El Gobierno Municipal de Madrid va a impulsar un nuevo reglamento para la Empresa Municipal de la Vivienda y Suelo de Madrid que permitirá destinar más viviendas a jóvenes y familias con rentas medias y arraigo en Madrid.
2: Las rentas medias son de hasta 5,5 veces IPREN, es decir, que por ejemplo una pareja con dos hijos podrá tener como máximo unos ingresos brutos anuales de aproximadamente 68.000 euros para acceder a estas viviendas públicas.
3: El Ayuntamiento de Madrid eliminará el copago de la teleasistencia para mayores de 85 años en el próximo año.
2: El sindicato Comisiones Obreras se querella contra los responsables de Bomberos de Madrid por la falta de personal.
3: El PSOE madrileño celebrará en el mes de julio sus primarias para decidir los candidatos a la Comunidad de Madrid y al Ayuntamiento de la capital.
2: Puente de Vallecas, luz verde al desarrollo de la antigua fábrica Borondo con 1.400 viviendas.
3: La Comunidad de Madrid incrementará un 34% la inversión en el programa gratuito de libros Accede para el próximo curso.
2: Madrid acogerá la cumbre global contra el antisemitismo en 2027 con la participación de 500 alcaldes.
4: Esta ha sido toda la actualidad de Madrid y su comunidad. 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
2: Y nos vamos hasta 1978. En aquel momento, Miguel Bosé quería mostrar al mundo un tórrido romance que tuvo con Nacho Duato cuando tendría entre 18 y 19 años de edad. Se amaron profundamente, pero cuando terminaron, esta relación le dejó el corazón seco a Miguel Bosé y también las ideas. Entonces se sentó con José Luis Perales y le dijo: quiero una canción como sastre a la medida de lo que viví con él. Y entonces se creó la canción Morir de Amor. Y fue hasta 1980 cuando Miguel Bosé decidió grabarla e incluirla en su producción musical titulada Bandido. El día de hoy soy Karina Hernández y este es El Laberinto Retro.
3: Imagínate tener una persona con la cual tienes que compartir muchos recuerdos. Así es como Miguel Bosé con esta canción nos hace reflexionar de qué tan importante puede llegar a ser alguien en nuestro camino. Corría el año de 1977 cuando Bosé decidió dar a conocer esta canción incluida en su disco llamado Linda. Producción musical que le valió al cantautor ser llamado el sex symbol musical de los años 70. Y hasta la fecha, sus fans siguen aplaudiendo sus bailes sensuales.

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2: La Universidad Complutense sanciona a Juan Carlos Monedero con un año de suspensión de funciones por acoso sexista.
3: La inteligencia artificial centró ayer la reunión del gobierno de Isabel Díaz Ayuso en la casita de Manzanares.
2: Los madrileños podrán realizar todos los trámites de empadronamiento de forma telemática.
3: Las asociaciones vecinales rechazan el plan de Martínez Almeida que permitirá establecimientos de hospedaje en parcelas industriales.
2: Más de 100 niños tutelados pasarán el verano con familias madrileñas de acogida.
3: Tetuán, detenido un hombre por pagar paquetes y comida a domicilio con dinero falso.
2: José Luis Martínez Almeida anuncia más vivienda pública a rentas medias de hasta 68.000 euros al año y al alquiler con opción a compra.
3: El gobierno municipal de Madrid va a impulsar un nuevo reglamento para la empresa municipal de la vivienda y suelo de Madrid que permitirá destinar más viviendas a jóvenes y familias con rentas medias y arraigo en Madrid.
2: Las rentas medias son de hasta 5,5 veces IPREN, es decir, que por ejemplo una pareja con dos hijos podrá tener como máximo unos ingresos brutos anuales de aproximadamente 68.000 euros para acceder a estas viviendas públicas.
3: El Ayuntamiento de Madrid eliminará el copago de la teleasistencia para mayores de 85 años en el próximo año.
2: El sindicato Comisiones Obreras se querella contra los responsables de Bomberos de Madrid por la falta de personal.
3: El PSOE madrileño celebrará en el mes de julio sus primarias para decidir los candidatos a la Comunidad de Madrid y al Ayuntamiento de la capital.
2: Puente de Vallecas, luz verde al desarrollo de la antigua fábrica Borondo con 1.400 viviendas.
3: La Comunidad de Madrid incrementará un 34% la inversión en el programa gratuito de libros Accede para el próximo curso.
2: Madrid acogerá la cumbre global contra el antisemitismo en 2027 con la participación de 500 alcaldes.
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2: La Universidad Complutense sanciona a Juan Carlos Monedero con un año de suspensión de funciones por acoso sexista.
3: La inteligencia artificial centró ayer la reunión del gobierno de Isabel Díaz Ayuso en la casita de Manzanares.
2: Los madrileños podrán realizar todos los trámites de empadronamiento de forma telemática.
3: Las asociaciones vecinales rechazan el plan de Martínez Almeida que permitirá establecimientos de hospedaje en parcelas industriales.
2: Más de 100 niños tutelados pasarán el verano con familias madrileñas de acogida.
3: Tetuán, detenido un hombre por pagar paquetes y comida a domicilio con dinero falso.
2: José Luis Martínez de Almeida anuncia más vivienda pública a rentas medias de hasta 68.000 euros al año y al alquiler con opción a compra.
3: El gobierno municipal de Madrid va a impulsar un nuevo reglamento para la empresa municipal de la vivienda y suelo de Madrid que permitirá destinar más viviendas a jóvenes y familias con rentas medias y arraigo en Madrid.
2: Las rentas medias son de hasta 5,5 veces IPREN, es decir, que por ejemplo una pareja con dos hijos podrá tener como máximo unos ingresos brutos anuales de aproximadamente 68.000 euros para acceder a estas viviendas públicas.
3: El Ayuntamiento de Madrid eliminará el copago de la teleasistencia para mayores de 85 años en el próximo año.
2: El sindicato Comisiones Obreras se querella contra los responsables de Bomberos de Madrid por la falta de personal.
3: El PSOE madrileño celebrará en el mes de julio sus primarias para decidir los candidatos a la Comunidad de Madrid y al Ayuntamiento de la capital.
2: Puente de Vallecas, luz verde al desarrollo de la antigua fábrica Borondo con 1.400 viviendas.
3: La Comunidad de Madrid incrementará un 34% la inversión en el programa gratuito de libros Accede para el próximo curso.
2: Madrid acogerá la cumbre global contra el antisemitismo en 2027 con la participación de 500 alcaldes.
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2: La Universidad Complutense sanciona a Juan Carlos Monedero con un año de suspensión de funciones por acoso sexista.
3: La inteligencia artificial centró ayer la reunión del gobierno de Isabel Díaz Ayuso en la casita de Manzanares.
2: Los madrileños podrán realizar todos los trámites de empadronamiento de forma telemática.
3: Las asociaciones vecinales rechazan el plan de Martínez Almeida que permitirá establecimientos de hospedaje en parcelas industriales.
2: Más de 100 niños tutelados pasarán el verano con familias madrileñas de acogida.
3: Tetuán, detenido un hombre por pagar paquetes y comida a domicilio con dinero falso.
2: José Luis Martínez de Almeida anuncia más vivienda pública a rentas medias de hasta 68.000 euros al año y al alquiler con opción a compra.
3: El gobierno municipal de Madrid va a impulsar un nuevo reglamento para la empresa municipal de la vivienda y suelo de Madrid que permitirá destinar más viviendas a jóvenes y familias con rentas medias y arraigo en Madrid.
2: Las rentas medias son de hasta 5,5 veces IPREN, es decir, que por ejemplo una pareja con dos hijos podrá tener como máximo unos ingresos brutos anuales de aproximadamente 68.000 euros para acceder a estas viviendas públicas.
3: El Ayuntamiento de Madrid eliminará el copago de la teleasistencia para mayores de 85 años en el próximo año.
2: El sindicato Comisiones Obreras se querella contra los responsables de Bomberos de Madrid por la falta de personal.
3: El PSOE madrileño celebrará en el mes de julio sus primarias para decidir los candidatos a la Comunidad de Madrid y al Ayuntamiento de la capital.
2: Puente de Vallecas, luz verde al desarrollo de la antigua fábrica Borondo con 1.400 viviendas.
3: La Comunidad de Madrid incrementará un 34% la inversión en el programa gratuito de libros Accede para el próximo curso.
2: Madrid acogerá la cumbre global contra el antisemitismo en 2027 con la participación de 500 alcaldes.
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Buenas tardes, queridos oyentes. Gracias por estar ahí. Comenzamos un nuevo programa de mucho humor y pocas nueces, con unos invitados hoy jóvenes, pero increíbles, con mucho, mucho talento. Muchas gracias a Pablo Fernández, como siempre, mago de las ondas y domador del sonido. Abróchense los auriculares, agárrense al dial y vamos a por ello.

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0: Bueno, pues ya estamos aquí con nuestro vermucito, con las aceitunas, ¿verdad, Pablo? Que nos hemos preparado aquí con nuestro vermú. Y Izaguirre, hoy nos ha tocado blanco. Ni roso ni rojo, hoy nos ha tocado blanco. Bueno, pues vamos a por ello. Señoras y señores, bienvenidos al escenario. Bienvenidos al ring de la cultura, donde no se boxea con puños, sino con creatividad, teatro y verdad. En esta esquina, creador, dramaturgo, director, heredero de un apellido ilustre, pero que tiene voz propia, escena propia y pulso propio. Nieto de una de las grandes figuras del cine español, con todos ustedes, Jorge García Berlanga. Bienvenido, Jorge. ¿Cómo estamos?
1: Muy bien, muchas gracias por acogerme.
0: Es un placer tenerte aquí.
1: Igualmente.
0: Bueno, a ver, yo tengo una duda. ¿Cuál fue el primer momento en que pensaste en dedicarte al teatro?
1: Pues la verdad que, bueno, ya viene de 10 años atrás, pero de hecho estaba estudiando otra carrera, estaba estudiando arquitectura, y había un club de teatro donde yo ya no pude evitar meterme porque en el colegio tenía ganas de hacerlo, mucho tiempo tenía ganas, pero como era muy tímido nunca lo llegaba a hacer. Y también tenía ese peso del apellido, como que sentía que si me metía era porque me metía la familia, no por mi cuenta. Uh-huh. Y ya fue en ese club de universitario donde ya empecé yo a dirigir y a actuar y a probar mis primeros pasos, ¿no?, en este mundillo, y vi que era mi pasión, o sea, era desbordante, ¿no?, lo que me llamaba ese camino. Así que para allá que fui.
0: ¿Y la arquitectura la dejaste ahí aparcada?
1: La dejé, sí. Terminé cuarto año de carrera y...
0: ¿Con notazas?
1: La verdad que sí, iba bastante bien. Y justo, de hecho, me iba el año que viene a Brasil, el siguiente en una especie de convenio. Todo era bien, pero como tenía... Yo siempre he sido de venazos, la verdad. Y en cuanto ya lo vi claro, que no me iba a querer dedicar a la arquitectura en ningún momento, pues dije, pues mira, voy, ahora que tengo fuerzas, voy a ir a tope con esto. Y hasta aquí.
0: Pues qué bueno, ¿no? Cuando uno tiene vocación de algo... Siempre le sale en algún momento y a por ello, ¿no? ¿Cuándo descubriste que ese abuelo que tenías no era solo tu abuelo, sino que bueno, que era pues una figura fundamental en el cine español?
1: Bueno, obviamente ya cuando era pequeño íbamos a hacer alguna cena con público y se le acercaban, o incluso algún homenaje, ¿no?, al que íbamos a Valencia, sobre todo, que ahí siempre lo recibían muy bien. Pues ya ver a toda esa gente que se la aproximaba y cómo le hablaban, ya me daba una primera idea, ¿no?, del aura que estaba generando esta persona, y que pocos años después, ya viendo sus películas, ya sobre todo con una mirada un poco más adulta, pues conocería sobre todo ese valor artístico. Pero que por una parte agradecí que fuera más tarde, porque yo hasta los 15 años que ya tuve y ahí se fue, tuve una relación con él estrictamente de abuelo a nieto y sin tener toda esa capa, ¿no?, de admiración artística, sino puramente admiración fraternal.
0: O sea, que era la figura de tu abuelo como la figura del abuelo de cualquiera, ¿no?
1: Totalmente.
0: Una relación abuelo-nieto.
1: Sí, sí.
0: Que luego cuando ha pasado eso y ya tenías 15 años, pues te has dado cuenta de cuál era su obra y la has valorado.
1: Obvio, obvio. Bueno, es que es imposible no valorarla, yo creo.
0: Sí.
1: Tiene tantas capas toda su obra, que es que hasta a día de hoy todavía sigo viendo películas 2-3 veces, que sigo descubriendo cosas no solo desde el humor y de todo, sino de propia inspiración también para mi obra y para mi futuro, porque creo que igual que tantos otros directores cómicos, como Álex de la Iglesia, Santiago Segura, todas las series de Aquí no hay quien viva, siguen bebiendo de él y eso.
0: Tiene un espíritu berlanguiano.
1: Efectivamente.
0: ¿Qué significa para ti ese espíritu?
1: Pues pues un espíritu, pues que sobre todo que se pregunta, ¿no? Como digo yo en la obra que he estado dirigiendo, al final, que hay algo de observar lo que está roto y tratar de arreglarlo con ocurrencias, de no creer en el mundo a la vez que se lo ama en todos sus infiernos, sin patrias ni dioses, y sobre todo hacerlo con una mirada de un humor, pero con cariño casi hacia las torpezas del ser humano.
0: Uh-huh. ¿Y cuál es el recuerdo más íntimo que conservas de él? Ya que me cuentas que al principio pues la relación era entre abuelo y nieto, ¿cuál es el recuerdo más íntimo que conservas de él?
1: Tengo bastantes recuerdos íntimos. Realmente el más íntimo que yo siento con él fue en sus últimos momentos de vida, en sus últimos años en los que ya estaba prácticamente en cama. y era una persona a la que visitar, sentarse con él, hablarle y dejar que te escuchara, ¿no? Porque ya estaba también un poco más en esa parte ya de puro descanso. Pero obviamente también tuvimos momentos íntimos de niño, abuelo, de jugar a la piscina, de que me hiciera trampas, siempre hacía trampas cuando jugábamos, y de peleas, porque nos encanta, yo me encanta el dulce muchísimo, se lo he heredado de él, a él también. Entonces teníamos peleas por el último pastel de chocolate, a ver cómo esas pequeñas cosillas, pues sí, ya te digo, de abuelo nieto, de cuando subíamos a su estudio, que era prácticamente imposible subir ahí, y él me siempre me llevaba de vez en cuando, me daba un cómico tal, que tenía ahí en esa especie de mundo que era desordenado, que era un auténtico caos, pero que sabía exactamente dónde estaba todo. Y bueno, que sigo teniendo esos pequeños momentos en mi cabeza.
0: Y dejando esa relación abuelo-nieto y volviendo al tema profesional, ¿cómo crees que él ha influido en tu obra? ¿En qué ha influido él más en tu obra?
1: Bueno, obviamente hay un imaginario que creo que compartimos, ya sea por haber vivido todas esas comidas familiares, por haber convivido con mi padre, por haber convivido con toda esa familia. Hay algo de un humor que yo comparto con él y que me río yo mismamente de cosas que otras personas quizá no se ríen, pero que sé que mi familia paterna sí. Entonces hay algo de que a la hora de hacer humor, que yo prácticamente casi todo lo que escribo tiene humor, hay algo de que va muy unido a eso y de su cine, que ya hay parte que comprendo muy bien de dónde genera esas ideas de humor, y por tanto como que me ayuda a mí a unirlo a mis proyectos. Y bueno, también ahora que he estado viendo toda su vida y leyéndome todas sus biografías para esta obra, pues también he comprendido también otras facetas, ¿no? más íntimas, y también no siempre desde humor, también pues desde el drama y del amor, que también aplico ahora a mi obra.
0: Pues que nos pega, Pablo, nos pega este invitado perfecto, ¿eh? O sea, con tanto humor, mucho humor y pocas nueces, le pega, o sea, que nos viene al pelo. Bueno, esta entrevista no es para hablar de tu abuelo, lógicamente tenía que salir aquí y debido a quién es, pero sí que lo que queremos es conocerte a ti, ¿no? Entonces, ¿quién es Jorge Berlanga, Jorge García Berlanga?
1: Bueno, pues justo me estaba preguntando hoy quién era yo, recordando quién he sido yo en otros momentos de mi vida. Digo que es una persona que me gusta, no me gusta etiquetarme. Creo que he cambiado muchísimo de personalidad a lo largo de los años, sobre todo conforme he conocido gente que me daba esa libertad y esa paz para poder ser yo mismo, ¿no? Soy una persona que la verdad que no tengo muchos juicios, ni apolítico. Soy una persona que me perfeccionista, podría decir. Me gusta cuando hago una cosa, me obsesiono. O sea, si tengo que leer un libro, me lo leo de una sentada. Si tengo que hacer una cosa, me estoy un mes entero hasta que la termino. Soy un poco de eso, de ese tipo de personas, pero que luego también, por otro lado, soy disfrutón. Me encanta cuando tengo tiempo libre salir de fiesta, comer bien con mis amigos. O sea, disfruto muchísimo de mi tiempo libre, precisamente porque cuando no lo tengo libre, me obsesiono con el trabajo.
0: Sí, pero que bueno, que al final tienes tu trabajo, saber disfrutar de tu trabajo, porque veo que eres una persona que disfruta de tu trabajo, pero también disfrutar de tu vida.
1: Sí, hombre, en todo hay dificultades, obviamente, ya. O sea, no todo es perfecto, pero desde luego estoy en una etapa que, bueno, yo creo que como todos los jóvenes, cuando tenemos dificultades, que aprendemos. O sea, yo ahora que cada vez que termino un proyecto siempre estoy con una semana como de reflexión, de ver qué podría haber hecho mejor o de qué medida yo tengo que aplicar cosas diferentes en otros proyectos. Así que ahora, por ejemplo, estoy en esa semana de reflexión.
0: Qué bueno, te hemos pillado justo ahí. Bueno, o sea, no solo creas y diriges espectáculos teatrales, sino que escribes textos dramáticos, interpretas tus propias producciones. No sé, es increíble esa visión tan completa, ¿no?, que tienes siendo tan joven, ¿no? ¿Cómo se hace eso?
1: Hombre, la verdad es que me hace... Bueno, siendo tan joven... Sí. Claro, yo ahora cada vez que veo que cada vez sale gente más joven, con 20 años ya dirigiendo películas, con 18, con 17, ya digo, ya parece que bueno, yo sigo siendo joven, espero. Sí. Bueno, ahora yo creo que casi todas las personas que estamos en este mundo sabemos que tenemos que estar abiertos a todo, a dirigir, a escribir, a actuar. Desde luego a escribir si quieres sacar tu propio trabajo, que es algo en lo que yo me baso y me impongo toda mi fe, porque odio la incertidumbre, es algo con lo que la verdad me cuesta mucho trabajar. Y entonces, si yo puedo crear mi propio trabajo, que además disfruto mucho escribiendo, pues ya me abre todos los caminos, y también a actuar mi propio trabajo, a actuar, a dirigir. O sea, que ya es como que poco a poco estar abierto a todas las ramas te facilita a luego a continuar en una, aunque luego quizá dentro de unos años pues me centre más en una que se me la está dando mejor o me la están apreciando más. Entonces, pero vamos, queda todo muy unido. O sea, realmente yo cuando escribo también casi dirijo en mi propia fantasía, ¿no? Mientras voy escribiendo ya me estoy imaginando un poco todo. Y cuando actúo también hay parte de que trato de ver qué puede ayudar a mi compañero, si están con, también hay una visión también de director.
0: Bueno, tienes un inconveniente, ¿no? Que como actor no te puedes quejar del guionista ni te puedes quejar del director, ¿no?
1: No, desde luego. Hombre, hay una cosa que es lo que tengo que gracias a Dios ya me lo he quitado, porque quizá los primeros dos o tres textos que escribí pues sí tenía como esta cosa de, tiene que ser mejor, tiene que ser tal. Ahora ya cuando escribo un texto lo dejo ahí. Ya, o sea, bueno, siempre hay que retocarlo. De hecho, este último texto he estado retocándolo todos los días porque había que cortar, había que quitar texto para que cubiera, si lo hiciéramos en el tiempo que nos pedían. Pero hay algo de exigencia, de decir, yo esto ya he escrito, ya he estado revisándolo, viendo todo y ya aquí lo suelto. O sea, ya ni me cuestiono si está mejor, si está peor, o sea, jamás. No se va a esa exigencia. Sobre todo si luego tengo que actuar o dirigir, entonces ya si me pongo, si me sumo exigencias ya me muero. Entonces, por suerte, sí, yo en cuanto ya escribo un proyecto y ya lo he hecho varias capas y tal, yo ya suelto completamente la exigencia.
0: ¿Y qué es más difícil en ese mundo? ¿Dirigir, escribir, actuar?
1: Dirigir. Yo creo que en todos, en el cine, en el teatro, en todos lados dirigir, porque lo contiene todo. O sea, vamos, creo que un buen director tiene que ser también parte dramaturgo y parte también actor. Y obviamente es lo más complejo, tener que no solo imaginarte la forma de todo el proyecto, sino estar acompañando a los actores en el proceso, tener que escuchar qué es lo que necesitan, ver si tienes que cambiar tu plan para hacer lo que hacen ellos, escuchar y recibir. Y bueno, sobre todo es que es eso, es estar pilotando un barco y quizá tienes 10 agujeros en el barco y por más que tú quieras llevarlo recto, tienes que hacer una parada donde no querrías, pero... Yeah. Eso, o sea, es el lugar donde más sacrificio se tiene que hacer y por tanto creo que es lo más difícil.
0: ¿Y qué buscas despertar en el público con tu trabajo? ¿Que cuando una persona sale de una representación tuya, qué te gustaría a ti que se llevara?
1: Hombre, desde luego que se vaya entretenido y que no se vaya hastiado ni que se haya dormido. O sea, ya eso para mí es imprescindible. O sea, yo admito que hay un teatro que es muy valioso y me entiendo, pero que es a veces muy poético, muy tal, y que tú, hay espectadores que lo entenderán y otros espectadores que van y no entienden nada y se sienten frustrados y tal. Yo la verdad es que me une más a un teatro más claro, un teatro también donde la gente se lo pase bien. Y no niego que pueda hacer una tragedia o pueda hacer un drama algún día, pero sobre todo lo que más me importa es tener al público cerca y despierto. Y luego lo que más me llena, pues con el tiempo he visto que es efectivamente que le haya inspirado la obra a las personas, que salgan de ahí con ganas de escribir, con ganas de hablar con sus familias, con ganas, o sea, que les despierten sentimientos.
0: Bueno, hablemos de Crónica de un mal español. ¿En qué momento decidiste que la historia de tu abuelo podía convertirse en una obra de teatro? ¿Cómo se te ocurrió eso?
1: La verdad es que salió a partir del Teatro Español. Yo presenté a la convocatoria de programación una propuesta que era la cuarta película de la saga nacional de Mi abuelo y Azcona, que no se llegó a hacer. O sea, estaba Nacional 3, pues se iba a hacer luego Nacional 4, que se llamaba Viva Rusia, que trataban de la familia Leguineche, la icónica familia Leguineche, trataba de restaurar la monarquía zarista en Rusia a partir de una especie de bastardo que se habían encontrado. Una película llena de peripecias que hemos traducido al teatro y los representamos en los Caixa Forum de Madrid en gira y dijimos, vamos a llevarlo al Español. Pero el Español tenía esta sala preparada para nosotros, que era el Salón de los Balcones, que por ahora tiene que tener una duración de 45 o 50 minutos la obra para que pueda compaginarse con las otras. Y me propusieron hacer esa, pero en 50 minutos era inviable. Entonces yo les dije, voy a hacer una obra de mi abuelo, si os parece bien, que acompañe a la escopeta nacional, y creo que va mejor que yo mismo escriba la historia de mi abuelo. Y a ellos les interesó mucho más y, vamos, lo apoyaron mucho, mucho más. Y entonces yo, que ya tenía pensado algún día escribir una historia sobre mi familia, incluso más para el cine lo tenía pensado, pero bueno, dije, la oportunidad es esta. Y me encerré un verano entero a ver todas las biografías de mi abuelo y todas las personas que lo rodearon, de Juan Antonio Bardem, de Rafael Azcona, bueno, todo, me vi tropecientos podcasts de España, de la Guerra Civil, de Anual, de toda la época política, que luego de todo eso quizás solo puedo poner un 5%, pero ya con eso ya me encerré y ya vi que con todos los datos que iba recopilando se iba armando una historia. Y a partir de ahí, pues ya, se quedó.
0: Crónica de un mal español mezcla humor, memoria e historia. ¿Cómo has conseguido ese equilibrio?
1: Bueno, es que la vida de mi abuelo tiene todas esas tres cosas. O sea, es una comedia tras otra. De hecho, es que sus películas son comedias también porque muchas partes de ocurrencias y anécdotas de su propia vida. Entonces, que de hecho en la obra pues se ven, hay, que si has visto sus películas, habrá momentos de su vida que dirás, anda, pero si esto lo puso en este, ¿no? En esta, esto lo he visto en esta ahí, escena. ¿No? Exactamente. Y historia igual, o sea, es que mi abuelo ha estado, ya te digo, en dos guerras, en ambos bandos, o sea, estuvo en los Oscars también nominado, estuvo en el comienzo de la cinematografía aquí en España, entonces hay algo de que todo le atravesó, una de las épocas más críticas de todos los españoles, entonces ya es que solo con contar los hechos de su vida ya te va saliendo pues todo, o sea, cuando llegó Franco, hasta la División Azul, hasta las conversaciones de Salamanca, hasta el inicio de la movida, porque a través de sus hijos realmente también fueron de los máximos instigadores de la movida, sus tres hijos, su cuarto hijo ya es que era, ya nació mucho más tarde. Y entonces te cuenta toda la historia de España al final de todo ese siglo XX.
0: Bueno, yo la respuesta me la sé, pero estoy obligado a hacerte esta pregunta, ¿no? Yo sé que te ha ido muy bien. La temporada de Crónica de un mal español ha sido desde el 11 de junio al 28 de junio en el Teatro Español, pero estoy obligado a hacerte la pregunta, aunque yo me sé la respuesta. ¿Qué balance haces de esta temporada que has hecho? Pues, y si estás satisfecho con el resultado.
1: Sí, súper, digamos, muy satisfecho.
0: Lo sabía.
1: La verdad que, bueno, para empezar nos han tratado espectacular. O sea, el Teatro Español es, me queda sin palabras, o sea, es que la ayuda que te dan, el espacio que te dan, cómo te tratan, o sea, es una maravilla. O sea, yo ya soñaba con actuar ahí algún día porque es un teatro, pues, obviamente, de los más importantes de España y todo lo que representa, ¿no? Pero no imaginaba lo gusto que era estar ahí. Y luego, pues, todavía estupendo porque hemos llenado todos los días, a la gente le ha encantado, me han escrito muchísimos mensajes después de la obra y me han venido a verme, a saludarme luego, gente que yo no conocía, sobre todo, ¿no? Que es como el público más objetivo. Y entonces, pues, ha sido un éxito total. Y nada, ahora la obra, eso, yo te digo, es verdad que era una hora casi, o incluso un poquito más, porque hacíamos un pre-show de 15 minutos, que realmente si a la que lo hagamos en gira eso casi no es pre-show, que sobra, pero lo metíamos ahí antes de que, mientras llegaba el público, que era una tertulia antigua del Café Gijón donde se hablaba con mi abuelo y lo que era España y nada, y bueno, y la obra realmente es una hora y media casi, que ahora en gira pues se representará más eso, y pero vamos, que lo que ha sido el viaje en el Español ha sido estupendo.
0: Bueno, ya, ¿va a existir gira por otras ciudades o va a reponerse aquí en Madrid? Déjame que lo diga exclusiva.
1: Pues sí, va a haber gira. O sea, ya de primeras vamos al Corral de Comedias, Alcalá de Henares, en febrero del año que viene. Y creo que es el día del cine, cuando vamos. Es un fin de semana, ahora justo no caigo a la fecha. Y luego estamos hablando con varias ciudades, que estamos hablando con La Rioja, porque al fin y al cabo Azcona es parte muy importante de la obra y es el centenario de Azcona. Así que pues pensábamos que puede ir bien y estamos ahí hablando con ellos. Y con Valencia también, obviamente, yo imagino que tenemos que ir ahí en algún momento. Y luego, pues nada, hay una red de teatros de la Comunidad de Madrid que abrirán convocatoria ahora en una semana y que les mandaremos también el proyecto. Así que yo imagino que sí, que sobre todo el primer semestre del año que viene estaremos por las ciudades.
0: Bueno, pues aquí en Mucho Humor y Pocas Nueces nos comprometemos a manteneros informados a todos nuestros oyentes de cuándo van a poder ver esa estupenda obra. Y ya para terminar, bueno, pues una pregunta que es obligada, ¿no? Si tu vida fuera una obra de teatro, ¿qué título le pondrías?
1: Compleja. Diría, la historia de una persona que augura transformarse.
0: ¿Y para esa transformación Berlanga te pesa o te impulsa?
1: Impulsa.
0: Impulsa mucho, ¿no?
1: Pero... Sin duda. Ya sí, vamos, ya todos los miedos que había al principio de comenzar, ya todo es ánimo y apoyo.
0: Pues te lo agradezco mucho, Jorge. Te deseamos desde aquí todos los éxitos posibles. Nos pareces un crack.
1: Igual.
0: Sé que te ha ido muy bien en la obra, que te va a seguir yendo muy bien. Esperamos tenerte por aquí de vuelta pronto. Te agradecemos de corazón que hayas estado aquí hoy. Creo que ha sido una entrevista muy abierta y muy amena. Y un abrazo muy grande y esperamos que vuelvas pronto, que es un placer.
1: Muchas gracias. Un abrazo a todos vosotros y muchas gracias, Joseto.
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0: Bueno, pues volvemos otra vez a nuestra sección con nuestro mini reportero Noah, que nos tendrá preparada alguna sorpresa. Buenas tardes, Noah.
1: ¿Y qué cosas sabes tú de la antigüedad?
2: Casi eran guerras.
1: Bueno, eso ya me las contaste.

0: A Francia o España.
1: A Francia, a España iban con los barcos a luchar.
0: En Europa. Y también a Egipto.
1: Hombre, claro, Egipto. ¿Tú sabes lo que hay en Egipto?
0: Sí, pirámides y todo eso.
1: ¡Oh, madre mía!
0: Y hay mucho oro, ¿sabes?
1: ¿En Egipto hay mucho oro?
0: Sí.
1: ¿Tú lo has visto?
0: Sí, yo sé que lo tienen los faraones.
1: ¿Lo tienen enterrado los faraones, el oro? ¡Madre mía! ¿Y qué más sabes tú de la antigüedad?
0: Pues de que Cleopatra se hizo picar por una serpiente.
1: ¿Y se murió?
0: Sí, y le hicieron en vendas y le pusieron en un sarcófago.
1: Madre mía, pero tú, ¿y tú eso por qué lo sabes? Es que eso no me lo sé ni yo. ¿Tú por dónde has aprendido todo eso?
0: Pues de una cosa que se llama Happy Learning y lo sé todo.
1: ¿En Happy Learning lo estudias tú?
0: Sí.
1: Voy a tener que mirármelo, porque sabes un montón. Un beso muy grande.
0: Adiós.

0: Y por supuesto no nos podía faltar nuestra otra sección de humor con nuestra mini humorista Vera Camacho. Muy buenas, Vera.
1: Buenas tardes, Joseto. Hoy me he preparado otros dos chistes.
2: Ahí va el primero. ¿Has entrado alguna vez en un laberinto?
1: No, pues no sabes lo que te pierdes.
2: Ahí va el segundo. Papá, estás obsesionado con el móvil.
1: Eso es mentira, Alfonso 7.
0: Muchas gracias, Vera. Muchas gracias por tus chistes y por enviárnoslos. Un beso muy grande.
1: Adiós, Joseto. Un fuerte abrazo.
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0: Bueno, les habíamos prometido tener aquí unos jóvenes todo cracks y vamos a cumplir con nuestra promesa. Espero que les haya encantado nuestra entrevista con Jorge García Berlanga y ahora tenemos otro crack. Señores y señoras, llega un invitado que ha hecho de la velocidad, el esfuerzo y la pasión por los caballos su forma de vida. Desde muy pequeño aprendió que las grandes metas no se alcanzan solo con talento, sino también con trabajo, disciplina y valentía. Con numerosas carreras disputadas, victorias que celebrar y kilómetros sobre la silla. Hoy tenemos el privilegio de recibir a uno de los jockeys más destacados del panorama nacional. Con todos ustedes, Jaime Gelabert. Muy buenas tardes, Jaime. ¿Cómo estamos? Bienvenido.
1: Muchas gracias. Gracias por invitarme.
0: Bueno, es un placer para nosotros que tenerte aquí.
1: Igualmente.
0: ¿Cuál fue el primer momento que recuerdas en que supiste que querías dedicarte profesionalmente a las carreras de caballos?
1: Bueno, un verano estuve... Había antiguamente había un hipódromo en Mijas, en Málaga. Y mi hermana estaba trabajando allí, yo fui a verla y, bueno, el entrenador para el que trabajaba me subió encima de un pura sangre y ahí me di cuenta que era lo que me gustaba.
0: Pues me ha contado un pajarito que jugaba muy bien al fútbol en el Aravaca.
1: Sí, bueno, jugaba al fútbol, pero la verdad es que este se me daba...

0: bastante mejor.
1: Dijiste, me voy a por lo que mejor me sale, ¿no?
0: Sí, era lo más seguro.
1: Y luego, bueno, la familia seguro que te apoyó.
0: Sí, sí, sí, sobre todo, bueno, en mi familia ha habido muchos jinetes de carrera y bueno, la verdad que sí, me viene familia.
1: ¿Y cómo fue eso de crecer en esa familia que tienes que está tan vinculada a los caballos, al turf? ¿Cómo es eso?
0: Bueno, pues la verdad que muy bonito, porque el vivir día a día con un caballo, hay a veces que, bueno, ya estamos tan acostumbrados que no nos damos cuenta, pero es precioso. Y bueno, mi padre fue jinete de carrera, mi tío, mi abuelo, mi bisabuelo, todo el mundo en mi familia se ha dedicado a esto y desde bien pequeño viendo carreras, al final lo llevo en la sangre y bueno, siempre me ha atraído mucho, pero ya con cierta edad ya decidí dedicarme a esto.
1: Jinetes en la familia y de los buenos, que has dicho solo jinetes, no, jinetes y de los buenos.
0: Bueno, sí, mi padre fue muy bueno, mi padre fue 3 veces campeón de España y bueno, mi bisabuelo no le conocí, pero también debió ser bastante bueno.
1: A ver, una cosa que te haya enseñado tu padre y que apliques en todas las carreras.
0: Que apliquen todas las carreras, pues sí. La paciencia. Hay que tener paciencia montado encima del caballo, paciencia no solo en el mundo de las carreras, sino paciencia, o sea, me refiero, el caballo no es como un coche o una moto, que es de gasolina, el caballo se le acaba la energía y tiene que tener paciencia y guardar para el final.
1: Uh-huh. ¿Y recuerdas tu primera carrera como jockey profesional? ¿Cuál fue? ¿Cómo fue eso? ¿Qué recuerdos tienes? ¿Qué sensaciones? ¿Nervios?
0: Sí, mi primera carrera pues va a ser ya 15, 16 años. Bueno, algo menos igual. En 2000, sí, bueno. Me acuerdo que era un jueves, las nocturnas del hipódromo. Montaba un caballo que se llamaba Deseado. Y bueno, la verdad que generaba varias expectativas por ser hijo de quien era y sí, me acuerdo que estaba un poco nervioso, había bastante gente y lo recuerdo, bueno, recuerdo ese día que había nervios, pero un recuerdo, o sea, un día muy especial y muy bonito.
1: ¿Y qué es lo que hay detrás de un jockey, que es lo más difícil y que la gente no puede ver? O sea, ¿qué me contarías? Decir, esto la gente no lo nota, pero es difícil para ser jockey.
0: Bueno, es el día a día, el caballo es, o sea, no es, aquí no tenemos días libres, sobre todo porque el caballo pues al final come todos los días y hay que tratarlo todos los días, entrenarlo todos los días y también sobre todo el peso, ahí nos tenemos que controlar mucho. Hay semanas que montamos a peso ligero y nos tenemos que quitar peso durante la semana y lo que pasa que a diferencia de otros deportes como pueden ser los deportes de lucha, nosotros tenemos que dar un peso y volver de la carrera con ese peso, o sea, tenemos que montar con ese peso, no podemos recuperar ni nada para después de la carrera, entonces pues muchas veces vamos un poco al límite y hay que intentar no notarlo o no quitarte demasiado porque al final vas a subir encima de un caballo y tienes que tener fuerza para mantener el equilibrio.
1: O sea, pero ¿y cómo es el día a día? ¿Te levantas, entrenas todos los días, bueno, cuidas el caballo? ¿Cómo es eso?
0: Sí, nosotros ahora en verano empezamos bien pronto, empezamos a las 5 de la mañana porque, bueno, el caballo al final ya cuando llegan las 10, 11 de la mañana hace mucho calor y, bueno, intentamos empezar a las 5 de la mañana para esa hora, para mitad de mañana, 10, 11, haber acabado. Nosotros llegamos a la cuadra, hay encargados que les echan de comer y bueno, nosotros los cepillamos, les ponemos la montura, los sacamos a entrenar una hora más o menos y cuando volvemos les duchamos, les repasamos otra vez, les terminamos y ya se quedan descansando. Y bueno, así estamos durante toda la mañana, que montamos 3, 4 o 5 caballos, los que toquen ese día, y ya después cuando nosotros terminamos en la cuadra con los caballos ya empieza lo que es la preparación personal mía, que como soy jockey pues tienes que ir al gimnasio, tienes que mantenerte en forma, tienes que estar tiene que estar muy puesto y porque al final montar una carrera de caballos, la gente se piensa que bueno, que como el que corre es el caballo, pues se cansa el caballo, pero para montar una carrera de caballos hay que estar muy en forma y es un deporte que cansa muchísimo.
1: ¿Y no has llegado, no te ha pasado nunca que haya llegado a las 5 de la mañana a despertar el caballo y te ha dicho el caballo, por favor, déjame un poquito más que estoy cansado?
0: Pues porque no hablan, pero si no, ya te aseguro yo que algunos sí.
1: Déjame
0: sí,
1: no, un ratito más, por favor, déjame.
0: Sí, la verdad que sí, pero bueno, al final se agradece porque ahora con el calor es insoportable estar ahí hasta tarde.
1: Claro, a ver, como persona que no entiende mucho de caballos, supongo que existe una conexión enorme entre un jockey y un caballo, ¿no?
0: Sí, probablemente eso sea lo que define un buen jockey de un mal jockey. Al final nosotros, a lo mejor yo monto el domingo 5 o 6 carreras y hay caballos que yo no los he montado nunca. Pero tener la habilidad de que el entrenador del caballo te diga cuáles son las cualidades del caballo y tú en 5 minutos poder entenderlo, eso es lo que define a un buen jockey o a un mal jockey, aparte de tener un buen recorrido o un recorrido malo, pero vamos, que eso es fundamental y al final cada caballo es un mundo, es como las personas, pero tienes que intentar adaptarte a él y porque él no se va a adaptar a ti, él en 5 minutos no se va a adaptar a ti.
1: ¿Te he escuchado alguna vez llamarle compañero al caballo o eso lo sueño yo?
0: Bueno, sí, depende. Depende de él. O sea, me refiero, hay caballos también que les tiene más cariño que otros, porque bueno, nosotros los jinetes trabajamos para una cuadra y hay caballos que montamos en carreras que los montamos todos los días.
1: Y has tenido muchas victorias, pero si tuvieras que elegir una, ¿cuál sería la más especial para ti? ¿En cuál dirías este día lo disfruté muchísimo, este día fue el más especial de todas las carreras que he corrido?
0: Pues te diría el Memorial Duque de Toledo, que gané uh-huh. con War of Dance, el Memorial Duque de Toledo que gané con Sirhan, porque es un caballo que lo montaba todos los días y le tengo mucho cariño. De hecho, el sábado estuve segundo con él en el Gran Premio de Madrid, estuvimos a punto de ganar, pero bueno, al final nos pillaron. O el último derbi que gané con un caballo que se llama Majesta.
1: Uh-huh. ¿Y cómo cuidas tus aspectos físicos y mentales que necesitas para estar ahí al máximo nivel todos los días?
0: Bueno, físicamente. Carreras.
1: Bueno, físicamente sí. No lo has contado ya un poco, ¿no? Pero mentalmente.
0: Sí. Bueno, mentalmente tengo varias técnicas, porque al final, bueno, pues sí es verdad que es un deporte
1: con mucha presión.
0: Sí, es un deporte con presión, es un deporte que, bueno, pues muchas veces no depende de nosotros mismos, de los jockeys, depende mucho más del caballo, pero bueno, a la hora de estudiarme las carreras, intento estudiarlas no mucho antes de que sea la carrera, porque al final, si te estudias la carrera a principio de semana, la idea puede cambiar 300 veces a lo largo de la semana. Y porque cada carrera lleva un planteamiento, cada carrera lleva cada caballo corre de una manera y al final pues hay muchos tipos de carrera.
1: ¿Qué cualidades tiene que tener un caballo para que realmente sea especial? O sea, porque no sé, físicamente que el caballo te entienda, ¿qué tiene que tener un caballo para que tú digas, pues este caballo es mejor, aparte de las cualidades físicas, y me gusta más que otro?
0: Sobre todo el caballo, sí, el caballo de carreras de pura sangre inglés está hecho está hecho para correr. Si ya tienen la suerte de que un caballo corre, que haya muchos que les pasan, que corren pero no tienen buena cabeza, pues no sirve de nada. Al final el caballo tiene que tener buena cabeza, tiene que entender bien qué es lo que quiere el de arriba, tiene que ser manejable, tiene que ser obediente, por así decirlo. Entonces uh-huh. el caballo, hay muchos caballos que tienen mucha, mucha calidad, pero que al no ser obedientes, pues pierden toda la calidad ahí, porque al final una carrera de 2.000 metros, como te he dicho antes, un caballo no es un coche. Un caballo necesita administrarse, un caballo necesita necesita guardar para el final. Y bueno, lo que te tiene que hacer caso es el caballo, que correr cuando tú quieres que corra y frenar cuando tú quieres que frene. Al final es fundamental, porque si un caballo sale rápido de salida y quedan 2.000 metros para llegar, es imposible que llegue, por muy bueno que sea.
1: Claro, tiene un poco que conectarse contigo, tiene que hacerte, entre comillas, caso y que tú le puedas manejar y administrar.
0: Efectivamente, eso es fundamental. Cuando tienen buena cabeza los caballos y aparte galopan, suelen tener muy buenos resultados. Es verdad que hay caballos que no te hacen caso, pero porque, bueno, pues igual que haya deportistas que el día de entrenamiento lo hacen muy bien y el día de partido le puede la presión, porque pasa, te puede pasar, a los caballos también les pasa. Hay días que por la mañana ellos entrenan muy bien y el día de carreras no se encuentran a gusto, pues porque hay mucha gente, por lo que sea, y corren peor que lo que entrenan.
1: Ya. A ver, te voy a hacer unas poquitas preguntas cortas, pero que yo creo que son importantes para saber qué es lo que piensas. ¿Un caballo inolvidable?
0: Majestad.
1: ¿Un hipódromo?
0: El hipódromo de la Zarzuela.
1: ¿Una victoria? Bueno, esa ya no la has contado. ¿Un referente?
0: Mi padre.
1: ¿Un ritual antes de competir? ¿Alguna superstición?
0: Superstición, o me desantiguo varias veces y me desantiguo varias veces antes de entrar a los cajones.
1: Una palabra que defina tu carrera, en una palabra solo. ¿Un sueño pendiente?
0: Ganar el Gran Premio Madrid.
1: ¿Algo que nunca te falta el día de la carrera?
0: La música, nunca me falta.
1: Si tu vida fuera un caballo, ¿qué nombre le pondrías?
0: Me ha pillado.
1: Esa es difícil, Esa es difícil. ¿La saltamos?
0: ¿Un caballo que exista o...? Si
1: no, no, un nombre que le pondrías a tu vida.
0: Pues tendría que...
1: Yo le pondría Éxito.
0: Bueno, puede ser, sí.
1: Venga. ¿Cómo es Jaime fuera del hipódromo? En pocas palabras.
0: Me considero una persona agradable y divertida.
1: Y ya por último, te vamos a hacer una última pregunta. ¿Qué le dirías a ese niño Jaime que soñaba con llegar donde tú estás ahora?
0: Que tenga paciencia, que todo llega.
1: Todo llega con trabajo y con sacrificio, ¿verdad?
0: Eso es, totalmente.
1: Pues Jaime, ha sido un placer tenerte aquí, una entrevista maravillosa. Es un lujo tenerte con nosotros. Te deseamos todos los éxitos posibles, y no solo te los deseamos, es que sabemos que los vas a tener. Y un abrazo muy fuerte, te esperamos ver por aquí pronto y muchísimas gracias por todo.
0: Muchas gracias, encantado de estar con vosotros.
1: Muchas gracias, Jaime, un placer.
0: Un placer, chao.
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0: Buenas tardes, María José. Miedo me das.
1: Buenas tardes, ¿cómo estáis?
0: Muy bien.
1: Con estos calores.
0: ¿Y tú?
1: Pues bueno, pues yo aquí con mis historias y mis aventuras y desventuras. Ya sabes que vengo aquí todas las semanas esperando para poder contártelas.
0: Me encantan. ¿Qué nos ha pasado hoy?
1: Pues bueno, hoy, a ver, no es que me haya pasado hoy, pero os voy a contar la primera vez que me puse a cocinar. Porque yo de cocinillo es poquito, de otras cosas tampoco, pero de eso pues como que mal, ¿sabes?
0: Sí.
1: Entonces, bueno, pues voy a contaros mi primera experiencia con el tema de la cocina.
0: Vamos a verla.
1: Dios, venga. Pues venga, vamos a ver, yo te voy a contar pues eso, mi experiencia de la primera vez que cociné sola, que eso no es cocinar, eso es un acto de fe.
0: Sí.
1: Es un intento desesperado de mantener con vida a las personas que han decidido vivir contigo y que nunca han puesto en duda que tú supieras cocinar. Claro, a ver cómo lo haces. Entonces, lo primero que yo hice, igual que hubiera hecho cualquiera, ¿qué es lo que fue? Pues llamar a mi madre, ¿no? Y dije, jo, mamá, ¿cómo se hacen las lentejas? Y mi madre, con esa paz que tienen las madres, me suelta, pues, hija, muy fácil. Le echas un puñado de esto, un puñado de lo otro, lo sofríes con un chorrito de aceite, le añades agua y hasta que esté. Y claro, tú te quedas un poquito, un puñado, un churrito, un chorrito. ¿Qué unidades de medida son esas, no? Joder, te quedas ahí muerta y dices, bueno.
0: Las unidades de medida de las madres.
1: Sí, sí, yo, pues, bueno, yo no cejé mi empeño, ¿no? Me armé de valor. Y como veía que lo de mi madre no era muy así, me compré un libro de recetas, de estos que salen publicitados por la tele, tipo 1000 recetas de cocina fácil, sanas y rápidas de hacer. Pues eso, cuando me llegó el libro pesaba más que mi televisión, no te digo más, o sea, lo abro y todas las recetas empezaban igual. Pochamos una cebolla. ¿Qué narices es pochar? No sé, o sea, para mí pochar una cebolla es ponerla en un jacuzzi a que surge y se relaje. Pero no, me pongo a picar cebolla y bueno, una llorera, pero no por pelar la cebolla, sino de pensar la pasta que me había gastado en la compra para hacer todos los ingredientes y lo poco que se iba a lucir la cosa, ¿sabes? O sea, era... En fin, al final fui realista y decidí que para ser mi primer plato las lentejas eran demasiado sofisticadas, demasiado científicas, que parecía una receta de física cuántica y me dije...
0: Que eso, no, que eso no podía ser.
1: Hombre, no, dije yo, esto me he venido muy arriba, digo, haz algo más sencillo, que no requiera un título de la NASA. ¿Y qué hice? Pasta.
0: Madre
1: Ese
0: mía.
1: Gran invento, la pasta, que en teoría solo tienes que poner a hervir un poco de agua, echar sal y echar la pasta y bueno, pues ya está. Pues hasta eso, macho, lo fastidié. Porque según las instrucciones del paquete había que echar pasta cuando el agua estuviera hirviendo a borbotones. Y yo, bueno, pues yo me quedé mirando la olla, esperé 10 minutos, el agua estaba tibia, otro par de minutos, nada, al final, pues lo típico. Me puse a mirar el móvil, un meme, un vídeo de gatito, contesté un par de mensajes de WhatsApp y cuando levanto la vista a la olla parecía el infierno de Dante. El agua salía de la olla como un géiser. Y yo que no sabía qué hacer con el puñado de espaguetis que tenía en la mano, me armé de valor, los tiré a la olla, aquello parecía un ritual vudú. Algunos cayeron fuera, se quedaron pegados al vitro, otros en la pared. Bueno, a todo esto los poros de la cara abiertos como cráteres de tanto vapor, el pelo pegado a la cara, vamos, un cuadro. Pero bueno, yo sigo con la receta
0: me
1: y aquí
0: suena,
1: viene...
0: El... Me suena de algo, ¿eh? Me suena de algo eso.
1: Sí, no, eso es una locura. Y ahí viene el gran misterio de la gastronomía. Escurrir la pasta, Josefo. ¿Dónde está el límite entre escurrir o dejar que los espaguetis se queden secos como la mojama? Pues para arreglarlo un poco decidí echarle tomate frito, pero claro, el tomate frito salpica. Vamos, que tiene vida propia. Tiene una inteligencia táctica superior, o sea, está en la sartén tranquilamente, te acercas un milisegundo a mirar y ¡zas! Una gota de tomate salta directamente a tu camisa blanca. Yo creo que junto al aceite son los únicos alimentos que atacan. Te disparan a los ojos, a la ropa y encima se ríen ahí desde el fondo de la sartén en plan de ¡ay, mira, está tonta, cómo se está poniendo! Pero claro, ahí te quedas. Pero el verdadero drama no fue cocinarlo. El verdadero drama de la primera vez que cocinas es cómo se queda la cocina. Parece que ha habido una guerra. ¿Alguien me puede explicar por qué para hacer un plato de espaguetis necesitas usar 8 platos, 3 sartenes, 2 ollas, 4 cuchillos, 2 cucharas y toda la encimera ahí en la cocina? Vamos, es una locura. Parece que ha habido una explosión en una fábrica de homenaje. Había dejado la cocina, me parecía la escena de un crimen.
0: Hasta que la recoges luego y dejas todo en su sitio.
1: Había tomate hasta en el techo. Y lo peor es que luego tienes que servirlo y comerlo. lo tienes que defender delante de tu pareja, de las personas que están ahí. Pero claro, te das cuenta que la salsa no tiene ni color. Que es una masa de pasta triste que huele a fracaso. Tú te quedas mirando a tu pareja para que lo pruebe primero con esa sensación de que cuando lo pruebe va a morir entre horribles sufrimientos. Y el pobre que nunca ha comido otra cosa que no sean las maravillas cocinadas por su madre, te mira ahí con las lágrimas a punto de saltarse y te dice, pues bueno, pues no está tan mal.
0: Y bueno, claro, pues tiene, eso tiene suerte, ¿eh? Tiene suerte, porque yo también cocino, yo también cocino y a mí no me dicen eso. Ahí me dicen, pues no sé, no sabe tan bien, no está tan bueno, ¿no? Y digo, madre mía, con la que he liado en la cocina, para que te digan, no estaba tan bueno. Y claro, es que tienen abuelas que cocinan bien y tienen...
1: Claro, efectivamente. Claro. Yo es que el pobre mío, pues eso, es muy sufridín. Y me dijo, pues no está tan mal. Y claro, a mí me pegó un subidón de adrenalina que creía que me podía ir ya al Masterchef y todo. Con un poco, vamos, que qué poquito se conforman algunos de esas cosas, ¿no? Para sí. No morirse de hambre y ya está. Así que es que la verdad es que cocinar te cambia la vida. Es un proceso de madurez. Te das cuenta de la importancia de las horas que pasaba tu madre en la cocina y que siempre pues hemos infravalorado. Sí. Yo ahora lo veo con humor, pero ese primer día de cocina estuve a punto de llamar a los bomberos. No sé cómo lo hice, pero la lié parda. El humo empezó a salir de la cocina y como tengo un detector de humos que es súper sensible, saltó el detector, empezó a pitar como si no hubiera un mañana. Yo con la cuchara en la mano, con los espaguetis enrollados, por la casa abriendo ventanas. Seguro que mis vecinos debieron pensar que era una piromana en potencia del humo que salía por las ventanas. Pero bueno, lo peor de la primera vez, la verdad es que no es la comida, ¿eh? Es que al final, cuando has logrado sobrevivir a la experiencia, te das cuenta que el fregadero te está esperando. Esos platos que se han quedado ahí pegados durante horas, esos restos de huevo que se han fusionado con el acero inoxidable de la sartén. Intenta tú quitar un huevo pegado de la sartén, Joseto. Eso es más difícil que encontrar un vuelo barato en pleno puente de agosto. Es imposible.
0: Sí, que es verdad.
1: Necesitas una espátula, un cincel, un martillo percutor. Y bueno, pues y dale leña al mono ahí. Terminas con las manos arrugadas, la espalda destrozada, oliendo a sofrito de ajo. Y bien, y es así, con las manos metidas en el agua, con la espuma, te haces la gran pregunta. ¿Y por qué no habré pedido una pizza? Con lo fácil que es pedir una pizza y aquí metida en esto.
0: Efectivamente.
1: Pero bueno, claro, es que, pero bueno, Joseto, eso es la magia de la cocina. La primera vez siempre es un desastre. La segunda, pues también, para que no vamos a engañar, pero bueno... Poco a poco te vas perdiéndole el miedo, aprendes a inventar. ¿Que la cocina sale salada? Pues dices que el estilo es mediterráneo. ¿Que se te quema? Pues dices que tiene un toque ahumado. Y así que, si alguien va a cocinar por primera vez, no rindáis. Y recordad esta regla de oro. El humo no es un ingrediente y cocinad siempre con la ventana abierta. Y yo pues aquí sigo intentándolo, porque para mí rendirme no es una opción, Josito. Seguro que alguna vez lo conseguiré y cocinaré algo decente, seguro. Todavía no lo he conseguido, pero lo haré.
0: ¿Qué te parece? No, pero es cierto. Es cierto lo que cuentas. Creo que debemos de poner en valor la cocina de nuestras madres y nuestras abuelas. Y bueno, pues ahora que los hombres también cocinamos, como debe ser, pues tenemos que aprender mucho de eso. Yo creo que todo es practicar, pero en la cocina yo creo que ese amor influye, el toque que le das, el cariño que le pones a cocinar. Yo pienso que no se puede cocinar sin cariño, y ese cariño que ponían hace que los platos sepan de otra manera, porque...
1: A ver, es que, y el tiempo, porque antes cogías un cocido, te lo ponían a las 9 de la mañana para comer todas las 3 de la tarde.
0: Claro.
1: Ahora lo pones a las 3 menos cuarto para cenar para comer a las 3 y media, pues ya ves cómo salen cosas, ¿sabes?
0: Claro. Podemos haberle puesto a este programa, le podemos haber puesto de nombre a este programa Mucho Humor a Fuego Lento. O sea, como muy cocinado, ¿no? Hubiera quedado chulo. Bueno, algún día igual le cambiamos el nombre, ¿no?
1: Yo es que también pienso que hay que tener un don. Esto es como pintar o como las plantas y como todo. Hay que tener un don. Y si no lo tienes, pues sí, puedes practicar y puedes hacer cosas comestibles, pero siempre te va a faltar esa cosita. Y yo, pues por desgracia, pues es lo que tengo, ¿sabes? Comida de supervivencia, José. Y menos mal que me ha tocado gente que no es muy delicada a mi alrededor y con cualquier cosita, porque si no, ya te digo yo. Si me tuviera yo que haber ganado un marido por el estómago, estaba soltera, o sea, así te lo digo.
0: Bueno, te la habrá ganado por otras cosas.
1: Bueno, por eso digo, he dicho por el estómago.
0: Ah, vale.
1: Luego tengo un encanto, pues eso, que es difícil.
0: Por eso te digo.
1: Que rechazar.
0: Bueno, guapísima, pues muchísimas gracias, como
1: gracias
0: siempre.
1: Gracias a ti.
0: Gracias por estar aquí, por compartirnos
1: por
0: tus experiencias, y un besazo enorme.
1: Igualmente, y un besito para todos nuestros oyentes. Hasta la semana que viene, que yo os contaré la próxima de mis aventuras.
0: Hasta la semana que viene, María Jo.
1: Chao, un beso.
0: Hasta ahora.

Bueno, queridos oyentes, pues hasta aquí hemos llegado con nuestro programa de hoy. Creo que ha sido un programa maravilloso. Hemos tenido ahí a estos jóvenes con valores, con mucho, mucho, mucho talento. Así que nos vamos a despedir. Pablo, nos despedimos hasta la semana que viene. No nos falten, que vamos a pasar lista. Mucho humor y pocas nueces en Radio Intercontinental. Apuntamos a los que no estén en la lista. No nos falten. Un abrazo y hasta la semana que viene.

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0: maestro, están todos desafinados.
1: ¿Desafinados? ¿Qué va? Yo le voy a explicar, mire.

0: Ah, todo borracho. Muchacho, un acorde alcohólico, por favor.
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0: Gigi. 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
2: Buenas tardes, amigos de Profesionales Excepcionales. No queremos descuidar en nuestro programa un sector productivo español tan importante como es el mundo del arte y la creación. No en vano, nuestro país ha sido, sigue siendo y lo será cuna de grandes artistas y creativos. Hoy en concreto hablaremos de artes escénicas y para ello hoy hemos invitado a un gran representante de las mismas, que ha desarrollado una carrera muy destacada en diversas áreas y que además nos puede hablar de emprender. Me estoy refiriendo a Chema Pizarro. Bueno, voy a llamarte Chema o José María, ¿no? Me imagino.
3: Bueno, se aceptan los dos términos sin ningún tipo de problema.
2: Bueno, voy a hacer una breve nota biográfica tuya. Actor, dramaturgo, presentador de eventos, monologuista y guionista multidisciplinar. Casi nada. Se cumplen 30 años desde que en 1996 comenzara su andadura con la compañía Teatro Estable de Cáceres con el musical infantil Y los sueños, sueños son. A raíz de ahí trabaja con distintas compañías extremeñas compaginando su faceta actoral con la escritura de guiones de stand-up comedy interpretados por él mismo y guiones para televisión presentando 5 programas para Canal Extremadura Televisión. Como actor, sus trabajos más destacados han sido Tres sombreros de copa para el Centro Dramático Nacional, Soñando Cervantes en coproducción con la Compañía Nacional de Teatro Clásico, La venganza de Don Mendo, de la Compañía Salvador Collado, Euroscena Producciones, Conquistadores, de Proyecto Cultura, 5 años de gira y 2 candidaturas a los premios Max 2022 y diferentes participaciones además en el Festival de Teatro Clásico de Mérida, que además creo que te pilla muy cerca porque tú estás en Miajadas.
3: Lo tenemos al lado.
2: Como autor de teatro tiene 4 obras en cartel, otras 2 en preparación y una candidatura a los premios Max como mejor autor revelación en 2022. Me consta además que está muy ocupado porque ha hecho un esfuerzo grande, se ha venido esta misma tarde para hacer este programa con nosotros porque, bueno, como hemos dicho, tú vives en Miajadas, un pueblo extraordinario en Extremadura.
3: La capital europea del tomate, el centro, el corazón de Extremadura. Estamos en...
2: Eso no lo sabe la gente.
3: Sí, mucha gente ya lo va conociendo por ese tótem que tenemos de tamaño pantagruélico con la forma de un tomate en la A5 que muchos conocen y que todos reseñan porque realmente es llamativo. Es nuestro símbolo, es nuestra bandera, es el tomate y estamos en época de semejante fruto que está ahora mismo delicioso.
2: ¿Miajadas que está cerca? ¿Cuál es la capital más conocida que está cerca?
3: Miajadas está entre Mérida, Trujillo, Cáceres y Las Vegas Altas del Guadiana, es decir, están en pleno centro, como a media hora de Mérida, a media hora de Trujillo, una hora de Cáceres, una hora de Badajoz, es decir...
2: Tenéis además, me consta que hay buenas bodegas por allí.
3: Hay buenas bodegas muy cerca.
2: He tomado buen vino.
3: Los Guadiana son como Extremadura, los grandes desconocidos. Yo Extremadura prefiero que siga siendo desconocida porque así la disfrutamos mucho mejor los que estamos allí, realmente.
2: Hay otra cosa además allí, que yo he tenido el placer de disfrutar con un amigo que tenía un barco en un embalse. Los embalses de Extremadura son grandísimos.
3: El embalse de La Serena, el más grande de Europa, el Zújar, el de Orellana, Gabriel y Galán, rodeando a esa ciudad fantasma que es Granadilla, que es una joya.
2: Efectivamente.
3: Es una maravilla.
2: Muy bien, no íbamos a hablar, hoy íbamos a hablar de ti, si te parece, así que empezamos hablando de ti. Había que hacer referencia de tu tierra.
3: Hablar de Extremadura es hablar de mí, o sea, porque soy muy enamorado, es decir, yo soy Extremadura, soy tierra, soy barbecho y camino.
2: Cuéntanos un poco, ¿tú eres de padres extremeños, todos de Miajadas o...?
3: Padres extremeños, bisabuelo valenciano.
2: ¿Y qué se fue a hacer Extremadura?
3: Pues se fue a vender,
2: sin discreción.
3: A vender artefactos de latón con 2 burros cargados que se le iban gastando por el camino, cada vez tardaba más en llegar hasta que por fin llegó a Trujillo. Allí se instaló, allí conoció, he dicho yo, allí conocí a mi bisabuela y bueno, y allí nació un poco la aventura de los cañameros en esta zona, pero mis padres son extremeños de Miajadas, nacidos y criados en Miajadas. Mi padre era comerciante, tenía una tienda de ultramarinos y coloniales, una tienda que estaba justo debajo de mi casa y que ha sido, digamos, el primer escenario en el que yo he descubierto lo que era la vida, para empezar, finales de los 70, principios de los 80, en un pueblo. La vida era muy interesante, muy dura. había muchos personajes, ¿no?, que luego con el paso del tiempo, cuando uno se dedica al teatro, pues todas las características de aquellos personajes a uno le llegan y le hacen dibujar y diseñar otros personajes para el teatro y para las dramaturgias, ¿no? Y allí en esa tienda de mi padre es donde uno descubre el humor verdadero, el humor de la calle, el humor del momento, el humor de actualidad. Mi padre era muy chistoso, mi padre le gustaba muchísimo.
2: ¿Tu padre hubiera sido actor si no hubiera interpretado en la tienda, ¿no?
3: Yo creo que actor no, pero tenía planta de serlo, porque mi padre era un tipo elegante con planta. No sé qué parte mujer le da a sus hijos, pero lo era. Pero sí era muy chistoso, pero con el público de la calle, ¿no? Y hay una cosa que se descubrió allí, que yo entendí allí, es que de todas las desgracias, de todos los dramas, siempre hay un hueco para la comedia. Es decir, en esa tienda se hacía humor de todo, nos gustaba reír. La gente venía a reírse, a pasar un rato, a despistarse, ¿no? Era una tienda antigua con una mesa camilla donde se hacía reunión familiar, donde los niños hacíamos los deberes, donde venía la vecina cansada y se sentaba, como decimos allí, a echar el rato, a charlar, a contarte tus penas. Fue mi gran escuela aquella tienda. Yo creo que de aquella tienda nació absolutamente todo sin yo darme cuenta de lo que se estaba gestando allí.
2: ¿Pero tú ya pensabas en dedicarte al arte escénico?
3: Yo es que nunca
2: he pensado. ¿O qué querías ser de pequeño?
3: Yo nunca he pensado dedicarme al arte escénico. Yo de pequeño quería dedicarme a lo que dijeran mis padres. Es decir, yo no tenía ninguna...
2: ¿Porque cuántos hermanos tenías?
3: Somos cuatro hermanos. Y había solo una, digamos, una línea a seguir. Y mis padres siempre se empeñaban en que teníamos que tener estudios para hacer una buena carrera y conseguir un buen trabajo con un buen sueldo. El tema del dinero, por su ausencia en mi casa, pues siempre ha sido muy importante y se ha tratado de una forma, yo diría que no muy adecuada, porque de alguna manera se apagaban las vocaciones para quien no las tenía, para quien estaban surgiendo. Yo tengo un hermano que es profesor de Bellas Artes, que es pintor, y aquello fue un drama.
2: ¿También artista como tú?
3: Sí, también. Somos la parte de los cuatro, somos los dos que nos hemos dedicado un poco a las artes. Y aquello fue un drama, que mi hermano quisiera estudiar Bellas Artes, fue un auténtico drama en casa, porque claro, esa carrera no era una carrera de ingeniería.
2: ¿Perdón? ¿Se vino a Madrid?
3: Se fue a Salamanca. Se fue a Salamanca, le interesaba más Salamanca que Madrid, hizo la carrera, acabó la carrera, pinta, va a seguir pintando, es profesor ahora mismo de la Escuela de Artes de Mérida y por otro lado, pues no solo eso, sino que además él fue mi imagen, él era mi espejo, yo admiraba. Él es 7 años mayor que yo. Yo fui soy el muy pequeño, digamos, de la casa, ¿no?
2: Sería tu ídolo, seguramente.
3: Era mi ídolo y lo sigue siendo.
2: Típico, con 7 u 8 años.
3: Lo sigue siendo. Mis hermanos han sido mis ídolos siempre, ¿no? Pero en particular mi hermano Jesús, en este caso, yo quería hacer lo que él hacía. Entonces mi hermano Jesús, durante las comidas, de la puerta del comedor, de la cocina, tenía unas cortinas y a mitad de la comida se levantaba, cerraba las cortinas, las abría y empezaba el cabaret. Y empezaba el show y empezaban las risas. Era todo humor, eran atragantarse comiendo, eran carcajadas vivas. Y yo no entendía cómo mi hermano era capaz de hacer aquello, ¿no? Decía, ¿de dónde sale todo esto? Era como ver una película y decir, ¿cómo consiguen hacer esto? O ir al teatro. Y lo mismo, me asombraba y, bueno, pues como era un poquito así acomplejado, pues no pensaba yo que fuera capaz de hacer ni eso ni otras tantas cosas, ¿no? Es decir, eran pequeños traumas que con el paso del tiempo pues se fueron rompiendo, por suerte, porque si no me hubiera quedado en la nada y haciendo cualquier otra cosa que no me hubiera dejado desarrollarme, evidentemente.
2: ¿Y cómo empieza tu vocación? ¿Vas a estudiar? ¿Estudias para lo que vas a trabajar luego?
3: Fue todo siguiendo esa línea familiar, ¿sabes? Yo me presento a las pruebas de Bellas Artes en Salamanca, me presento un día tarde porque nos equivocamos de día, llego un día tarde, hago la prueba tarde y mal, no me cogen, y cuando llego a casa, en mi casa me tenían preparada lo que es la prescripción para la Universidad de Extremadura con una selección de carreras que yo no había pedido. Obras públicas, arquitectura técnica, ingeniería informática, todo lo que había en Cáceres porque estaba cerquita y costaba menos, todas las carreras técnicas de la Universidad de Extremadura estaban en mi lista de prescripción. Dije, mira, yo no quiero hacer esto. Digo, yo quiero quedarme un año preparándome para hacer al año que viene la prueba y volver a entrar en Bellas Artes, que era realmente mi vocación reflejada por mi hermano, era todo esto. Y al final hice diplomatura de informática de gestión, lo que luego fue ingeniería en informática de gestión. Esa carrera de 3 años que estuve, como suelo decir yo en mis monólogos, parece que no soy universitario, pero aquí me veis que he estado 7 años en la universidad estudiando primero de informática. Es decir, fue un fracaso absoluto, porque por más que yo me empeñaba en sacar la carrera y logramos sacar algún curso que otro, pero aquello no era lo mío. Aquello no era lo mío, aquello estaba dirigido a obtener un trabajo, y un trabajo que me diera un sueldo más que digno para vivir las no penurias que sí vivimos cuando éramos pequeños en casa, de alguna manera. Y fue en ese tramo de vivir en Cáceres, en una residencia universitaria que se llamaba Mario Rosso de Luna, que se llama, pero que en aquel momento era un espacio, ¿cómo llamarlo? Era un espacio anárquico, no había, digamos, ninguna norma. Estábamos en el extrarradio de Cáceres, casi en el campo, y todos los personajes que aparecían por allí parecían sacados de un manicomio, de un frenopático. Era como que hacían un casting para que cada uno que entraba era peor que el anterior. Lo digo en el buen sentido de la palabra, con ironía, porque gente extraordinaria que a mí me descubrió el mundo. Me descubrió el mundo, las posibilidades que había de desarrollar un pequeño motor que había dentro de mí, que era ese del teatro, que en el colegio ya había hecho teatro porque yo era el niño que hacía todas las cosas bien, entonces pues los profesores siempre me ponían de protagonista en las obras de teatro. Si había que recitar una poesía, siempre me llevaban.
2: No, perdona que te interrumpa. No fue, ¿cómo viviste el fracaso? Porque esto es importante en el desarrollo de los seres humanos. El fracaso. Pero has dicho que eras un niño en el colegio con buenas notas, que hacías teatro y tal.
3: Sí, sí, sí.
2: Y te ibas y te estrellas allí con la carrera.
3: Sí, claro, porque
2: evidentemente era lógico, porque no te apetecía ni te gustaba.
3: Evidentemente.
2: Pero eso, ¿cómo lo vives al final? ¿Te curte? ¿Te frustra?
3: Me frustra porque en realidad yo ya, una vez que decidí seguir con la carrera, como al segundo año, que dije, mira, ya entre los problemas en casa de decir, ya es que has estado un año allí, ya deberías acabar. Me frustra porque yo me veía capaz de sacar esa carrera, evidentemente, pero claro, había algo dentro de mí que yo no sabía, que estaba tirando para atrás, como diciendo, es que esto no es. Que pasa por el camino, a mí se me abrían un montón de escaparates, se me encendían las luces de todos los escaparates, de ir al teatro, de todos los encuentros, de todos los movimientos culturales que entonces había en Cáceres, que era una ciudad maravillosa, viva, llena de universitarios que ofrecían y que hacían. Entonces, la frustración realmente, el día que aparece el teatro de verdad en mi vida, ya antes había trabajado con un grupo de clowns, de payasos, una cosa municipal de los campamentos de verano. Yo era monitor de campamento también, un campamento parroquial. Y yo me pasaba el día haciendo el tonto. Yo, el primer día que descubrí que podía hacer reír a alguien, aquel día cambió mi vida. Eso pasó como cuando tenía yo 11 o 12 años. Fue la primera vez que yo conseguí, de motu propio, con una improvisación, hacer que un público se riera. Aquello me encendió, aquello me envenenó. Y a partir de entonces vi que aquello me podía servir para salir un poco de mis traumas, un poquito de ese espacio en el que yo quería esconderme para no ser el niño bonito, niño bueno, niño que lo hacía todo bien, de alguna forma ser un poco más canalla y dejarme surfear, digamos, entre grupos de canallas de verdad que había en aquella época, que te podían arruinar la vida. Eso fue creciendo y en mi vida habitual el gracioso, el chistoso, el que siempre estaba buscando hacer el payaso, utilizando mi cuerpo, utilizando mi voz, utilizando el ingenio, eso tiró para adelante, para adelante, para adelante, hasta que en aquella residencia de Cáceres, por fin, después de tanto tiempo, se monta un grupo de teatro
2: con ahí vas tú.
3: Ahí viene una directora de teatro titulada de Cáceres, por parte de la directora de la residencia, que era amiga suya, Julia López, amiga maravillosa, a la que nunca le agradeceré lo suficiente lo que hizo por mí. Hicimos una obra de teatro, El médico a palos de Molière. Fue un éxito rotundo en la residencia.
2: Es una obra muy bonita.
3: Es maravillosa, es divertidísima. Además, y además nosotros lo hicimos con toda la locura que teníamos entonces en la cabeza, que era mucha, no teníamos límite. Se hizo aquel estreno, no volvimos a hacer aquella obra, solo una vez, estreno, éxito rotundo, así estaba todo bien, y al segundo año de montar el grupo de teatro, la cosa empieza a bajar, la gente tiene ya muchas cosas que estudiar, demasiados trabajos que hacer, no podíamos asistir, y en una de estas, Julia López, la que era la directora de aquel grupo que montamos, me dice, están buscando a un actor en la compañía Teatro Estable de Cáceres. Por ponernos en situación, en aquella época Extremadura habría como 12, 13 compañías profesionales, como mucho. Teatro Estable de Cáceres era la compañía más grande, más importante de Cáceres y una de las más grandes de Extremadura. Uh-huh. Entonces, claro, que a mí me digan que están buscando a un actor y que me han convocado para una prueba. Para mí aquello fue algo increíble. Temblando me presenté allí, estuvimos jugando a improvisar. Y cuando acabó aquella especie de prueba, que yo no pensaba que era una prueba, yo sencillamente pensaba que habíamos estado jugando y que la prueba empezaba después.
2: Tú eras tú mismo.
3: Yo era yo mismo, claro. Me dicen, bueno, pues nos vemos mañana, digo, para la prueba. Y me dicen, no, mañana.
2: Está ya seleccionado.
3: Mañana empezamos los ensayos, pásate por la oficina a firmar el contrato, que formas parte ya del elenco para hacer un musical, que era Y los sueños, sueños son, de Leandro Pozas. Que fueron año y medio, dos años de gira, 200 y pico funciones, una gira extraordinaria, un éxito rotundo, y ahí empezó todo. Ahí cambió todo. Ahí...
2: ¿El grupo extremeño este que hablas tú, el de Cáceres?
3: Sí, el teatro está.
2: ¿Hacéis giras por toda España?
3: Hicimos gira por toda España, nos trajimos un premio de la Feria de Teatro Infantil y Juvenil de Gijón, el FETEN, que por entonces, igual que ahora, es una gran feria, en su momento aún lo era más, ¿no? O sea, ir a FETEN y traerte un premio de FETEN era algo extraordinario, ¿no? Y trajimos un premio a la mejor puesta en escena. La gira fue increíble por toda España. Es decir, ya por entonces las compañías extremeñas salían de Extremadura. A partir de entonces, las compañías extremeñas han triunfado por todo el mundo. Por todo el mundo.
2: Entonces ahí se acabó ya la informática.
3: El mismo día que me dijeron empiezas a trabajar, yo recuerdo que de la sala de ensayos hasta mi casa habría como 6 kilómetros, más o menos. Llegué corriendo, de la adrenalina que iba soltando, llegué corriendo sin parar y entré empapado, me esperaban todos mis compañeros porque sabían que iba a la prueba. Aquello fue una fiesta y acto seguido cogí el teléfono y llamé a todos mis hermanos.
2: Primero a los hermanos, para que te ayudaran,
3: sí,
2: con...
3: Claro, a ver cómo me presentaba yo en mi casa para decirles que me voy de gira.
2: ¿Tu padre era autoritario?
3: No.
2: Pero tú sabías que no le iba a gustar.
3: Sí, sabía que no le iba a gustar. No les iba a gustar, les iba a preocupar mucho a mis padres. Se preocupaban mucho, mi madre se preocupaba mucho por mí también, y yo no les quería preocupar, yo quería ser...
2: Lo de tu hermano de Bellas Artes ya les había preocupado.
3: Ya,
2: o sea,
3: bueno...
2: Lo tuyo ya era doble mortal.
3: Lo mío doble mortal con redoble y una orquesta tocando por detrás y cocodrilos en el foso. O sea, lo mío era ya una locura absoluta. Y llamé a mis hermanos para consultarles, decirles qué hago. Y me dijeron, mira, si quieres hacerlo, tienes una oportunidad, ya estás ahí. Prueba, a ver qué pasa. Y fue en ese grupo donde me encontré con un compañero, con Alfredo Guzmán, Charlie Delgadillo, que me dijo, yo quería venirme a Madrid. Por entonces, digo, ya, bueno, ya he empezado con el Teatro Estable, ya soy un gran actor, yo me voy a Madrid, me voy a hacer Bellas Artes, me meto allí en el foso a lo loco. Y me dijo este, dice, mira, antes de nada, antes de irte a Madrid, de pensarte, meterte en Bellas, en hacer arte dramático, mira, hay dos formas de hacer esto, me dijo. Una, que te vas a Madrid, haces los años de carrera que tengas que hacer, luego te subes a un escenario y estás 20 años haciendo teatro para coger carrete. Dice, la segunda forma de hacer esto es, ya estás encima del escenario, ahorrate 5 años y tira otros 20 para adelante. Y es lo que hice. Me quedé, fui pasando de compañía en compañía, de compañía en compañía, me fui empapando de cursos que iban surgiendo, directores que me dirigían, que me enseñaban, que me frustraban, que me enseñaron los límites que yo me ponía y hasta dónde saltarlos. En ese punto aparece una directora de teatro extremeña, que es Cristina Díaz Silveira, que recientemente ha sido la directora de la gala de los premios Max, que se han realizado en Mérida y que ha sido un espectáculo delicioso. Y esta directora, con una compañía con la que llevo trabajando mucho tiempo, que es Teatrapo Producciones, me llama para hacer un espectáculo de danza-teatro. Digo, ¿pero dónde vamos? ¿Cómo que danza-teatro? Yo teatro te puedo hacer, pero danza... Tenía un cuerpo de madera, yo no era capaz de hacer absolutamente nada, era imposible.
2: Menudo reto, ¿no?
3: Uf, reto, no era reto, era frustración diaria, era un no todos los días. Empezaba el ensayo y yo era no puedo. Y fue ella la que día a día me iba diciendo, puedes un poco más. Al final de aquel proceso, después de perder 10 kilos, además de eso, mi cuerpo se había convertido en una cosa elástica, capaz de hacer cualquier cosa y capaz de permitirme a mí expresar muchas más cosas con mi cuerpo de lo que era capaz de hacer antes. Entonces, ella rompió los límites y me abrió un horizonte nuevo. A partir de entonces cambió todo, todo.
2: Te iba a hacer una pregunta que tenía preparada.
3: Dale.
2: Pero que encaja ahora. ¿El actor nace o se hace? Yo creo que las dos cosas, ¿no? Yo creo que hay que tener vocación y luego lo que tú estás diciendo, ¿no?
3: Yo he conocido a muchos actores,
2: buenos profesores,
3: actores vocacionales. He conocido a muchos actores vocacionales y actrices vocacionales fuera de serie, extraordinarios. Una cosa increíble porque tienen un motor natural que les mueve a hacer cosas que ningún otro puede hacer. Y he trabajado con muchos actores profesionales que vienen de la escuela, pero les faltan esos 20 años de experiencia. Entonces, si tú tienes las herramientas que has adquirido con tu formación, que es necesaria, absolutamente necesaria, esas herramientas luego tienes que saber utilizarlas con una parte, digamos, de lo que es el ejercicio actoral, que es el ensamblaje natural de todo esto, digamos, ¿no? Es decir, tú no, cuando estás trabajando en programación, por ejemplo, tu formación te lleva a hacer un programa tal y como tienes que hacerlo. Para llegar a un objetivo tienes que hacer el programa siguiendo unas directrices, siguiendo unos comandos, con unas instrucciones que tú conoces, ¿vale? Uh-huh. El actor, con todas sus herramientas, ahora lo que tiene que hacer es, digamos, mezclarlas todas junto con el motor propio del actor, el natural, lo que tú eres capaz de hacer. Porque puedes haber sacado un 10 en la asignatura de voz, pero tener una voz que se queda a mitad de camino, aunque esté todo muy bien dicho, pero te falta alma, digamos, por alguna, diciéndolo de alguna manera, ¿no? Entonces, ¿nace o se hace? El que nace tiene una ventaja extraordinaria que con un poco de formación se puede convertir en el más grande. Y el que se hace sabe perfectamente cómo tiene que trabajar y cuánto tiene que trabajar para conseguir los objetivos que se propone, ¿no? Entonces, bueno, es una mezcla extraña, pero al final yo creo que hay una parte mucho más fuerte, digamos, en el motor personal, en el motor interno, en ese bombeo de energía que tú eres capaz de soltar encima del escenario para que tengan vida los personajes que propones, y que evidentemente con una formación eso se redondea. Pero el actor, yo creo que la parte de se hace es con el paso del tiempo. En cuestión de esos 20 años de los que me hablaban a mí en el Teatro Estable, en esos 20 años un actor se hace, pero se hace encima del escenario, pegándose a cabezazos contra los directores, contra las propuestas, con los no en los castings, con los años vacíos sin trabajo.
2: Para los que nos escuchen, si uno está escuchando te dice, yo quiero ser actor, a alguien joven, ¿qué le recomiendas? ¿Estudia artes escénicas? ¿Dónde se estudia artes escénicas? ¿Ahí en la universidad? ¿En Bellas Artes?
3: Aquí en la Real Escuela de Artes Escénicas, en la RESAD, aquí en Madrid, en la ESAD, en Cáceres, en Valladolid. Es decir, España está llena de escuelas, en Sevilla, en Barcelona. Escuelas de teatro, escuelas de cine, hay academias, hay talleres, hay cursos, es decir...
2: ¿Y si no pasas por ahí, puedes ser actor o no puedes ser actor?
3: Yo creo que si te metes en un grupo de teatro y te enfrentas con lo que puede ser tu primer profesor o profesora, que es el director de la compañía con la que empieces a trabajar, con eso ya estás aprendiendo algo. Es decir, lo que sí se tiene que tener son los oídos muy abiertos, tener la ambición justa al principio, ser muy humilde para aceptar todo lo que se te va a venir encima si quieres ser actor. Uh-huh. Yo no quiero hablar de la eterna crisis del teatro, cuidado, que esto es un trabajo que es muy inestable, que lo es, pero eso ya lo sabemos. Pero si alguien quiere ser actor, o alguien, una chica quiere ser actriz, que lo sean. Y que hagan, que sigan el camino que deban seguir, formándose en una escuela reglada, apuntándose a talleres, a cursos, a todo lo que se encuentren por el camino, o jugando a hacer teatro, formándose por sí mismo, es decir, viaja y un montón. Uh-huh. Pero si quieres de verdad serlo, viaja y un montón, hazlo. Yo diría que lo hiciera y que luego el camino le lleve a donde a
2: no,
3: donde
2: no le nos has contado el desenlace
3: de
2: el desenlace con tus padres. ¿Cómo al final capeaste el temporal? Porque mi pregunta es, seguro que tus padres dicen, de esto no se vive. Claro. ¿Realmente se vive? Bueno, tú vives de todo. Bueno, tú vives de actor, has hecho también emprendimiento, has creado cosas, escribes también.
3: Sí, todo eso vino después.
2: Guiones, haces de todo, ¿no?
3: Por cerrar el episodio aquel de mi casa, mi padre en su tienda, a lo mejor al cierre del día, había hecho una caja de, hablemos en pesetas porque estamos hablando de los años 90, ¿no? Había hecho una caja de 3.000 pesetas, de 5.000 pesetas, de 7.000 pesetas los fines de semana. Igual eran 12.000, 15.000, que aquello era una locura. Entonces hubo mucha bronca en mi casa con aquello. Pero cuando yo le dije a mi padre, digo, papá, digo, yo por cada función que haga, digo, al día voy a ganar 15.000 pesetas netas. Entonces me quedé un poco como mirando, como diciendo,
2: esto se puede vivir.
3: Como diciendo, ¿y cuántas funciones tienes este mes? Yo le dije, 18. Entonces, claro. Siguieron con la preocupación durante mucho tiempo. Mis padres han vivido, digamos, la hiel de toda esta carrera. Lo han pasado bastante mal, porque yo lo he pasado muy mal en este mundo, evidentemente. Todo hay que contarlo. Pero yo creo que mi padre se quedó un poco convencido de que yo sí quería hacerlo y de que ya estaba en un camino laboral, digamos, abierto y con ingresos. Lo cual eso pues era, daba ciertas garantías para poder hacerlo, porque durante dos años, ya te digo, con aquella compañía se hizo una gira extraordinaria, entonces los ingresos fueron abundantes y constantes. Uh-huh. Eso con respecto a mis padres, claro. Todo lo que ha pasado después ha sido un aprovechar, digamos, dar respuestas a todas las preguntas que yo me iba haciendo, ¿no? Yo sería capaz de hacer esto. Y si no me lo preguntaba yo, me lo preguntaba
2: alguien. Eres una persona que te retas a ti mismo.
3: Yo sí.
2: Como todos los que progresan.
3: Yo sí, sí, sí, sí, sí. Pero es que además, y todo viene, insisto, ¿no? Desde aquel momento en el que a mí me demostraron que dando un poco más, llegabas más lejos. Que el no era la primera respuesta, pero te lo podías reservar para un poco más adelante, ¿no?
2: Bueno, de hecho ya sabías bailar en un escenario.
3: Yo hice cuatro espectáculos de danza teatro como protagonista.
2: Como protagonista
3: en 1, 2 en el Festival de Mérida estuvimos haciendo, fue la primera, fue Agripina, trabajando con un director chileno muy importante en Chile y en Francia, director de la Compañía del Silencio y muy importante en París, Mauricio Celedón. Un personaje estrambótico absolutamente, sacado también de cualquier caricatura de principios del siglo XX. O sea, era un personaje anacrónico y loco, absolutamente loco, que nos llevaba al límite, ¿no? Entonces él todavía nos llevaba más al límite. Allí todavía se aprendió un poco más hasta dónde uno quiere llegar. Y yo dije, yo esto no lo quiero hacer más, lo voy a probar. Lo probé, digo, ya no lo quiero hacer más. Porque me parecía un exceso. En ciertos momentos me parecía un exceso, pero mi cuerpo seguía alimentando. Hay una cosa que se llama memoria del cuerpo. Entonces, con el paso del tiempo, de los ejercicios, de lo que aprendes, como es el recorrido de la mente del ser humano, todo lo que vas aprendiendo al final se queda dentro, no tienes que buscarlo cuando lo necesitas, surge la solución cuando la estás buscando, ¿no? Pues con los actores pasa un poco así, ¿no? Es la memoria del cuerpo, todo se va quedando. Todo se va quedando dentro de ti y surge cuando es necesario. Ya no tienes que pensar ni en respirar, ni en cómo modular la voz se modula sola, la respiración, sabes hasta dónde tienes que llevar.
2: Todo se convierte en reflejo.
3: Todo es reflejo, sabes hasta dónde tienes que llevar la respiración para soltar una frase que llegue hasta aquí, sabes cómo cortar y coger otra vez el aire cuando te ha faltado y que no se note, sabes hacia dónde mirar, sabes hacia dónde dirigirte, sabes cómo reaccionar de una forma natural encima del escenario.
2: ¿Cómo se ejercita la memoria?
3: No lo sé, porque yo soy malísimo.
2: A mí esa es la parte que más me sorprende de los actores. ¿Cómo os podéis aprender?
3: Pues yo todos los textos. No es que tenga un truco, ya insisto, funciona todo de forma natural. Yo creo imágenes. Yo voy dibujando el cuento. Voy dibujando el cuento que voy contando, entonces sé lo que tengo que decir, sé lo que me van a responder, sé por dónde va pasando el personaje, todo esto ayuda también luego a la interpretación, pero para el texto es ir dibujando en mi cabeza, según lo voy estudiando, qué es lo que está pasando. Y buscar imágenes, relacionarlo todo con una imagen. Hubo una época del teatro en mi vida que había muchas imágenes de por medio. Empezaba una función y nos daban una serie de imágenes. Y estas imágenes son importantes. Tenerlas siempre presentes. Parece una tontería, pero sí es cierto que cada vez que miraba esas imágenes te inspiraban a meterte en el espacio, a claro, los personajes y en todo esto. Pero soy muy malo. Yo para los textos soy horrible. A mí me odian los directores. Me odian. A mí me ha llegado a pasar en el Fernán Gómez, en lo que era el antiguo Teatro de la Villa y en Colón, con La venganza de Don Mendo, en verso, porque La venganza de Don Mendo es un atracán, es en verso. Yo no había trabajado nunca el verso. A mí me ayudaron mucho.

0: cualquiera que perdiera el texto nos hacía perder a todos. Y si era yo, esa responsabilidad yo no podía cargar con ella. Hubo un día en una de las funciones, porque estuvimos, no sé si fue un mes y medio programados, hubo un día en que yo casi me quedo en blanco. Entonces yo tenía la sensación de que me estaba equivocando con mi texto. Y salí de allí destrozado, llorando, en camerino. Vinieron los compañeros, ¿qué te pasa, muchacho? ¿Qué te pasa? Digo, perdonadme, no sabéis la que os he liado y qué nos has liado. Y digo, joder, que se me ha ido el texto completamente, que os he dicho otra cosa. Y digo, en absoluto, el texto lo has dicho perfectamente. Yo estaba diciendo el texto bien y mi cabeza estaba pensando, lo estoy diciendo todo mal.
1: Sí, pero es que el cerebro es impresionante.
0: Es alucinante.
1: Sí.
0: Es alucinante.
1: Pensando que el cerebro coge dos imágenes y hace con ellas lo que le da la gana y quita lo que quiere.
0: Exactamente.
1: Y con el sonido igual, o sea, lo que puede hacer con lo que tú tienes en la cabeza y tus textos aprendidos. Con la memoria yo creo que es lo mismo, seguramente es lo que tú dices. Lo que no puedes hacer es, bueno, tú lo has dicho, incluso cuando te pones nervioso el cerebro va por encima de ti.
0: Sí, bueno, claro, el problema, y de alguna forma vuelvo otra vez a la comparativa que hacía antes con la programación, ¿no? Es decir, si tú cometes un error programando, se te va al garete todo el programa. Aquí, cuando la programación en este caso es una función de teatro en verso, si fallas, se puede ir al garete toda la función también. Esa ventaja que tenemos cuando no es verso, cuando es un texto en prosa, incluso poético, que nos permite improvisar, ahí descubrí yo la forma de perder el miedo a estar encima de un escenario. El día que yo descubrí que era capaz de improvisar sobre la marcha si algo se me olvidaba y no hacerle perder al compañero o a la compañera, no hacerle perder el hilo de lo que me tenía que hacer, de su réplica, digamos, de alguna forma. Y fue, bueno, fue una suerte, pero también un castigo, porque a partir de entonces la improvisación se convirtió en mi modus vivendi. Y realmente es un motor que me interesa estudiar, que he estudiado y que me gusta utilizar muchísimo y que es muy peligroso también. Muy peligroso.
1: Hablamos, si te parece, después de un pequeño corte, ¿vale?
0: Me parece magnífico.

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1: Sí, Chema. Nos quedamos antes ya.

0: casi casi a puertas de la parte de tu faceta de improvisación, ¿no? Uh-huh. No solamente has hecho teatro, empezaste ahí, pero has hecho luego, has sido presentador, has sido monologuista. Creo que también tienes la faceta de escritor. Escribes guiones.
1: También escribo guiones, escribo teatro, sí.
0: Cuéntanos un poco más cómo ha sido esa evolución, ¿no? Siguiendo otra vez hablando de cómo se va uno perfeccionando y, bueno, va uno aprendiendo desde ese bagaje que tienes desde pequeñito, pero que luego vas aprendiendo poco a poco a través de buenos maestros. Cuéntanos.
1: Pues llega un momento en el que esa faceta cómica del día a día, que a mí me gusta utilizar como una forma de vida, evidentemente, para todo, absolutamente, para desdramatizarlo todo y para procurar que los caminos de la vida tengan suficientes carcajadas como para soltarse, como para que el cuerpo se suelte, pues se puso de moda el tema del stand-up, monólogos, el cruce de la comedia, tal, pam, pam, pam. Nosotros en Miajadas, en un local, en un pub, todos los jueves hacíamos una sesión de cuentacuentos para adultos, que bueno, que se quedaba como abierto a lo que cada uno quisiera hacer. Y en estas que digo, ¿por qué no escribo algo yo? ¿Me atrevo? ¿Pruebo a escribir algo? Escribí un monólogo horrible, espantoso, insufrible, incomible, pero que con, digamos, mis dotes físicas para la comedia, pues lo fui adornando y parece que funcionó un poco. Aquello me calentó, vinieron más monólogos, más monólogos, más monólogos. En Miajadas tuvimos una sala que estuvo programando durante 8 años stand-up comedy con algunos de los más grandes que del panorama nacional que pasaron por allí. A mí se me iba pegando todo.
0: ¿Eso ya lo hiciste con la empresa esta que me ibas a contar?
1: No, aquello iba todo por mi cuenta. Aquello iba todo por mi cuenta. Entonces yo, a base de presentar, cada mes tenía una presentación que se iba de media hora a 40 minutos y empecé a juntar textos, a limpiarlos, a condensarlos, a quedarme con lo esencial y ya tenía yo mi hora de espectáculo. Empezamos a hacer monólogos. No había ninguno, casi nadie en Extremadura que los hiciera. Éramos 4 o 5. Y de repente tenía semanas de hacer 4 bolos, 5 bolos, meses increíbles, cambió las tornas, nos pusimos a hacer monólogos, monólogos, monólogos, monólogos, de los monólogos...
0: ¿Dejaste el teatro en ese momento?
1: No, lo compaginaba. Lo que pasa es que el teatro ha habido temporadas de no haber absolutamente nada de teatro. Es decir, bueno, pues no había trabajo, no te llamaban, no había casting, no...
0: Sí, porque eso te iba a preguntar un pequeño... Te voy a interrumpir un momento que me quedó antes la pregunta. ¿Cómo se mueve uno? ¿Cómo se hace el networking? ¿Cómo consigues que te llamen? ¿Porque eres muy bueno? ¿Porque te mueves muy bien?
1: Yo vengo de la época...
0: ¿Porque tienes buenos contactos?
1: Vengo de la época de los 90. Es decir, el networking era el boca a boca y el ojo a ojo. Es decir, me ven actuando en algún sitio, gusto, me llaman. Preguntan por un actor extremeño que tenga ciertas características, alguien me conoce, comenta, me llaman. Es decir, yo en mi vida he hecho un casting. Como mucho, creo. 1 o 2 habré hecho. No más. El resto funcionaba así. Ahora, con las redes sociales, evidentemente, la cosa ha cambiado. Hay una pelea voraz y feroz por tener el mayor número de seguidores porque ese contador cuenta. Ese contador cuenta y ahora mismo tener miles de millones de seguidores es asegurar una taquilla. Entonces, han cambiado mucho las tornas de entonces ahora. Pero yo siempre me he movido porque me iban conociendo, les iba gustando... Vale. Y ya.
0: ¿Vale? Perdona que te he interrumpido.
1: Adelante, adelante. Así fue como me llamaron para televisión, me vieron haciendo un monólogo, me dijeron, oye, a ti te gustaría hacer televisión, vente, hacemos una prueba en Canal Extremadura, hice la prueba, gustó la prueba y a partir de ahí fui guionista, presentador y codirector en 5 o 6 programas de televisión a lo largo de 6 años, que fue una época maravillosa. Claro, luego la tele a veces tiene muy mala memoria, de repente desapareces y ya no vuelves a hacer nada más, ¿no? Uh-huh. También acabé un poco quemado de todo aquello, con lo cual...
0: ¿Qué tipo de programas eran?
1: Todos eran de humor.
0: De humor.
1: Absolutamente todos. Todos. Un magazine en tono de humor, un programa en el que, bueno, un canal de televisión recibe al comprar un programa, te regalamos un paquete con 500 vídeos de humor de una tele italiana. unos vídeos terribles, espantosos. Se les ocurrió hacer un programa con dos presentadores, con un presentador y una presentadora, que guionizábamos nosotros tal, para hacer, digamos, la entradilla de estos vídeos que ponían después. Hicimos otro, nos atrevimos a hacer un late night que se llamaba Cotano y Hundido, que se hundió en cuanto hubo un cambio de gobierno. Hubo un cambio de gobierno y como al día siguiente del cambio de gobierno, como los canales políticos son políticos, vinieron y nos dijeron, se acabó, ya no se hace más y hasta aquí hemos llegado. E incluso hice, presenté y guionicé un concurso, una especie de concurso de monólogos, ¿vale? Con monologuistas más o menos conocidos y unos amateurs que se grababan en el Gran Teatro de Cáceres. Presenté en directo los carnavales de Badajoz. Bueno, aquello fue todo, hubo un momento en que era todo, parecía que de allí no íbamos a salir, ¿eh? Pero salimos, salimos, lo dejamos. Siguieron los monólogos, siguieron los fracasos. Vinieron las vacas flacas, y cuando todo eso estaba pasando yo solo tenía una idea en la cabeza, y es que estaba cansado de ver sufrir a los míos cuando a mí me iban las cosas mal o cuando me metía en proyectos de los que no estaba satisfecho, y quería hacer algo de lo que mi pareja se sintiera orgulloso. Y con un compañero, con Francis Quirós, director, conocido en televisión como un personaje clown, porque es un clown espléndido, se llama Cuco, se me ocurrió hacer, digo, voy a escribir una obra de teatro, ¿no? Voy a escribir un soliloquio para mí. Se cumplían los 400 años de la muerte de Cervantes, y se me ocurre escribir una historia que representara yo sobre Cervantes. A todo esto, un 17 de marzo...
0: Además puedes dar el físico.
1: Lo he estado dando y lo sigo dando aún todavía, porque no, porque es muy físico. Cuando estábamos pergeñando todo aquello y diciendo, bueno, vamos a ver un personaje anacrónico que se mueva, por un Cervantes despierto que se mueva por los tiempos actuales, salta la noticia de que descubren los supuestos huesos de Cervantes en el convento de las Trinitarias, aquí en Madrid. Se enciende una bombilla enorme, el texto está escrito, el texto está estrenado en el Festival de Teatro Clásico de Cáceres, mi primera obra, un éxito de público extraordinario, una cosa maravillosa, y una satisfacción enorme de ver que había cumplido mi cometido. Digo, yo quería que mi pareja se sintiera orgullosa, se estaba sintiendo orgullosa, y no solo eso, sino que creemos que habíamos hecho una cosa extraordinaria que lleva girando desde el 2015. De aquel texto vinieron otros textos porque ese texto gustó y alguien me llama para que escriba un texto sobre la conquista de América con tres personajes en plena pandemia. Digo, adelante, hagámoslo. Esta gente que me llama son Juanma Olguera, Marta Moreno Santos Rosa, que acaban de montar una compañía que se llama Proyecto Cultura. Uh-huh. Escribimos Conquistadores, estrenamos Conquistadores, éxito rotundo, 5 años de gira, 2 candidaturas a los premios Max, la crítica extraordinaria por cualquier lado, aplausos jugosos, o sea, una respuesta al humor directamente. El humor no engaña, el humor te responde directamente, es como hacer una obra de teatro infantil, los niños no te engañan, si les gusta o no les gusta te lo van a decir en el momento, y el humor, si se ríen, está funcionando, si nadie se ríe, eso es un fracaso. Bueno, pues ha sido todo un éxito. A partir de aquel momento arranca la compañía Proyecto Cultura. Me llaman para escribir otro montaje, Menina. Me llaman para escribir otro tercero que no salió, que a mí me pilló en un mal momento. Es decir, Proyecto Cultura nace con un proyecto, con una obra de teatro que se llama Conquistadores, y a partir de entonces me encuentro con una mente creativa y una mente para la producción y la distribución, como es Marta Moreno Santos Rosa, que no he visto igual en mi vida. Juan Molguera es director del Teatro Calderón en Montijo, que es curioso como una localidad como Montijo, un pueblo pequeñito, tiene una programación cultural que para sí quisieran tantos y tantos sitios por donde yo he pasado de alto nivel en España. O sea, es extraordinario. Tienen una pasión por la cultura extraordinaria y conocimientos, formados como gestores culturales, licenciados en historia, que no tiene nada que ver, pero sí también tiene que ver con todo esto. Entonces me encuentro con dos personas que por sí mismas, solo ellas dos, son capaces de generar una gran empresa que desde entonces cualquier producto que sacan al mercado, porque no olvidemos que esto es un mercado también, también no, es un mercado. Para mí muchas veces, desgraciadamente, más allá de la parte creativa y de la parte de soluciones para la vida que te puede dar el teatro y la cultura, de respuestas al vacío existencial que ahora mismo nos come, somos el pez que se muerde la cola ¿no? Como te decía antes, que ahora mismo a los actores o actrices se les llama por el número de seguidores que tienen en redes sociales más que por su valía, porque realmente la valía no se vende. Ahora mismo no vende la valía, vende la imagen, vende todo esto. Entonces, desde el año 2015 estoy metido en una vorágine de proyectos con Proyecto Cultura que me están enseñando de alguna forma que las cosas bien hechas no solo bien parecen y que las horas trabajadas al final tienen su fruto, que no siempre es así, no siempre es así, pero estamos hablando de una gente que está trabajando a pico y pala, y a pico y pala al final alguna piedra preciosa después de 3 años picando vas a encontrar, ¿no?
0: ¿Qué te gusta más de todo lo que haces?
1: Mira, yo llevo mucho tiempo deseando hacer un personaje, una obra de teatro, un clásico, un personaje que me den escrito y que me dejen interpretar.
0: Pero te has hecho clásicos en Mérida también, ¿no?
1: Sí, claro, en Mérida, Agripina, Ajax, Un Prometeo, La Comedia del Fantasma, Alejandro y el Eunuco Persa el año pasado, van unas cuantas ya hechas por ahí, pero casi todo lo último que he hecho ha sido de creación propia, puesta en escena. Siempre ha habido una participación de mía como guionista, como escritor de teatro. No me gusta llamarme dramaturgo, Dios me libre, con todo mi respeto y mi amor al teatro. Entonces, a mí lo que más me gusta es hacer reír a la gente. A mí lo que más me gusta es tener esa sensación de que ha habido un desgarro de todo tipo de sustancias naturales que te llevan a la risa y a la carcajada, y que eso significa que cuando acabe ese show la gente viene a decirte gracias o viene a contarte su vida, a decirte: llevo sin reírme un año, llevo en depresión no sé cuánto tiempo, tú me has salvado hoy, durante un rato. Claro, eso es un motor.
0: O sea, lo que más te gusta es la recompensa del público.
1: A mí lo que me gusta es que lo que sucede encima del escenario sea de verdad. Y cuando lo que sucede encima del escenario es de verdad y llega de verdad al público, lo que es el teatro, el stand-up, cualquier cosa que se haga desde un escenario, funciona. El teatro es como una comunicación. El actor le está pidiendo al público su oído. Y ese oído, si llega, el público te responde. Es decir, la búsqueda del aplauso es una trampa. De cada función de teatro se acaba aplaudiendo. O sea, siempre te aplauden. ¿Significa eso que eres... que lo has hecho bien? ¿Significa que lo has hecho mal? No lo vas a saber, porque hay un respeto del público que te da su aplauso, pero no sabes si te va bien o mal. Si escuchas una ovación, seguramente, si no está entre el público, toda tu familia, los del pueblo y los conocidos, si son un desconocido, seguramente pensarás que lo has hecho bastante bien. Entonces, ese trabajo está bien hecho, vamos a seguir hacia adelante. A mí se me bajaron mucho los humos de buscar el aplauso y la recompensa. Bueno,
0: también hay un factor importante, que es el número de representaciones, ¿no?
1: Claro, eso es.
0: Y la repetición, ¿no? Las giras.
1: Ahora mismo funcionan las... A ver, la crítica funciona. La crítica ha vendido mucho y ha destrozado mucho. Pero no olvidemos que la crítica es una opinión de alguien que ha visto una obra de teatro y que le ha parecido A, B, C o D con más o menos base, técnica sobre el teatro.
0: ¿Los críticos son ortodoxos? Ortodoxos, me refiero, ¿juzgan lo que tienen que juzgar o son partidistas?
1: Depende de
0: siempre,
1: qué crítico.
0: Ocurre, igual
1: yo
0: películas.
1: Me he encontrado con una crítica favorable y con una desfavorable al día siguiente para compensar la favorable de la anterior, ¿vale? Es decir, a Madrid en particular, Madrid es un sitio complicado. Hay muchos actores, muchas actrices. Y digamos que cada vez menos espacios privados para poder desarrollar, si tú quieres emprender y crear una compañía y tienes los medios o quieres empezar desde cero y arriesgarte, porque realmente no necesitas demasiado, ¿no? Si tienes formación, con un buen espectáculo, texto o idea a desarrollar, tienes más que suficiente. La calle es un escenario maravilloso. Yo estuve 8 años haciendo teatro de calle y ahí eso me curtió a mí también. Y es un sitio, en los espectáculos callejeros, yo creo que deberían estar a la orden del día. Las calles deberían estar llenas de espectáculos callejeros, porque es el espacio por donde va a pasar tu público, tu cliente. Uh-huh. Y el cliente, si le gusta tu producto, se va a quedar. Y si no, se va a ir. Entonces, hay que ir a buscar esa verdad, creo. Y hay que, sobre todo en estos tiempos que corren, creo que hay que ofertar las artes en los espacios públicos más que buscar atraer a públicos nuevos a espacios como teatros, liceos.
0: Interesante.
1: Hay un camino que hay que empezar a trabajar, más allá de que el teatro también sirva para la línea educativa, convertirlo en algo totalmente distinto, que sea vehicular. Utilizar el teatro en la educación a mí me parece que es muy importante. Funciona, doy fe, porque de todas las miles de cosas, porque no nos da tiempo de hablar de todo, pero yo he trabajado mucho en institutos. Yo he trabajado con monólogos, he escrito monólogos de carácter social para la Cruz Roja, corporaciones de ONGs, para, es decir, buscando mandar un mensaje a través del humor. Y trabajando con chavales de instituto, ¿no? Con chavales muy jovencitos que respondían, o sea, respondían a la sátira, jajaja, al mundo real, hasta que de repente en esa sátira les plantas un golpe de realidad para que ellos la vean. Porque ahora mismo no sabes a dónde mirar, no sabes a dónde mirar para ver qué es de verdad y qué no. ¿Qué deben pensar y qué no? ¿Cuál debe ser su posición ante la vida, ante la sociedad, ante la política, ante el futuro y cuál no? No saben, están muy perdidos. Bueno, lo estamos viendo todos y es un mensaje que se repite una y otra vez, que hay demasiada gente diciendo su verdad y al final te quedas con que todo es mentira, ¿no?
0: Y el teatro, como tú dices, es muy importante en la formación de las personas y esto lo estamos perdiendo.
1: Me parece que una vez en la vida alguien debería hacer teatro. Probar, ¿no? Pues como se hace en el colegio, se hace en los institutos, en los grupos universitarios, donde sea. Yo creo que alguien que deberíamos ser más atrevidos de jugar a ser ese niño que se inventaba sus espacios, que se inventaba sus aventuras. Yo era un niño de esos. Digamos que mi motor viene de aquello. Yo me perdía por los barbechos, los campos en barbecho, que se quedaban la tierra en descanso. Yo soy de una tierra agrícola. Y yo me perdía por los barbechos montándome mi aventura que había visto en las películas del oeste que me ponían los sábados por la tarde. Yo me subía al monte porque había unas piedras que parecían un castillo porque lo había visto en las películas que me encontraba en no sé qué sitio. Yo me iba con una espada de madera porque me llevaron a ver La Venganza de Don Mendo cuando era niño y luego tuve la suerte de poder representarla. Es decir, esa imaginación del niño, los que todavía guardan algo de esa imaginación, es una herramienta para recomponer. Yo no sé si a nivel profesional a todos les servirá, pero desde luego para salir, digamos, de una realidad aplastante y volver a lo natural, a la base, al barro, a lo que tú has sido de toda la vida, a lo que tú has disfrutado, ¿sabes? Hay muchos dicen mis mejores momentos ya han pasado. Dice, no, tus mejores momentos no han pasado. Tú has crecido por el lado que no es. Has crecido mal y has crecido mucho. Has envejecido mal, ¿vale? Hay algo de aquello que hay que guardar, recuperar y sacar en un momento dado. Hay que buscar un momento para utilizar todo esto. Y el teatro es un juego. Es un juego de niños que jugamos a representar, pero que es tan completo, tan pleno y tan poderoso que yo creo que no voy a dejar de hacer teatro ya en mi vida. Ya hemos llegado tarde para acabar la carrera de informática, ya no.
0: Nos quedan 3 minutos. Queríamos también hablar de tu emprendimiento y de consejos. Quizá en esos 3 minutos nos puedes contar cuáles han sido los errores dentro de esa carrera de éxito que nos has descrito tan importante.
1: En resumen, en 2015 escribo MC Manco y de la Mancha, aquel espectáculo sobre Miguel de Cervantes, con mucho éxito, se me llena la cabeza de pájaro. Todo el mundo quiere comprarla, todo el mundo la quiere llevar, pero tiene que seguir unos cauces administrativos. Tiene que llevar un trabajo de producción. Tiene que llevar una estrategia de empresa. Tiene que llevar un montón de cosas que yo como actor no sé hacer ni supe hacer. Y lo hice mal. Y lo hice todo mal. Y perdí la oportunidad de haber hecho una gira importantísima, de haber vendido este producto muy bien vendido, digamos. Lo hice todo mal porque yo no estaba formado en la parte que necesitaba para que eso funcionara así, ¿no? La parte empresarial.
0: La parte empresarial, la gestión,
1: completa. La parte de gestión, que es una cosa que he odiado toda mi vida y que a partir de entonces la odio cada vez más. Cada vez más. Y nos pasa a muchos que al final cuando las compañías no te llaman, te montas tu propia historia y la tienes que producir tú. Claro, pero no, ¿cómo lo haces, no? ¿En quién confías? Tienes que buscar siempre a alguien, tienes que jugar con un presupuesto mínimo, tienes que jugar con que tú vendes un espectáculo, lo realizas, pero ¿cuándo lo vas a cobrar? Tienes que contar con unas ayudas que llegarán o no llegarán. Tienes que contar con todo un entramado empresarial que los que somos absolutamente torpes con esto no controlamos. Entonces, si tú te quieres montar tu propia historia, evidentemente antes haz un buen plan de empresa.
0: Un buen plan. Apóyate en alguien que se
1: por supuesto, o delega en alguien que se encargue de la producción, que eso es, yo tengo la suerte de tener mucha gente cerca que sé que funciona de maravilla en un momento dado para decir, yo Salvador Collado, por ejemplo, a mí me abrió las puertas de Madrid y me ayudó infinito, absolutamente en todo con este espectáculo que me lo llevó a Sevilla, Málaga, hicimos una gira que fue muy muy muy bonita. Y gente ahora como Marta Moreno Santo Rosa, que la ves trabajar en producción y en distribución y vas con la garantía de saber que siempre le puedes preguntar para que te responda. Entonces, céntrate en lo que sabes hacer, no te metas en lo que no sabes o no quieres, equilibra bien todo, búscate un equipo de confianza, crea un buen equipo, aunque seáis dos, tres, los que seáis, y entonces las cosas podrán funcionar de alguna manera. Pero yo fracasé y aprendí muchísimo de aquel fracaso.
0: Como todo el mundo, hay que fracasar para aprender.
1: Ojalá no fuera así, sinceramente te digo, ojalá, siempre tiene que ser así, me pregunto, ¿tienes que fracasar para aprender de esto? No, yo creo que alguien debería venir a decirte, no te metas en esto, y si te vas a meter, hazlo así, ¿vale? Ahora, por suerte, con el paso de los años de Extremadura, hay muchas estructuras que ya te ayudan, sindicatos de actores, asociaciones de compañías de teatro, se está creando ya, después de muchos años, la gente se está organizando para decir, vamos a hacer las cosas bien, vamos a hacer las cosas bien, no dejemos también que nos tomen el pelo, que eso es muy importante. Es decir, este mercado de la cultura está lleno de personajes grotescos, de bandidos estrafalarios que siempre quieren engañarte, y gente que no te paga, gente que paga tarde, gente que te promete y luego todo es mentira. Pero eso ya necesita un episodio aparte.
0: Muy bien, Chema. Pues encantado de haberte tenido en el programa. Puedes volver cuando tú quieras a contar cómo va ese futuro. No hemos hablado de tu futuro, pero estoy seguro que tienes un montón de cosas ahora en cabeza. Y te deseo mucha suerte.
1: Hablaremos del futuro, que el futuro ha sido un placer estar aquí contigo, Javier, y con todo el público que nos escuche.
0: Gracias.
1: Gracias.
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0: Bueno, pues muy buenas noches y bienvenidos un día más. Hablemos de adicción en sus últimas fases de esta temporada, porque hay que decirle a todos los oyentes que en septiembre volvemos con una nueva temporada, pero estamos a dos programas de terminar esta primera temporada completa en la cual no hemos faltado a nuestra cita ni un solo miércoles. ¿No es así, Diego Rojo? Buenas noches.
1: Buenas noches, buenos días, buenas tardes, buenos medios días. Así es. Y para más información, cumplimos hoy el programa número 42 de esta primera temporada de Hablemos de Adicción, que ahora vamos a contar un poquito cómo va a continuar en la siguiente temporada. Vamos a dar paso a unos consejitos y enseguida volvemos.
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0: Bueno, pues aquí estamos en Hablemos de Adicción. Y justamente ya saben ustedes que nosotros no mantenemos ninguna escaleta y de repente, pues yo suelto cualquier cosa y Diego me sigue. Es un poco lo que hacemos para equilibrar la mente y que sepamos que él tiene ese control de esa recuperación cognitiva que yo siempre alabo a todas las personas que pasan por este programa. ¿Por qué es tan importante esa reestructuración cognitiva? Bueno, pues porque ya sabemos que el consumo, como hemos dicho muchas veces, altera esa materia que tenemos en el cerebro y el sistema de recompensa, pues, es el que les va manteniendo. De esta manera, en este tiempo limpio, se permite restaurar este volumen cerebral y la capacidad de sentir de forma natural, sin ninguna materia, vamos a llamarlo de esa manera. Y hoy nos acompaña también una persona que quiero que tú nos presentes, Diego, para hablar de todo esto y del tiempo que se necesita, o que nos expliquéis más bien a todos los que escuchamos, si hay un tiempo específico para una recuperación.
6: Bien, vamos a presentar a esta persona, que para mí es súper importante, muy importante en mi recuperación y con un testimonio y una experiencia brutales. Nos va a dar un mensajazo de experiencia, fortaleza y esperanza y en breves lo vais a comprobar. Como comentábamos antes, nosotros tenemos la idea de esta primera temporada hablar de adicción y enlazarlo con una segunda temporada que hablemos de adicción, pero también de recuperación. Nos hemos focalizado en esta primera temporada, como decimos, hoy cumplimos el programa número 42, ininterrumpido, que a mí me parece increíble. Y hemos hablado sobre todo de la enfermedad para quitarle ese estigma, para dar a conocer a qué nos estábamos enfrentando y por qué teníamos tan poco éxito en dejarla consumir drogas, ¿no? Pues porque no sabíamos e ignorábamos a qué nos enfrentábamos y por qué se sucedían esas cosas que suceden en nuestro cerebro, ¿no? Bien, justamente hoy, esta persona a la que vamos a presentar cumple 18 meses de recuperación.
0: Anda, pero felicidades.
6: Sí, ahora vamos a tener más. Ya lleva todo el día siendo felicitada y eso para nuestro ego no es nada bueno, pero bueno, ahora nos dirá, es con todo el cariño. Al cumplir los 18 meses, bueno, me pareció aparte de que tiene una súper recuperación y que esa pregunta que tú has hecho, ¿cuánto tiempo se necesita para esto, ¿no? Yo cuando entré, me acuerdo, en el centro, que enseguida preguntamos, ¿no? Fue una de nuestras primeras preguntas, acuérdate que tú entraste conmigo y ¿cuánto tiempo?
0: Bueno, pero es que yo creo que estas son las preguntas típicas. Cuando uno tiene una enfermedad ya quiere saber cuándo va a terminar.
6: Bueno, pues por eso mismo la traemos aquí de esta manera hoy y la exponemos de esta manera. Ese tipo de preguntas que no todo es pues escuchar esos testimonios de 10 años, 15 años, 20 años de recuperación que bueno, que al final lo que hacen es como desilusionarnos un poco, ¿no? Y dar mensajes a través de este programa y a través de los testimonios que hacemos en el podcast diario y demás, de que, bueno, no siempre es necesario mucho tiempo de recuperación, sino una buena recuperación y un buen trabajo. Y para muestra de esta buena recuperación y de este trabajo, nuestra querida amiga Natalia. Natalia, buenas noches.
2: Hola, buenas noches. Buenas noches, Diego, y buenas noches, Gema. ¿Me escucháis? ¿Sí?
0: Perfectamente.
6: Alto
0: vaya
6: y claro.
0: Voz más bonita que tienes escuchada por la radio.
2: Ostras, pues mira, un camino nuevo que se me abre.
0: Tal cual. De hecho, me consta que ya cualquier cosa la puede superar, porque con estos milagros que estamos viendo que hace esa recuperación o ese poder superior, ¿no?
2: Bueno, cualquier cosa no lo sé, pero es verdad, hoy llevo todo el día, me llevan felicitando y diciéndome de todo cosas bonitas, y como dijo Diego, el ego se me sube y no me viene muy bien. Entonces me pongo en la tierra y entrego a Dios. A mí el que me hace todas estas cosas, el que me ayudó para no consumir más de la noche a la mañana, el que me ayudó para dejar de fumar de la noche a la mañana, me emociona mucho porque llevo un día súper emocionante, ¿no? Y como sabemos, los sentimientos para mí, llevo 18 meses sintiendo, es como si tuviera 18 meses de vida. Entonces me emociona mucho y cuando me emociona, pues me pasa esto que lloro. Y
6: es que maravilloso que te emociones de esa manera. Porque eso es este programa es precisamente eso, Natalia. Estás en la mesilla camilla de Hablemos de Adicción. Es tu casa. Siéntete tranquila, a gusto. Y, bueno, preséntanos un poco a esa Natalia. ¿De dónde viene Natalia? ¿Qué ha supuesto la adicción para Natalia y su familia? Y a poco vamos encendiendo ese braserito, aunque hace mucho calor ahora, pero...
0: Madre mía, ¿hablas de brasero en verdad?
6: Hablo de brasero metafórico, Gema, que no me entiendes.
0: Vamos a encender el ventilador, que suena como más fresquito, ¿no?
6: Necesitamos mucho calor soltando y mucho amor. ¿Quién Natalia. Es Natalia?
2: Bueno, pues Natalia tuvo unas dificultades de pequeña que, bueno, tuvo una familia desestructurada, pero que... Yo antes le echaba la culpa a todo el mundo, le echaba la culpa a Dios, a mi familia, y no, esto es cuestión de Natalia, de cómo nació y cómo se sintió Natalia desde algunos problemas que hubo en mi niñez. Y ahí es cuando yo conozco primero la comida y tapo mucho con comida, ahí ya me demuestra de que yo era adicta, y luego cuando empiezo a consumir sustancias, que fue una locura. Mi vida fueron 30 años de consumo, 30 años de consumos muy fuertes, con casi muerte varias veces, etcétera, ¿no? Y para olvidar, lo que yo no quería era sentir, lo que yo no quería era que me hicieran daño, que yo pensaba que me habían hecho, y entonces yo tapaba todo con comida, con sustancias, y me ponía unas máscaras de que Natalia era fuerte, Natalia era dura, nadie podía llegar a ella, no quería amar, no quería que la amaran, y todas estas faltas de sentimientos que yo buscaba en las sustancias. Esto es lo que a mí me llevó a una locura máxima y lo que me trajo a la recuperación. Yo lo digo siempre, pero es que es así y es cierto. Mi hermana se mató por esta enfermedad porque no podía vivir ni con sustancias ni sin ellas. Y ella se acabó matando porque yo creo que para... Es que no sé la respuesta exacta, pero sé que algunos lo logramos, estar en recuperación, y para que unos estemos en recuperación, otros se tienen que ir. Y en este caso, mi hermana se fue para que yo, mi hermana y yo, la pequeña, estemos en recuperación. Y ahora mismo lo compartía con otro compañero y le decía que es que gracias a ella, a su bondad y a su valentía de irse, gracias a eso yo llevo 18 meses sin tomar ninguna sustancia que altera mi mente y empezando a vivir y sintiendo. Y eso me emociona mucho porque bueno, es de valientes hacer eso.
6: Qué maravilla.
0: Hombre, sobre todo es de valiente que lo esté contando porque efectivamente esta enfermedad lo que necesita es que la gente conozca cuál es la realidad vuestra, ¿no? Y por eso es tan importante que a través de Hablemos de Adicción las personas que nos están escuchando sepan ese sufrimiento que tenéis en general, ¿no? Porque ¿cómo decides tú que de repente ese es el día en el que tienes que ir y empezar a sanar?
2: Mira, yo cuando veo a mi hermana en la caja, es que suena fuerte, pero es que es así, tengo que decirlo tal cual. Fuimos a reconocerla de que era ella, ¿no? Era ella su cuerpo, y en el momento que yo le vi la cara y yo la toqué, yo supe que tenía que dejar esta vida y supe que tenía que dejar de consumir. Es verdad que yo desde que la vi hasta que lo dejé pasaron un año y 11 meses. Pero para mí no era lo mismo. Es como si yo la estuviera, como si yo la sintiera, y no era lo mismo esos consumos como los 29 años anteriores o 28 años anteriores. Y un día de la noche a la mañana es ella y Dios el que me puso esta fortaleza para decir, fue un 31 de diciembre del 2024, que dije, mañana ya no consumo más. Y el 1 de enero del 2025 ya no consumí más hasta el día de hoy. Y solo por hoy, porque sé cómo es esta enfermedad, o sabemos cómo es esta enfermedad, que solo puedo decir que hoy me voy a acostar limpia.
6: Ahora vas tú y lo cascas y dices que tiene 18 meses de recuperación. Natalia es un ejemplo claro de que el tiempo influye, pero no tanto como nos queremos creer, ¿no? Son 18 meses en los que ha trabajado, son 18 meses en los que ha estado con una apertura de mente, con sus defectos de carácter, lógico, como hemos explicado aquí muchas veces, nuestros defectos de carácter, y quién mejor que tú, Gema, para saber que vives con un defecto de carácter andante, pues no pasa de la noche a la mañana, pero ya está bien de decir, tienes que pasar X tiempo, mira, cuanto antes encuentres un poder superior que te acompañe, y no estamos hablando de ningún poder superior religioso. En mi caso, sí, pero es tan grande esto que tú puedes elegir el poder superior que quieras, que sea amoroso, que te quiera, que te acompañe, que te coja el teléfono cuando estás solo, que te acaricie, que te acune, que te enseñe, porque eso es lo más bonito, ¿no? Lo bonito es que te va enseñando cosas que no puedes describir y que a través de otras personas, a través de programas de radio, a través de mensajes, encuentras esas respuestas a esas preguntas que se le hace a ese poder superior. Yo tengo que decir que esta persona de la que hablaba Natalia, que es Paula, la vamos a poner el nombre, Paula fue uno de mis primeros poderes superiores, y que comparto con Natalia. Yo desde muy temprano, cuando conocí a Natalia, que fue ese día 1 de enero, porque yo la vi entrar en un programa que practicábamos juntos, el de Narcóticos Anónimos, como hemos hablado muchas veces, yo practico y sigo practicando algunas veces este programa, porque me parece, el texto básico me parece brutal, tendría que estar en todos los colegios y en todos los sitios. Yo conocí a Natalia y enseguida contacté a través, bueno, pues todo el mundo también sabe que mi hermana falleció más jovencita, y no por culpa de las drogas, pero bueno, pues es un ángel que a mí me acompañaba, y cuando ella hablaba de su poder superior de esa manera y metía a Paula en la ecuación, yo decía, es que es por ahí, o sea, es que yo soy muy, bueno, soy adicto, entonces soy una persona bastante inquieta y ansiosa, y ese mensaje, tú me conoces bien, ese mensaje quería como transmitírselo rápido, ¿no? Y decirle, es por ahí, y me di cuenta un día que es que ya estaba, o sea, que ella ya tenía la semillita puesta, que su hermana se había encargado de ponérsela y que es una elegida, y por lo tanto ese mensaje y esa manera de pasar ese mensaje tiene que hablarle más y llevarle a más sitios y hacerle internacional, porque va a ayudar a muchísima gente. Y a través de este programa, bueno, desde aquí la invito a que entre los días que la dé la gana, a decir lo que la dé la gana, y sobre todo hablarnos de esas conversaciones que tienes con tu primer poder superior, el que te llevó hasta tu Dios, como tú le concibas.
2: Yo estaba escuchándote y me estaba emocionando, porque me acuerdo que al principio yo, siempre digo, por suerte o por desgracia, yo concebía el poder superior muy pronto porque tenía a mi hermana conmigo. Y es que en el momento que yo dejé de consumir, yo la empecé a sentir. Yo estaba en las reuniones y delante del ordenador y yo la sentía que estaba conmigo y me erizaba entera. Entonces, por esa suerte o desgracia, yo la concebí muy pronto. Y ella, yo la tengo aquí ahora, tengo las cenizas aquí en mi casa, la estoy viendo ahora mismo, la delante, y tengo una foto de ella, tengo una moneda de esta confraternidad, como tú dijiste, del infinito, que me la regalaron, que es como que ella va a estar limpia infinitamente para siempre. Y ella me fue acercando hacia Dios, que yo es como lo concibo, cada uno es verdad que tiene poder superior que quiera y el que le venga bien, pero yo necesito este poder superior tanto de Paula, que sé que es mi ángel, la que me lleva a Dios, porque yo en estos días que tengo mal, porque hay días que tengo mal, hay días que se me pone muy cuesta arriba, ahí es donde me llena. Y yo si no tengo a Dios, yo no podría dejar de consumir nunca. Yo lo he intentado en otros sitios, de otras maneras, pero necesito la espiritualidad y necesito a Dios conmigo para que Él me llene este vacío y Él me guíe a donde quiere que yo vaya y lo que quiere que yo haga. Porque la voluntad que yo hice siempre me fue muy mal, me fueron 30 años de consumo horribles. Entonces yo intento hablar, bueno, con Paula me pego unas charlas que yo digo, madre mía, debe estar de mí, debe estar deseando que venga mi hermana Elena porque se la lleva en invierno para ella, ¿no?, para su casa. Debe estar deseando porque está harta de mí. Pero qué va, cada vez siento más amor, cada vez la siento más, cada vez siento que el otro día fui a misa que llevaba unos días sin ir y según entré a misa, al poco de escuchar, empecé a sentirla ahí conmigo y empecé a llorar como si fuera una niña, o sea, es un sentimiento que yo no sé, no puedo explicarlo, pero me llena tanto que ahora mismo, hoy por hoy y solo por hoy, no necesito ninguna sustancia que me llene ningún vacío porque no tengo ningún vacío y eso es lo que yo ahora mismo siento.
0: Natalia, me gustaría preguntarte, aparte de que me encantan las palabras que estás diciendo porque le pone los pelos de punta a cualquiera, ¿no? ¿Cuánto tardó tu cerebro, cuánto tardaste tú en superar esa adicción, en desaprender esos hábitos que tenías asociados a ese tipo de consumo, el que sea?
2: Ostras, es que hay muchos hábitos que a mí todavía hoy el cerebro me puede llevar. Por ejemplo, hace un par de domingos tuve un rollo con un trabajo, que si esto, que no tenía claro lo que hacer, preguntaba la voluntad de Dios y no sabía si era o no, y a mí eso me lleva a, porque empiezo a sentir muchas cosas, siento mucho miedo, que es una enfermedad que me da miedo, las cosas nuevas, siento miedo, siento ira, siento irresponsabilidad, siento todo esto y a mí esto me lleva a qué va a hacer Natalia. Pues Natalia lo que tiene que hacer es consumir porque es lo que está acostumbrada durante 30 años. Y esto a veces me pasa, pero muy de vez en cuando. Yo creo que el domingo este fue como la tercera vez que me pasó. Y hay hábitos que quedan mucho porque son 30 años de consumo y llevo 18 meses. Pero es verdad que yo sentir, los tres primeros meses estuve en casa haciendo muchas reuniones y leer mucho sobre esto y hablar con muchos compañeros. Yo llevo estos 18 meses solo cuidando mi recuperación y solo tratando de conocerme para ver lo que me llevaba a consumir, ¿no? Y era el puro miedo de que no quería sentir. Y yo empecé a sentir pronto. Empecé a sentir con 2 o 3 meses, ya sentía, me acuerdo que llamaba a Diego muchas veces llorando, porque yo no sabía ni lo que sentía, porque yo lloraba y no sabía ni lo que era, porque estuve toda la vida tapando esos sentimientos. Y esto con mucha ayuda.
0: O sea, que tú llorabas y te preguntabas, bueno, ¿y ahora por qué estoy llorando, no?
2: Sí, sí, yo lloraba y no sabía si era porque... sí, yo decía que era tristeza, pero a veces no era tristeza, era melancolía o era porque echaba de menos a mi hermana o era porque quería hablar con mi madre, eran estas cosas, pero yo no sabía lo que era. Y me ponía alegre y tampoco sabía definir por qué estaba alegre. O sea, es que no tenía ni idea y todavía hoy me cuesta a veces, ¿no? Voy identificando muchas cosas y las cosas que me pasan en el día a día. Pero es una nueva forma de vivir y es empezar a vivir de nuevo. Pero empiezo a vivir de nuevo con 49 años, no recién nacida. Entonces se pone un poco cuesta arriba a veces. Pero es verdad que una poniendo ganas, poniendo trabajo y estando de la mano de Dios, es que no tengo nada que temer, que es la frase que nos gusta mucho a Diego y a mí, y es así, no tengo nada que temer.
6: Mira, Has dicho, dices tantas cosas, es lógico, ¿no? A mí cuando yo llevaba 18 meses no tenía ni la mitad de capacidad de decir tantas cosas como dices tú en poco tiempo, ¿no? Pero sí que me siento muy identificado en esas distorsiones, por ejemplo, en cuando le pregunto a Dios, ahí mezclo, ¿no? La adicción con la fe y la esperanza, ¿no? Yo le pregunto y le digo, oye, necesito trabajo, necesito trabajar, tengo que trabajar. Y yo le pregunto, pero mi ansiedad y mi propia enfermedad quiere la respuesta ya. Bueno, los tiempos de Dios son perfectos, eso lo sabemos. Estamos convencidos de que al final todo se acomoda y todo llega. Lo más importante es no consumir sustancias que alteren nuestra mente. Y desde ahí nuestra impaciencia ya no es como antes. Es decir, mi impaciencia de antes me llevaba al consumo irremediablemente. Gemma hablaba de desaprender, eso es biológicamente imposible. O sea, el cerebro no puede desaprender algo que ya ha aprendido. Es más, lo va a recordar el resto de tu vida. Lo que sí que podemos hacer es aprender otros caminos nuevos que no nos lleven a ese consumo. Ya esa paciencia, esos principios espirituales, esa honestidad, esa buena voluntad, cualquiera que queráis elegir, ese principio espiritual ya me está dando la serenidad para actuar de otra manera, que es no irme a consumir. Bien, respiramos, ya estamos en sitio.
0: Si desaprendes hábitos.
6: Desaprender biológicamente es imposible. No puedes dejar de aprender algo que ya está aprendido y ya está grabado en tu subconsciente.
0: Claro, pero en el subconsciente lo tienes grabado, pero esas conductas que antes eran automáticas, ahora cuentas hasta 10 y las resuelves de otra manera.
6: Has aprendido una manera nueva de resolver.
2: Claro, no son herramientas. Son herramientas, ¿sabes?, que entonces, usamos.
6: Desaprender, como digo, es biológicamente imposible. Quiero decir que no se puede desaprender algo. Sí que se puede aprender algo nuevo.
0: Bueno, es desaprender, entre comillas, obviamente, es cómo gestionar las cosas de una nueva manera.
6: Eso es. Entonces, como hemos explicado muchas veces aquí en este programa, tenemos millones de carreteritas en nuestro cerebro, que cada una se dedica a transportar un neurotransmisor diferente. En nuestro caso, el más importante, el caso de la raza humana, es la dopamina, pero en el caso de un cerebro adicto, doblemente, porque tiene ese sistema dormido y necesita más dopamina. Hasta ahí, bueno, lo hemos explicado muchas veces, hablando de la adicción. Ahora tenemos que aprender y hacer carreteritas nuevas, construirlas, pero construirlas nosotros. Es decir, pico y pala, que es el lema mío del podcast diario, a construir una carreterita nueva. Y esa carreterita nueva no se construye ni en uno, ni en dos, ni en tres, ni en 27 minutos, días, horas, no sabemos. Cada uno la construye a su ritmo, cada uno la construye a su manera y dependiendo de lo que tengas alrededor, que es fundamental, y lo hemos hablado muchas veces, o sea, si estás mal rodeado, lo mejor es, bueno, ser un poco anarquista en ese tema y decir mi recuperación, como ha dicho Natalia, y yo voy con mi recuperación para adelante, y el que no pueda estar o no quiera estar en mi recuperación, sea una madre, sea un padre, sea un hijo, sea quien sea, lo aparto, yo me recupero, y una vez que empiezo a recuperarme y entro en recuperación, voy implementando a esas carreteritas nuevas que estoy haciendo a ciertas personas que puedo ir viéndolas desde esa carretera y saludándolas desde esa carretera. Como yo las salude o las deje entrar en uno de mis hábitos o de mis carreteras ya hechas, la discusión está servida, la ira está aquí, la obsesión viene a llamar a la puerta, la compulsión, y cuando pasan esas cosas, ¿qué sabemos que hacemos? La única cosa que sabemos hacer, que es consumir.
2: Claro.
6: Por lo tanto, bueno, es una explicación amplia de todo cómo funciona todo esto, de que nos hemos dedicado 42 programas a explicar todo cómo funciona esto, y ahora hay una muestra aquí que con 18 meses tiene un discurso y un mensaje pues muy definido.
0: Bueno, tiene un equilibrio que efectivamente no es propio de una persona que lleva solamente 18 meses, ¿no? Y eso es una virtud pues que la habrá generado, me imagino, porque no te conozco, Natalia, leyendo, estudiando y siendo consciente de que tienes una enfermedad que pues se mejora notablemente pues cuando ha pasado cierto tiempo, ¿no? Es verdad que es sorprendente que Natalia hable de esta manera solamente con 18 meses, pero es muy bonito saber que hay personas que logran tener esa recuperación y tener ese sano juicio que vosotros necesitáis tan sanamente en una recuperación.
6: Como digo, ella está muy bien rodeada, eso es muy importante. A gente que te diga, ojo, que todo muy bien, que todo fantástico, que todo maravilloso, que tienes un discurso increíble, pero eres adicta, bonita. O sea, que es que hay una compañera compartía en una reunión hoy la fina línea que hay entre el consumo y el no consumo, ¿no? Y decía que esa fina línea en mí son cuatro palabras, cuatro letras, que es Dios. O sea, en el momento en que, y tú puedes dar testimonio de ello, yo en el momento en que me desvío un milímetro del camino de la recuperación, un milímetro es fatídico para mí. O sea, ya entro en bucle, entro en sufrimiento. No consumo, porque no consumo sustancias que alteren mi mente, pero cuántas veces he consumido lugares, personas, cosas. Y bueno, hablamos de bicicletas aquí en Marrakech, hemos hablado de miles de historias que me surgen y que me... Mira, se me viene a la cabeza... Natalia, esto es una mesa camilla, no es...
0: Puedes intervenir, Natalia.
6: Entra cuando te dé la gana.
2: Vale, estaba escuchando.
6: Tengo una anécdota muy chula de la... Yo entré en un centro, como todo el mundo sabe, y el que no, pues lo digo, entré en un centro de rehabilitación y mi primera terapeuta, que era la directora del centro, que se había recuperado, me acuerdo perfectamente, en Narcóticos Anónimos, tenía tiene treinta y tantos años limpia. Una barbaridad escucharla hablar, la verdad, con un discurso pues súper equilibrado, coherente y demás, ¿no? Y nos preguntaba un día en terapia, ¿pero vosotros creéis que yo he recaído alguna vez? ¿No? Y pues todos los que estábamos allí, pobrecitos de nosotros, con la ignorancia que nos caracterizaba y con la enfermedad disparada por todos los lados, pues decíamos, no, ¿cómo vas a haber recaído tú? Si tú recaes tú, yo me acuerdo que hubo uno que dijo, si tú has recaído alguna vez, yo me voy de aquí, como diciendo, ya no tengo esperanza, ¿no? Y efectivamente había recaído y nos contó la anécdota de los regalices que se recorría todos las tiendas chinas de Madrid buscando regalices rojos frescos, que yo decía, pero ¿cómo? ¿Qué es un regaliz rojo fresco? Bueno, tocaba todos los regalices de todas las tiendas para ver cuál estaba más blandito, o sea, a un nivel de que se levantaba a las 8 de la mañana, su vida giraba en torno al regaliz. Y eso es ser adicto. O sea, el consumo de sustancias, de drogas, es la punta, es la parte física y es la punta del iceberg. Pero el no saber vivir con ese tipo, sin ese tipo de compulsiones y obsesiones, es increíble. Natalia nos decía lo de la comida, el tabaco. Yo cada día estoy más convencido de que, y lo digo en los podcasts muy a menudo, porque a mí, que dejes de consumir, que estés en recuperación y que no dejes de fumar, a mí me parece algo falla, porque en el momento en que concibes un Dios, es que no hay nada.
2: Pero, aquí quiero entrar yo. Aquí yo lo pienso y lo hablamos antes. Los tiempos los da Dios. Y yo me acuerdo cuando yo entré en recuperación, que hace 18 meses, no es más, ni menos, es 18 meses, y yo dejé de fumar, va a ser ahora, el día 3, va a ser 7 meses. Y yo, por mí hubiera dejado desde el principio, pero los tiempos, y dejé de la noche a la mañana también, encendí un cigarro y dije, ay, qué mal me sabe, ya por fin voy a dejarlo. Y nunca más fumé. Entonces, el tiempo lo dio Dios, y es cuando él vio que yo estaba preparada para dejar de fumar, porque todo de golpe yo creo que no estaba preparada. Y dejar de comer compulsivamente, que ya sabes que para mí esto fue un talón de Aquiles, que lo pasé fatal, que lloraba, que llamaba, qué mal lo pasé. Pues esto hace 3 meses y pico que dejé de comer compulsivamente y he creado unos hábitos de caminar, de comida sana, de comida buena. Y si un día como algo que no es tan sano, no me castigo, porque yo también soy de esa, soy la que lo comía todo mal o la que consumía, pero luego cuando no, cuando como algo que tal, también me castigo. Entonces es aprender
6: porque te ríes porque soy igual. Exacto. O sea que al final somos dos carnalitos que nos ha traído Dios al mundo, separados de ciudades, pero muy iguales. ¿Cuántos kilos has adelgazado?
2: 13 kilos llevo adelgazados.
6: 13 kilos. Bueno, era un pibón.
0: ¿3 meses?
2: El 23 de marzo empecé justo con esto, 3 meses y pico.
6: Pero sin locuras, sin dejar de comer.
2: No, para nada. Yo como bastante, además soy de comer bastante, pero como cosas que me vienen bien, camino todos los días, yo antes cuando dejé de consumir, o sea, yo me pegaba una, era horrible. Claro, yo tapaba con comida, o sea, estaba consumiendo comida. Entonces, bueno, yo necesito un equilibrio. Claro, al principio a mí me valió para no consumir sustancias, que es lo que a mí me hacía daño en mi vida y me hacía daño en mi cabeza y no me dejaba.

0: Y hablo de ella, pero hablo de mí. Sabes que claro, yo aquí soy un conejido de Indias.
1: No, pero si yo me estaba riendo porque estaba viendo en Natalia lo mismo que
0: al final yo me veo gordo, me veo mal. ¿Cómo tapo todo eso? Consumiendo. Entonces, bueno, ya que me veo gordo, me veo hecho una mierda, no voy a remontar nada de esto, consumo y el rato que estoy consumiendo me la trae al pairo lo que opinen de mí. El problema está en cuando vuelve otra vez el sano juicio y vuelves otra vez a lo mismo. Entonces, la culpa, la vergüenza, el tapar y el volver otra vez a consumir. Y eso es así. Y el demonio lo sabe y te conoce. Y sabe por dónde atacarte, y sabe por dónde entrar, y sabe por... Es muy sutil esta enfermedad, muy sutil, y entra por donde menos te lo esperas. ¿Y cómo dejamos, cómo deja un adicto, cómo deja Diego Rojo de cómo adelgaza? Pues como hacía cuando estaba en consumo activo. De repente 18, 19 kilos en 2 meses, sin dietas milagros, simplemente dejando de comer, haciendo 6 veces más deporte de lo normal. Bueno, cuando entra Dios... Y cuando entra un poder superior en tu vida, el espejo es que ni funciona. O sea, me da igual. Me da igual. Y yo estoy perdiendo kilos a raíz de hacer cosas que antes no hacía. Y es ese tipo de cosas, ¿no? Vida sana y no machacarte. Sobre todo, no machacarte. Es una pauta imprescindible en todos los aspectos de la vida.
1: De hecho, el machaque en general, lo decimos aquí abiertamente, no solamente es para los cerebros adictos, quiero decir que no solamente lo tenéis en vosotros, en este caso de cerebro adicto, es que hay muchas personas que comen y luego se castigan por haberlo hecho. Y esto es una manera incontrolable de mantener esa obsesión, que al final es adictiva, ¿no? Porque claro, en realidad estás comiendo, te castigas, pero luego sigues comiendo. O sea, quiero decir que algo hay.
0: Es que si la línea entre consumir y no consumir es muy delgada, la línea entre adicto y no adicto es más, más delgada todavía. Y esto, como es una enfermedad que te tienes que autodiagnosticar, bueno, pues la gente no está por la labor de autodiagnosticarse. Pero una persona que se levanta a las 3 de la mañana y se come 2 litros de helado compulsivamente, permíteme que te diga que es adicto de manual o adicta de manual, no hay otra.
2: Claro, esto iba a decir yo, es que hay mucha... esos comportamientos, es que el adicto es un comportamiento compulsivo obsesivo, da igual, a mí en mi caso acabó en sustancias, en drogas, que se ve más, pero hay mucha gente que no consume sustancias, pero que consume, se va 6 horas al gimnasio o 3 horas todos los días, o bueno, tiene comportamientos así que no son con sustancias y ahí es más difícil diagnosticarlo o que ellos mismos lo sepan o lo vean. Es difícil, ¿no? Yo es que como mucho y como tal y cual, ostras, pues cuidado, porque eso es un comportamiento muy adictivo y es compulsión.
0: Si vas al médico y te dicen que eres tienes un trastorno obsesivo compulsivo, parece como que la sociedad te va a aceptar mejor, ¿no? Que si llegas y dices, no, soy adicto. Ah, que eres drogadicto. No, te he dicho que soy adicto.
2: Sí,
0: ¿y
2: suena
0: a qué eres
2: mejor?
0: Adicto. Soy adicto a todo lo que se me ponga por delante y que entre en obsesión. No puedo parar de consumir lo que me pongan por delante. Se llame tabaco, se llame comida, se llame sexo, se llame compras o se llame regalices rojos en tiendas de chinos. Me da igual. Entonces, como nos conformamos en... Venga, voy al psicólogo y me dice, no, ¿tiene usted un TDAH o un trastorno compulsivo? Entonces, voy a casa y digo en mi familia... No, es que me han dicho que tengo un TOC o que tengo doble personalidad y parece como que van a decir, ah, bueno, o sea, no es tan grave, no eres adicto. Pues bueno.
2: Eres este drogadicto, programa, que es lo que piensan la gente.
0: Claro.
1: Bueno, pero eso es la gente que es ignorante. Yo creo que hay muchísima gente que está despertando de ese letargo que había tan masificado. Y a través de este programa y de los podcasts y de todas esas, transcripciones que están haciendo compañeros y
0: confraternidades, que no se nos olviden, Narcóticos Anónimos, brutal, AA, increíble, llevan años.
1: Sí, pero ellos están haciendo ese trabajo, pero es verdad que a través de voces de personajes que son famosos y que trasladan a la sociedad este tipo de enfermedad, que es una enfermedad bastante importante y de la que... se suicida muchísima gente, desafortunadamente, porque no encuentran realmente cuál es el motivo, ¿no? No consiguen saber, cómo habéis sido vosotros privilegiados de saber que tenéis una enfermedad, la habéis aceptado, habéis visto que vosotros no tenéis el control de vuestra

0: propia vida y habéis delegado, ¿no?
1: Bueno, yo flipo.
0: Hay gente que claro. no sabe que esto existe.
1: Si tú supieras cómo se rehabilitaban y cómo se, sí. se cómo trabajaban este programa, el programa de Narcóticos Anónimos, por ejemplo, hace 60 años cuando empezaron, que no tenían ni literatura como hay ahora, ni existían reuniones, ni, o sea, era un librito con 8 capítulos y bueno, se ha abierto muchísimo más, hay mucha más literatura, se ha abierto mucho más a poder superior. Aquello oh. era mucho más religioso de lo que es ahora, aunque no se diga, es así. Y era, bueno, pues una manera de recuperarse espiritualmente a través de 12 pasos que son principios espirituales puros y duros, que no es otra, o sea, que no es algo nuevo y demás, que esto está inventado hace muchísimo tiempo.
0: Principios espirituales, que lo decís así, parecen cosas que vienen dedicadas de Dios y sin embargo son comportamientos que tenemos que tener todo el mundo, personas con un cerebro adicto y personas que no tengan cerebro adicto.
1: Sí, sí, efectivamente.
0: La honestidad sería principal
2: en una vida, el compromiso, los valores, la confianza. Es que realmente todo esto es lo que deberíamos o se debería practicar a diario con todo el mundo, con mi familia, desde que me levanto hasta que me acuesto. Pero bueno, pues por desgracia no pasa esto. Y quería puntualizar algo. Ahora, gracias a Dios, que nunca está mejor dicho esta frase, hay muchos famosos o conocidos que es verdad que dicen, pues yo tuve problemas con tal sustancia, o yo tuve problemas con la otra, o yo dejé de consumir esto y mi vida está mucho mejor. Esto hace años no existía, porque hace años era el boom de el que bebía era súper guay, el cantante que llegaba borracho a no sé dónde era guay, y hoy en día la verdad que se está, lo que dices tú, Gemma, conociendo más esta enfermedad y sabiendo de que esto no es yo me tomo algo y que es maravilloso. No, es que esto es una droga. Aunque sea legal y se gane mucho dinero el Estado con esto, esto es una droga. Y eso está matando a muchas personas y hace mucho daño. Y hoy en día se habla más de esto, gracias a Dios, y ojalá se hablara más. Y gracias a vuestro programa no, también.
1: ¿Sabes cuál es la droga número uno catalogada por todos los expertos, psiquiatras, psicólogos, los mejores del mundo que quieras consultar? Y me conoces y sabes que he consultado a más de 200. Y es el tabaco. El tabaco es la peor droga que existe. Y en todas las familias, y cuando digo todas es todas, hay una persona que es incapaz de dejar de fumar y que le da igual absolutamente lo que le digas. Y bueno, de algo hay que morirse y bueno, pues no sé quién se murió de cáncer de pulmón y no había fumado en su vida. Pues yo, bueno, todas esas tonterías que se dicen. Sí, sí, ¿no? al final
2: pero
1: estamos
2: hay gente
1: rodeados
2: que no puede,
1: de...
2: Hay gente que les cuesta mucho y yo creo lo que dije antes, que no es un momento, que primero a lo mejor tiene que estar en otro punto de recuperación o tiene que trabajar otra cosa que es más importante para que no consuma otras sustancias y luego, con confianza con Dios, le pondrá en el momento de dejar de consumir. Porque yo tengo una persona muy cercana que lo ha intentado muchas veces y solo por hoy no puede, o sea, ha vuelto, se sentía muy angustiada y no lo pudo dejar y lo intentó bastantes veces y con mucha confianza
1: dejar
2: en Dios
1: fumar,
2: y muy creyente.
1: ¿Dejar de fumar, dice?
2: Sí, dejar de fumar, dejar hablo de fumar. Fumar, sí. Sí.
1: Bueno, sí. Su momento, claro, llegará su momento. Pues ahí, bueno, pues eso es falta de poder superior. O sea, falta de poder superior, aunque diga, no, yo tengo un... Y no estoy hablando de la persona que hablas tú, digo en general. Y sobre todo de mí, porque yo sabes que siempre, casi siempre hablo de mí. Yo es que le ponía el final de INA, que ese lo tiene, el tabaco es nicotina, ¿no? Pero yo iba más allá, ¿no? Mi droga estrella, digamos, lo que más consumía y lo que casi me mata es la cocaína, junto con el alcohol. Pero yo, cuando dejé de consumir, a todo lo ponía INA, o sea, cocaína, y ahora, o sea, ponía tabaquina. Joder, pues si no me permiten levantar una cerveza, pues tampoco me permiten, te digo cómo lo hago yo, ¿no? Es verdad que yo, a la par que tú, tengo un poder superior muy definido desde el principio, o sea, mi hermana me acompañó los primeros días a la iglesia, y era ella la que me acompañaba, porque yo era con ella la que hablaba. Y claro, hasta que ella me dijo, no, yo simplemente soy una mera conductora para que tú llegues a un sitio superior a mí, porque yo soy humana, te recuerdo. Y un poder superior humano no funciona, no funciona casi nunca, ¿no? Entonces yo ponía todo, bueno, hubo una temporada que puse heladina. O sea, los helados es que es imposible. Yo le digo a Gemma, por favor, no los compres. No me hace ni caso. Pero,
0: claro, pero no te hago ni caso porque efectivamente yo compro helado para mí y te terminas comiendo el mío.
1: Es que me termino comiendo absolutamente todo. Yo entiendo, efectivamente. Yo digo, déjame 21 días sin comprar helado. Porque ¿cuántas Coca-Colas me he tomado yo desde hace 40 y tantos días? No, eso es que es matemático. Yo no sé qué me entra en la cabeza.
0: Tú tranquilo que cuando acabe el verano yo resuelvo lo de los helados y ya está. Pero vamos, es una de las cosas menos importantes. Pero es verdad que también estamos hablando solamente de sustancias cuando hay otras cosas también que a la gente le desmotiva y le desequilibra, como es un móvil. El que todos los días se levante la gente y lo primero que haga sea mirar el móvil o mirar los estados de la gente a ver qué está haciendo la gente. O mirar redes sociales, todo ese tipo de cosas, es un enganche total. Y para las personas que publican, también es un enganche total, porque hay personas que ganan dinero con eso, y si un día le ha dado a alguien un like malo, o si se lo ha dado bueno, o si no se lo ha dado, o sea, ese tipo de cosas alteran el cerebro.
1: Mira, no solo alteran el cerebro, sino que desarrollan la enfermedad de la adicción, claro, que es peor todavía. O sea, el que un chaval con 11, 12 años vaya con un móvil hoy en día en el bolsillo, es equiparable a que yo lleve un gramo de cocaína en el bolsillo todos los días.
0: Sí, por eso digo.
1: Es decir, yo llevaré un gramo de cocaína todos los días en el bolsillo y diré, venga, llevas mucho tiempo de recuperación, eres un campeón, tienes un Dios muy definido, hoy no lo vas a consumir. Fecha de caducidad. Pues exactamente pasa lo mismo con esos móviles. Porque aunque le pongas control parental, aunque le digas que no lo... Da igual. Si es que, pues, estamos creando enfermedades en la sociedad a base de móviles, alcohol, que es legal, pues tú te puedes beber alcohol. Móviles, y entonces...
2: Con la tolerancia a la frustración hay una movida con la juventud que no veas. Y con el que quería puntualizar también algo, lo de la droga estrella, yo lo comparto muchas veces porque a mí me hace una gracia. A mí me dicen, ¿qué droga estrella es la tuya? Todas. Es que a mí me valía cualquier cosa que alterara mi estado de ánimo porque yo no quería sentir nada. Entonces me valía cualquier cosa. Si una época fue no sé qué, la otra no sé cuánto. O sea que... Y cuando dejé las sustancias, pues me valió la comida y me hinché a comer. Cuando fumaba, antes de dejar de fumar, yo me levantaba por la noche al baño y encendía un cigarro, lo que no hacía en 30 años de consumo que tuve. O sea, que imaginaros que a mí me vale cualquier cosa. Y ahora me obsesiono con no sé qué y cuidado, ahora estoy en recuperación y tengo muchas herramientas para utilizar. Pero en el momento que noto que me estoy obsesionando, digo, espera, para Natalia, que esto no va por ahí, qué tal. Pero es que me puedo obsesionar con un lápiz verde o me puedo obsesionar con lo que sea, como esta compañera decías, con unos regalices. Es que a mí me vale cualquier cosa, para obsesionarme no me vale, sino que mi enfermedad me hace obsesionarme con cualquier cosa, y antes las sustancias me valían cualquiera, porque yo lo que tenía era miedo a sentir, y entonces me valía cualquier sustancia.
0: Claro.
1: Y la droga estrella, que son las personas, como tú si eres una persona, el número uno de los compartires de todas las confraternidades de 12 pasos, más todos los centros, son las parejas. El motivo de disputa, del motivo de consumo, es las parejas, consumes
2: personas. Hay muchas recaídas por las parejas, sí, porque no sabemos. Es que empezamos, mira, yo cuando empiezo a estar en recuperación, tuve una hijada hace unos par de meses y quiso tener una pareja que también estaba en recuperación y yo decía, pero si no sabemos ni sentir nosotros, si tú no sabes ni lo que sientes, ni cómo eres, ni te conoces, ¿cómo vas a ser capaz de tener una relación con alguien que, por supuesto, no sabes ni cómo es, ni cómo siente, ni vas a saber afrontar esto? Entonces, hay muchas... hace poco compartí un compañero que llevaba muchos años que estuvo al borde del suicidio por una pareja, ya no las sustancias, sino por una pareja que fue mal, que le hizo lo que fuera, y como él no sabía gestionar nada de esto, porque no sabemos gestionar esto, pues casi se mata y tuvo muchas ideas de suicidio.
0: En muchos programas hemos dicho justamente esto, que deberían de tratar esas personas que tienen alguna disputa con la mujer, esas que son maltratadas y demás, que siempre vienen por algo que ha pasado en la casa, porque el señor bebe o porque se droga, cualquier cosa de estas, deberían de ser tratadas por un especialista que estuviese especializado en este tipo de cerebros, porque esas personas son adictas y si no es mío, no es de nadie.
1: Sí, sí, es, o
0: sea, muy, es muy peligroso.
1: Eso, es muy peligroso el, y lo que ha dicho Natalia también, el apadrinar o el amadrinar a personas que es muy complicado. Hemos tenido testimonios hace poco de compañeros en los que, bueno, yo gracias a Dios, siempre Dios primero, voy viendo ya muy... Y no tengo ningún problema en decir, oye, mira, yo lo único que puedo hacer por ti es rezar y orar, y que lo hago, y me consta porque lo hago y voy a la iglesia y oro por esas personas, pero ya, no puedo hacer mucho más por ti porque al final lo que pasamos es a dar consejos y a saber en qué mundo, en qué círculo y en qué vida está esa persona, ¿no? Bastante tengo con lo mío, como decías. Mira, hoy compartía una compañera en una reunión que tiene 30 y tantos años. A mí fue una de mis primeros ídolos dentro de la confraternidad.
0: Has tenido muchos ídolos, Diego.
1: Sí, sí, sí.
0: Me estoy dando cuenta.
1: Y tú lo sabes. Pues esta, y además, sí, porque además, pues lo digo rápidamente, ¿no? Es una de las cosas que me ha servido muchísimo, que es compartir todo desde el principio. Y escuchar a gente. Esta persona lleva 30 y tantos años limpia, ¿eh? Y vuelve cada día a una reunión de esta confraternidad de 12 pasos. Y siempre vuelve con problemas como son las parejas o los hijos. Es decir, las relaciones con las personas a las que ama. Y sigue viniendo porque sigue siendo ingobernable su vida, sigue sufriendo por sus hijos, hijos que dentro de poco más de uno se va a casar o ya tienen nietos, me refiero, que no son niños que dependan de ti, ¿no?
0: Pero hay muchas veces que también es verdad que os lleváis cosas, vosotros mismos os lleváis cosas a vuestra enfermedad que son del día a día de todo el mundo. Quiero decirte, o sea, que problemas las familias van a tener siempre, porque cada uno tiene un discurso y queremos y pretendemos, independientemente de que vosotros lo tengáis el triple, pero pretendemos que las cosas salgan como nosotros queremos. Y no es así.
1: Claro.
0: Y nosotros tratamos de imponer que las cosas sean como nosotros queremos.
1: Don Ego sale a la palestra. Oye, son menos 10. Yo no quería irme sin preguntarle a Natalia, por mi tocayo, por Diego, por su pareja, que no es adicta, que sepamos. Y aunque es anónimo y yo he roto el anonimato porque me da la gana y porque...
0: Se llama Diego.
1: Me cae súper bien, además, porque para aguantar a Natalia tiene que tenerlos bien puestos.
2: Pero bueno...
1: Como tú, efectivamente.
0: Claro.
1: ¿Qué ha supuesto Diego en tu recuperación y en tu vida, si nos lo quieres compartir?
2: Hombre, por supuesto. Yo creo que estaba escuchando antes, no sé, porque le mandé el link. Mira, a mí Diego me lo puso todo muy fácil. Él se comió los últimos años de mi consumo, que imagínate cómo eran. Le hice mucho daño, pero a mí una vez me dijo esto y me emociona esto, porque me dijo que él siempre veía a esta Natalia que está ahora aquí, esta que está hablando con vosotros, que siempre lo veía y que por eso se había quedado conmigo. Y luego en recuperación me lo hizo todo muy fácil, porque a él no le importaba que yo estuviera en reuniones todos los días, que yo hablara con compañeros todos los días, que estuviera todo el rato pendiente de mi recuperación, me cuidaba, me apoyaba sobre todo. No es que él fuera un cuidador mío, sino que él me apoyaba en lo que fuera y me sigue apoyando. Y cuando entro en una sesión, que a mí cada nada me da sesiones, él me comprende e intenta que salga de esa sesión. O a lo mejor me dice a veces, sí, vale, hacemos esto, sabiendo que es una sesión. Y luego lo hablamos. Cuando yo salgo de ello, hablamos y me dice, ¿esto era una sesión? No, digo, sí, ay, qué mal lo pasé, no sé qué. Y me conoce mi enfermedad, porque además yo hablo
0: ay,
2: mucho con él.
0: Ay, amiga Natalia, que estás en los 49. No te quiero contar cuando empieces con menopausias y con
2: no,
0: movidas
2: no,
0: de
2: no,
0: estas.
2: Yo tengo 51, tengo 51 ahora, entré con 49. Y ya tengo la menopausia, cariño.
0: Pues elevado al cuarto...
1: Milenio,
0: exactamente. O sea, es que es increíble.
1: Pues Diego tiene una entrevista, ¿eh? Hay que llamarle un día porque...
0: Claro, Diego es de los míos.
1: Es de los tuyos y además va a haber programas dedicados a esas personas que nos acompañan, que son tan importantes, que bueno, yo de Gema, ¿qué voy a decir? Hablo casi todos los días en el podcast de ella y si no, aquí en directo. Sin Gema habría sido imposible donde yo estoy ahora mismo, pero seguiría siendo imposible si no me comprendiera con pues todo lo que me está pasando ahora, que no son pequeñas cosas, cambios en mi vida, mi nueva manera de vivir. Bueno, es muy importante, por eso decía antes que las personas que te rodean Es muy importante, fue muy importante que en el primer programa entrara mi mamá. Hoy he estado hablando largo y tendido con ella. Te quiero mucho, madre. Y esas personas que nos acompañan, que nos entienden, que muchas veces nos querrían matar, pero que ahí están al pie del cañón y que siempre tienen una frase preciosa como la que ha dicho, la que te dijo en su día Diego.
2: Tengo la gran suerte de que tanto Diego como mi madre, y bueno, mi hermana está conmigo en recuperación, ¿no? Entonces me entiende mejor que nadie, porque nuestra cabeza no la entiende cualquiera. Pero mi madre también hace poco que me dijo lo mismo. Dice, es que yo nunca dudé, porque claro, ya me dio la vida. Nunca había dudado de la Natalia que era y siempre había rezado, porque a veces me decía, ya yo rezo para que tengas fe, y yo, anda, venga. O sea, me parecía hasta mal. Y ella siempre estaba rezando para que tuviera fe y para que estuviera donde estoy. Y ahora es que me acompañan con mucho amor, que es lo que en realidad es lo que necesito, amor. Y con el amor ya estoy entendida, ya cuando me tienen que decir las cosas también me las dicen, porque el amor no es dejarme que mi cabeza me vaya para donde quieran y consentirlo todo. Entonces, tengo mucha suerte el haberte conocido también, Diego, lo quiero decir aquí, porque formas parte de mi nueva vida, de mi vida, y junto con algunas personas más, es que yo creo que soy tocada con la varita mágica de Dios, y es que con esto no puedo que estar más que agradecida, y los días que tengo que se me complican, porque mi cabeza me la complica y mi enfermedad me la complica, pienso mucho esto, digo, pero si Dios me estás dando todo, que soy capaz de quejarme por cosas banales que en realidad no me importan, pero bueno, mi cabeza me hace muchas veces estas jugadas, que es la enfermedad, es el diablo, o como lo queramos llamar. Y es que estoy tan agradecida de tener a esta gente alrededor mío, a esta gente como si fuerais cualquiera, a mi familia y a mis amigos, que vamos, que no puedo pedir nada más.
1: Bueno, se va pasando, Natalia, eso se va pasando, ya verás cómo lo vas introduciendo e implementando en tu vida, en tu nueva manera de vivir. Esa es la nueva manera de vivir a la que se refieren las confraternidades de 12 pasos. La nueva manera de vivir no es dejar de consumir, no es hacer las mismas cosas que hacías antes, pero sin consumir. No, esa no es la nueva manera de vivir. La nueva manera de vivir es rodearte de gente que no consume, pero que también ha encontrado una nueva manera de vivir, en una religión, en lo que tú quieras, pero una nueva manera de vivir. Si te empeñas en ir al bar a tomar café y tú solo tomas café, pues es lo que hablaba antes. Es como si yo, dentro de X tiempo, fuera con un gramo de algo en mi bolsillo, y tuviera la desfachatez de pensar de que no voy a hacerlo porque ya llevo mucho tiempo. Entonces, en mi nueva manera de vivir está la lectura, está el estudio, está el deporte, está el servicio en casa, está la iglesia, pero en mi nueva manera de vivir. Entonces, al final, ¿con quién me juntaba cuando iba a los bares? Con la gente que va a los bares. ¿Con quién me junto ahora? Pues con la gente que tiene las mismas actividades que hago yo. Entonces, si me junto con alguien en la bici y... Ojo, que el otro día me fui de un grupo porque empezaron a poner fotos de bebidas. Un grupo de bici, ¿eh? Pero claro, yo entiendo que no todo el mundo es adicto y empiezan a... Pues hemos terminado no sé qué etapa de bici y mira, y el uno con un ron Coca-Cola, el otro con una cerveza, ¡pum! Y me fui. Y me llamó el anfitrión, el dueño del WhatsApp, y me dijo, oye, he visto que te has ido, ¿qué te ha pasado? Y le expliqué, me dijo, ni te preocupes, claro, no nos hemos dado ni cuenta y tal. Dijeron, no, vosotros seguid con vuestro chat y ya está, no tengáis ningún problema. El problema le tengo yo, no vosotros. Pero claro, a mí me remueven porque es que fue ver esa foto, Natalia. O sea, ver la foto de una 1906, es que la tengo grabada. O sea, se me había tardado, porque ahora me ha vuelto otra vez a venir a la cabeza, 3 días con la foto de los cullons
0: ahora hablamos catalán, qué maravilla.
1: Yo parlo catalán muy bien.
0: Bueno, pues es maravilloso, Natalia, haberte tenido en este programa, sobre todo porque has contado tus vivencias y es genial que la gente lo escuche, porque a través de vosotros es como nos damos cuenta de lo bonita que es la vida y de lo bien que podemos estar sin tener esta maldita enfermedad, ¿no? Gracias de verdad a los dos, a Diego porque siempre se expone y a ti porque, bueno, pues eres novicia, pero ya has entrado. Así que te esperamos muchísimas veces más, todas las veces que quieras y cada vez que tengas que contar algo, pues este es tu lugar y esta es tu, bueno, pues tu emisora, Radio Intercontinental. Y a todos ustedes que nos están escuchando, decirles que estamos aquí los miércoles de 8 a 9 de la noche. Hablemos de adicción, que solamente nos quedan dos programas para terminar esta temporada y que la próxima temporada vamos a darle muy fuerte y muy duro, tal y como nos piden, porque eso es lo importante, que se conozca esta enfermedad.
1: Muchísimas gracias a todos los oyentes. Un beso muy grande a mi suegra, que ha salido del hospital, que ya está muchísimo mejor y que la quiero un montón. Te mando un beso desde aquí, que te recuperes pronto. Natalia, te quiero y te necesito en mi recuperación. Gemma, a ti te amo.
0: Muchísimas gracias. Siempre me hace quedar mal porque ya no le digo esas cosas a mi madre y va él y se las dice. Es que este chico es lo que tiene. Muchas gracias y que sepan que tienen las redes sociales HD Adicción 23 y pueden escuchar los podcasts todos los días y cualquier cosa, aquí estamos para todos ustedes. Gracias y buenas noches.

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0: Muy buenas noches, bienvenidos un día más a su revista sonora Caliente y Frío aquí en Radio Intercontinental. Todos los días de lunes a viernes estamos con ustedes, Álvaro Luis y Gemma Serrano, Sandra Loy, que está con nosotros algunos miércoles, algunos jueves, Mario Zótola los viernes y José Luis Jiménez los martes, con esa teoría que lleva de libertad y libros expuestos en esta cadena. Buenas noches, Álvaro Luis.
1: Buenas noches, Gemma. ¿Cómo estás? Bien, ¿no?
0: Estoy espectacular. Sandra Loy, buenas noches.
2: Hola, buenas noches, Gemma. Que ya Sandra Loy
0: me dice,
2: escúchame, fíjate lo que me ha dicho la Sandra Loy. Dice, escucha una cosa, brujilla, que tú sabes que, Gemma, que es la presentadora, ella a todo el mundo le da voz. Y a mí también me la da. Y esas voces es de la compañera Sandra Loy. Gracias. Bienvenidos a bien.
0: Bueno, pues esta noche va a ser muy especial porque tienen unos invitados bastante importantes. Simplemente me he quedado para deciros que mi madre ya salió del hospital, que ya está en casa,
1: que afortunadamente está todo realmente bien.
0: Y que vamos a darles unos consejitos y enseguida vuelven Álvaro Luis y Sandra Loy con un espectáculo de programa. Chicos, un beso.
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0: Buenas noches y buenas tardes a los amigos que nos siguen diariamente de lunes a viernes aquí en tu revista sonora Caliente y Frío. Hemos saludado, como es natural, a nuestra querida amiga Gema Serrano, que no sé si se ha ido o se ha quedado. Yo creo que se ha ido, porque tenía urgencia. Bueno, ha dicho que su madre ya está bastante bien y ahora me toca pues presentar a mi gran amiga y compañera, como no, Sandra Loy, que siempre tiene amigos y amigas que quieren contar cosas. Vamos a conocer, fíjate, cómo arranca este famoso miércoles.
1: Pues fíjate tú que arranca con aquello de caliente y frío. Se pondrán calientes, se pondrán fríos o frías por el tema de qué escoge cada persona, su mundo, su vida privada, su sexualidad, su orgullo, con orgullo sin, digo, pues no, aquí es, que aquí no se censura nada. Es lo que sí se pide siempre, como todo el mundo, es una compostura, un saber estar, un saber manifestarse y un saber celebrar, pues bueno, con educación, que es lo que ha habido, menos mal que todo se está desarrollando bien, según, aparte de las anécdotas que hay, que ahora mismo, pues no, nosotros vamos a querer transmitir buena onda. Mira, en el acto 1 de A por un grito de esperanza, de Norberto Azor, que es posible que aparezca a lo largo del programa, aunque sea en interacción telefónica, puede darse, porque aquí nunca obligamos a nadie. Aquí decimos, el que quiere, entráis. Y entonces siempre le damos vía, la verdad que por nuestra parte
0: totalmente.
1: Es así. Ha escrito Una mujer pierde la cordura, en este libro que tiene, que se llama A por un grito de esperanza. Norberto Azor, en este acto 1, en la página 53, escribió, y ha escrito, una mujer pierde la cordura. Una mujer sale en la noche. La calle se vuelve su amiga. Huye sin saber a dónde. El miedo acorrala su destino. No tiene a nadie que la consuele. Solo recibe lágrimas de aquel que le trinchó sus sueños. Transige despierta ante el acoso. Agonizan cada uno de sus deseos, dilapida la cordura de sus pasiones y el anhelo se vuelve locura. Intentando ser feliz un sábado en la noche. Bueno, vamos a ver, este texto, como todos los textos de muchos poetas, intelectuales y artistas, nos lleva a tener que recordar que el sufrimiento ajeno, el dolor, las masacres, los terremotos, las fieras de la naturaleza atemporales, que no se sabe por qué la naturaleza tiene ese poder, no debe de amargarnos a nadie. Lo hablamos el otro día con nuestros comentaristas, prácticamente todos periodistas también de la profesión, todos que han pasado por estos medios, como tú, y con caliente y frío, que las personas a veces no queremos compartir el dolor de los demás, porque no estamos preparados psicológicamente para ello. Bueno, pues yo creo que, fíjate, casualmente el mundo del periodismo es al revés. Casualmente en el mundo del periodismo, y no lo digo porque yo sea periodista, me interese decirlo, es lo contrario. Hacemos programas por una inquietud hacia lo que ocurre. Es muy interesante lo que dicen muchos de tus compañeros profesionales del medio. No vamos a nombrar quiénes, porque ya lo sabe tú y tu audiencia, que dicen, es que para eso estamos, para poder denunciar. Hombre, el otro día este compañero, muy interesante, desde el punto de vista de que es uno de los veteranos de la prensa del corazón, sabes bien que yo puedo comentar sobre prensa del corazón desde la voz de la UE, que es un debate que tengo, pero yo no soy especialista, pero sí que soy una persona que me intereso, igual que puedo comentar. Y creo que tuvo un comentario muy bueno, porque estuvo a un nivel altísimo, ¿vale? Sabemos muy bien, Borrajo, es decir, Borrajo es Borrajo. Fíjate, te diría una cosa, que tachón y cuenta nueva. Si Borrajo, si tachón y cuenta nueva, ¿no? Porque verdaderamente estuvo a una altura buena, sí. Dices, es que los periodistas estamos para poder denunciar ello. Fíjate, casualmente al periodismo y a las periodistas les falta más para ser todavía considerados personas geniales en el entorno de la información, de la investigación, porque es muy importante, y donde más personas estables mentalmente están. Hay unos estudios que me gustaría que nos acercáramos con personas de tu entorno que son profesionales, que testifican que al periodista, el periodista que es un soldado, da su vida por el periodismo. Está comprobado, es decir, que es una labor donde la satisfacción no es pagable, no hay dinero que pueda pagar, porque no se podría, porque estamos constantemente pensando en lo que mucha gente luego se olvida, que es, uff, a mí poner la televisión, qué horror, oye, pues qué mala suerte han tenido fuera, y el mundo sigue igual, y vemos como una película de ciencia ficción el malestar y el drama ajeno. Y es terrible porque no es una ciencia ficción, es realidad. Menos mal que yo he hecho un donativo y siempre lo hago en estas cuestiones, sea la Dana, sea el COVID, sea lo que ha sucedido ahora, ¿no? Entonces sí que me gustaría también comentar que yo sé que tú eres un hombre que has trabajado incluso con muchos periodistas profesionales que también tienen una dualidad sexual. Claro. Pues caliente y frío no margina nadie porque tenga una actividad sexual. Lo que sí a mí me gusta, siempre me ha gustado de Caliente y Frío, es que eres un programa que se mantiene un poquito fuera de todo lo que es la terminología de la discriminación, de la marginación, de la destrucción y de la aniquilación de los perfiles y luego, sobre todo, de denigrar a los demás. Y me gustaría que nos recuerdes qué momentos has tenido interesantes en los que, por ejemplo, te has encontrado algún famoso, porque aquí han pasado todos los personajes de élite importantes, incluso personas emergentes, que es lo que estamos haciendo también con la sección Fibrazones, con Filtro Cultural Personal, Creaciones Primogénitas y Gemma Serrano, que siempre está invitada, porque yo la quiero tener en alguno de esos espacios. Ella estará en alguno de esos espacios también haciendo sus interacciones realmente. ¿Recuerda algún personaje que a ti te haya llamado la atención y que te haya agradecido que tú le, por ejemplo, a Vivi Andersen, ¿la has tenido alguna vez a Vivi Andersen? ¿Has tenido a Pedro Almodóvar? Porque, por favor, ahora va te, dedicado a ellos y que cuento, nos recuerdes.
0: Te cuento un Vamos caso allá. Muy curioso.
1: Muy amable.
0: Augusto Algueró. ¿Verdad que te suena, no?
1: Sí. No sé si tenía dualidad de orgullo gay, no creo.
0: El marido de Carmen Sevilla, como sabes.
1: Vale, dime.
0: Bueno, pues pasó lo siguiente. Una tarde de estas, más o menos de primavera, pues Augusto Algueró llegó a casa, se encontró a su querida mujer, Carmen Sevilla, y le dice, oye, Augusto, que me han llamado, que sé qué, papón, pipón. El caso es que Carmen vuela de la calle, del Paseo de la Castellana, del piso sexto, más o menos era, me parece, y allí se va y se queda Augusto Algueró solo. Uh-huh. Y entonces, 20 minutos más tarde, que ya estaba Augusto seguro, pues tocan el timbre de su casa, él se acerca y abre, y la puerta es, pues, tremenda, vamos, cuando ve entrar a esa maravilla de mujer llamada Carmen Sevilla, ¿no?
1: Dentro de las celebrities.
0: Exactamente. Y entonces, pues, se sientan, ¿qué ha pasado? ¿Qué te ha pasado? Si ya te ibas y tal, claro, todos sorprendidos. Dice, no, es que mira, me he encontrado con una amiga y me ha contado que tiene que hacer no sé qué, no sé cuánto, y ella se ofreció hacerle ese favor a Carmen Sevilla. Y entonces,
1: con aquel rumor del lesbianismo que podría tener, vale.
0: Totalmente.
1: Estamos hablando,
0: La historia termina en que Augusto coge un cabreo tremendo y Carmen Sevilla se queda blanca. Y entonces, pues ahí se rompió lo que se llama el romance de Augusto Algueró y Carmen Sevilla en los años 80 y tanto, más o menos, ¿no? Y luego, cuando ya pasa un tiempo, Augusto Algueró me llama y me dice, oye, querido Álvaro tal y cual, que hace tiempo que no nos vemos. Digo, hombre, no me llamas, yo no quiero molestarte. Y me dice, no, mañana comemos, te importa, te invito. Y comí y me contó la historia que había tenido Carmen Sevilla con una señora en la cual, pues, había más que palabras. Yo ya me quedé asombrado cuando me dijo eso, porque yo no esperaba que Carmen Sevilla estuviera en el grupo de Rocío Jurado y de la otra señora que se llamaba Encarna Sánchez. Y es que estaba
1: eso toda tu audiencia lo conoce este mundo, en el que muchas periodistas importantes y buenas profesionales las han emparejado y han hablado de amores ocultos entre ellas.
0: Totalmente.
1: Y posibilidades reales que muchas veces hasta que no lo vemos, pues no lo creemos. Sí. Que es donde yo a veces digo, es que el amor es una faceta del ser humano muy misteriosa. Tenemos que verlo para creerlo. Sí. Ahora ya se ven muchas mujeres abrazadas, de la mano, etcétera, etcétera. Los hombres igual. Bueno, es un terreno todavía muy misterioso, donde precisamente hay que respetar. Lo que pasa es que sí es cierto que muchas personas relacionan ese tipo de diferencias en cuanto a lo que es la naturaleza propiamente hablando. Es decir, existe el sexo femenino y existe el sexo masculino. Hay muchas personas del mundo del LGTBQ que también consideran exagerado haber desvirtuado ello. No se trata que no, es que vamos a dar la razón a Caliente y Frío, a Álvaro Luis, a Gemma Serrano, a Sandra Loy. Bueno, Gemma Serrano desarrollará su opinión conforme ella crea que debe desarrollarlo. Totalmente. Pero efectivamente hay muchas personas que dicen, no, yo estoy totalmente horrorizado también de que una cosa es que querramos adoptar niños, por supuesto que ya lo hay, y si quieren precisamente es un derecho y aparte es un servicio que hacen por un niño que puede tener un lugar donde poder crecer y educarse. Pero ya empezar a las comparativas, que hay muchísimas personas de ese medio que no están a favor con esto que ha habido de los cambios de identidad, de que yo quiero ser. No, es que hay muchas. Es que esto es lo que habría también que decir, que hay muchas personas de ese mismo entorno que consideran que eso es no una aberración, que es una exageración sobreexagerada en cuestiones que no son previsibles. Que eso es muy importante, porque oye, si nos ponemos a imaginar, pues nos vamos a imaginar construir casas en el aire. Y si ocurre que construimos casas en el aire, para que castillos en el aire, diría yo, para que no se caigan, a lo mejor hay un problema que no podemos controlar por prever cosas que no existen.
0: Eso está claro.
1: Y efectivamente, bueno, desde ese punto de vista, a por un grito de esperanza, pues yo diría que lo más importante es no tener rabia. Fijaros lo que ha escrito Norberto en la página 31. Rabia, la sangre de un pueblo sumergido en su triste clamor. Una versión de Serrat resuena. Caminante, no hay camino. Pululando en la emoción. Ángeles derribados, asesinados por sus enemigos. En la penumbra, una paz marchita sin consolación. Dejar que Gaza se libere, que Israel retorne a su ruedo y que renazca la misericordia, como el nacimiento del niño Dios en el sendero. Un día volverá la gloria, los caballos galoparán en el cielo, Ucrania y Rusia bailarán un vals bajo el eco del cencerro. Esto es totalmente surrealista en cuanto. No, está fantásticamente escrito. Es realmente ese grito, ¿no? Donde la rabia del pueblo no debería de estar más que cuando queremos defender causas las que queremos estar allí y proteger, ¿no? La rabia de Caliente y Frío, ¿cuál podría ser?
0: Pues,
1: ¿calientes y fríos?
0: El caliente le doy.
1: Al caliente
0: 150.
1: 150. ¿Y cuando estáis fríos?
0: Y el frío le doy 80, que lo sepas. ¿Por qué?
1: Qué maravilla.
0: Pues porque cuando una cosa se calienta en cualquier conversación, siempre se sube el color de tu cara. Cambia. Yo lo he vivido con varias personas y lo he vivido intensamente por la tarde y por la noche, que son los días que yo siempre encontraba algún amigo o algún conocido o algún personaje que llevaba un tiempo largo para que estuviera con nosotros. Ahora sé que tenemos a un periodista, compañero mío.
1: No, lo vamos a tener no ahora. Es posible que él igual vuelva a engancharse y diga, pues adelante, porque está haciendo una investigación, está en mitad de una investigación. Vamos a relajarnos y sí, está en mitad de una investigación, en tiempo real está remitiéndonos que le gustaría participar. Bueno, fenomenal, si eso además le conoces muchísimo, y que lo querría hacer un poquito más relajado porque está en mitad de una investigación, que eso es lo que es importante también. Y le vamos a dar la sorpresa en su momento a la audiencia. Pero vamos a relajarnos con el Turu y con Juan Miranda, que José Luis está ahí al mando técnico, y vamos a también al patrocinio.
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0: qué bien, muchas gracias, con la sintonía que grabaron en tiempo real,
1: en parte. Tiempo récord.
0: Sí, salieron de aquí, Turu y el Turu y Juan Miranda. Y nada, les pusimos a componerla y realmente luego ya ellos ya lo elaboraron muchísimo, mucho más. Vaya, vaya, hola, ya estoy listo. Pues mira, José Luis es como si lo tuviera ya en magia. Norberto Azor dice que está listo. Pues fíjate, antes de tiempo no, porque él sabía que había que dar paso al patrocinio. Pues Norberto, muchísimas gracias. Estamos conectando contigo y cuando ya te tengan, te voy a dedicar Estoy Contigo. Estoy Contigo. Ahora cuando... Sí.
1: Seguro que estará todo en línea.
0: Sí, pues sí, porque me está diciendo, hola, ya estoy listo.
1: Cuando
0: queráis, me llamáis.
1: ¿Está preparado, querido mago? ¿Está eso preparado?
0: Vamos a darle tiempo.
1: Marca
0: a Norberto.
1: La V y así entramos. Y si no, le paso una noticia que quiero dar.
0: No pasa nada,
1: voy a darte un minuto más y si no contesta, ya lo hará Gema, Sandra, a ver si localiza
0: a su amigo. Nos está enviando un mensaje.
1: A ver si
0: nos está.
1: Nos está
0: enviando un mensaje. Ya estoy listo. Cuando queráis me llamaréis. Te llaman por el fijo. Si lo coge bien y si no, más adelante. Alor, que no pasa absolutamente nada porque está enviando el mensaje. Eso está bien porque un poquito antes de tiempo no pasa nada. A ver, ese mensaje que querías decir.
1: Ya.
0: El mensaje que querías decir.
1: Yo te quiero decir algo importante.
0: Ale.
1: Yo quiero que el miércoles día 8 de este mes tengamos aquí al presidente de Barman, que es un hombre encantador, que sabes que es un mago también de la sintonía de los programas buenos que pasan, y entonces me ha pedido que el miércoles sí puede saludar a todos los amigos de Caliente y Frío, porque él se va el día 11 de este mes fuera de Madrid. Y entonces pues lo he citado porque me acaba de llamar hace media horita y le he dicho, ¿te parece bien el miércoles 9 y así, o 8, ¿no? 8, el miércoles 8, perdón, 8 de julio, del mes de julio.
0: Bueno.
1: Dicho todo esto, que sepas que el presidente Gema, iba a decir de Gema, de Pelayo de la Mata, es un personaje de primerísima línea que hemos tenido la suerte de tenerlo en 8 años.
0: Es que no solamente es la suerte de que lo hayas tenido, Álvaro, es que es un patrocinador muy serio de muchísimos años.
1: Claro.
0: Y aparte que mantiene unas bodegas de las más importantes en este momento.
1: Mira,
0: y que yo compré el otro día también en Barceló. Porque me parece que además que es un rol muy bueno y es una de las personas más fieles que tienes.
1: Sepas que Pelayo de la Mata ha estado en un sitio bastante lejito de Canadá y ha traído noticias para contarlo aquí el día 8, que lo sepas. Y estuvo en una bodega importante que ha comprado él allí en Canadá.
0: Ajá. Bueno, pues vamos a seguir entonces comentando que precisamente dentro de unos días, que va a ser un poco el 11 de julio, va a haber un evento que lleva precisamente Norberto, ¿no? Antes hay uno, que son versos con orgullo. Bueno, dice, es que los medios no nos ayudan, no nos apoyan a veces, y él también tiene su propio programa, etcétera. Y pues la verdad que esos versos con orgullo que tienen invitan a una tertulia en los cuales pues bueno van a actuar pues Ana María Céspedes, Antonio Ruiz, Rocío Herbas, Malvin Montero, Fran Castillo, Enrique Mateo, María Teresa Ion Trujillo, Dorquisa Olivares, Manuel Ramírez Santos, Alex Flores, Dayana de la Rosa, José Cruzado, David Ramos, Yanara Camila Espinoza, Juan García, bueno, Sandra Loy, en principio yo creo que sí que podré asistir, Antonino Nieto Rodríguez, que muchos han estado ya aquí, y Antonino también ha estado aquí. Y no pasa absolutamente nada que compartamos esa tarde de poesía, expresión y encuentro en esto de los versos con orgullo. Y luego también, por lo visto, va a tener otro evento en el cual entrega unos nos entregará unos reconocimientos. Y nos ha escrito este poema. En caso de que no pudiera entrar en radio, aunque estamos recibiendo a la vez un comunicado en WhatsApp diciendo que le gustaría entrar en este momento, pues vamos a ver si él, que tiene experiencia como presentador y locutor, ya lo hace, ya se conecta en directo, pues conecta y si le podemos dar vía o no. Pero aún no obstante, no es preciso porque nos ha enviado un poema. Dice, sí, soy dominicano. Y dice, otra vez me dicen que no soy dominicano porque mi voz camina despacio. Porque mi lengua no lleva siempre el golpe rápido del barrio, porque aprendí a hablar con otros mundos, a entender y abrazar otros pueblos. Vivo en España, pero mi mente habita en Dominicana. ¿Acaso la patria se mide por una palabra? ¿Por ser tigre? ¿O decir una vaina o una frase? ¿O vive en ese fuego invisible que uno carga en el pecho cuando escucha su bandera respirar? Yo bailo bachata cuando el corazón se enamora, merengue cuando la sangre se levanta y dembow cuando la calle se convierte en sonido y esperanza. Yo me levanto con un perico ripiao, con sabor a campo y madrugada, desayuno mangú con los tres golpes y en mi mesa vive la memoria de mi tierra amada. Me gusta un buen locrio de pollo, un salami que sabe a infancia, familia reunida, a risas que nunca faltan. Crecí admirando a Duarte, la valentía de Mella, el sueño inmerso de Sánchez, hombres que sembraron libertad para que hoy mi orgullo tenga bandera. Me gustan Viquiana y Olga Lara, esa historia de voces enfrentadas que llenó una época de emoción, porque hasta las rivalidades también fueron parte de nuestra canción. Soy alegre, soy amigo, soy cariño. Llevo una sonrisa como herencia. Y aunque mi acento viaje por el mundo, mi alma siempre regresa. Porque ser dominicano no es solo cómo hablas, es cómo amas, cómo recuerdas, cómo defiendes tus raíces. Y si un día muero y la vida me regala otro nacimiento, que nadie me pregunte de dónde vengo, porque volveré diciendo, soy dominicano, hoy, mañana y en cada tiempo. Norberto Azor, ha quedado claro, ¿no? Gracias. Ha quedado claro. Te saluda Álvaro Luis. Tenemos mucho espacio porque te lo mereces para que tú nos digas un poco como colaborador externo, que en parte eres muchas veces, cómo has vivido estas fiestas, qué va a pasar ese día de tertulia, qué va a pasar también el 11, y el micrófono es tuyo como comentarista. Bienvenido a Caliente y
2: Frío.
1: Adelante,
0: micrófono.
3: Estoy en estos momentos en el autobús camino a Cuatro Caminos y de verdad estoy feliz porque compartiendo de Caliente y Frío con esa, con esos anfitriones como señor Álvaro, como tú Sandra, de verdad que vale la pena. Yo, estas fiestas del orgullo gay para mí no solamente son unas fiestas, sino más bien siempre recordar que tenemos que estar reivindicando derechos. Yo creo que los derechos humanos en ningún momento pueden ser negociables. Toda persona tiene que ser feliz, tiene que tratar en esta vida de tener los elementos necesarios en que sea para sonreír. Nosotros, por ejemplo, en nuestra parte, para estar dentro de estas manifestaciones, para el viernes 10 de julio, estamos celebrando la tertulia poética Versos con Orgullo. Así todos los poetas que quieran expresar, y sobre todo poetas ya, que, y escritores que muestran algo de esa libertad, de esa igualdad, de ese respeto, de esa tolerancia, se va a celebrar en el Centro Cultural Lorenzana. Y va a ser un acto muy bonito porque, al fin y al cabo, este tipo de reivindicaciones a través de la literatura nos llegan bastante al alma. Y también el próximo sábado 11 de julio vamos a celebrar, Sandra, los premios Gala Musical. Pero esta vez queremos reconocer en distintas áreas, tanto en danza, medios de comunicación, empresas, también la música, la cultura y también el arte. Porque nosotros pensamos que mientras más reconozcamos a aquellas personas que siempre aportan, colaboran, ese granito de arena para hacer del arte mucho más ligero, más fácil y que podamos disfrutar, deleitarnos, siempre de la mejor manera. Así que yo estoy feliz y de verdad que

0: tan bonito lo que estás diciendo, de recordando que has estudiado en la Universidad Autónoma de Santo Domingo, donde sí, te licencias en Educación, mención sí, Filosofía y Letras, con honores sí, cum laude. Y luego sí, eres un hombre con una gran disciplina, porque además sí, tienes un máster de formación de profesores de español en sí, la Universidad sí, Alcalá de Henares. Hay que tener tesón para decir, yo aunque tengo una forma de expresarme iberoamericana, hispanoamericana, no es casualmente la latina, romana, europea, occidental. Él dice, pues yo voy a estudiar y voy a estudiar lo que quiero, formación de profesores de español. Y lo hace. Exacto. Y lo logra en la Universidad Alcalá de Henares. Realizas estudios de formación, además, para adultos en la Comunidad de Madrid. Y estudios exacto, de lingüística en la Universidad de Nebrija. Y luego, evidentemente, genio, exacto, genio, escritor, poeta, gestor cultural y comunicador. Director exacto, general de los premios, que lo que estamos recordando, Gala Musical, que es ya un proyecto para ti, de toda la vida tendrías que tener un programa de televisión para ello. Y luego, sobre todo, que también eres periodista y comunicador. Recuerda el programa que tienes, que Corazón, todos esos programas. Mira, que tienes.
1: Yo a ver, bueno,
0: deja las redes.
1: Estaré de vacaciones con el programa porque estamos en julio.
0: Vale.
1: Y las mismas la semana, pero sí estaremos activos porque nosotros a través de la cultura queremos hacer muchísimas cosas. Y Sandra, quiero darle
0: dime, corazón,
1: que estoy montando mi show.
0: Claro.
1: Se viró el Tigre Dominicano y de verdad va a tener humor, música, alegría. Y esas 2 horas que quiero que la gente vaya a disfrutar, se la pase de puta madre.
0: ¿Te gustaría leer alguno de los poemas? Porque tú eres un sí, improvisador. ¿O quieres que lea? Bueno, yo he leído uno, ¿eh? Ya verás cuando te envíe la emisión que te he leído uno. Dime.
1: Un poema que escribí por
0: dale,
1: el orgullo.
0: Dale.
1: Y me gustaría compartirlo con
0: en
1: con
0: el mundo entero.
1: De Caliente
0: muy bien,
1: y Frío.
0: Gracias.
1: Es un poema que de verdad quiere demostrar de que nosotros no podemos olvidar de dónde somos y hacia dónde queremos llegar.
0: Claro.
1: Y a mí particularmente me gusta reivindicar, ¿no?, esa forma de ser de cada uno de nosotros.
0: Claro, claro.
1: Un momento, es que
0: tranquilo, búscalo tranquilamente. Yo quiero hacer un comentario mientras lo buscas, y es que sí, efectivamente el reivindicar ello no tendría que existir, porque debe de ser natural que cada persona escoja, porque es que es lo real, es lo real. Es lo que sí deberíamos de... No tendría que ser una reivindicación, sino una consolidación de la definición de amor.
1: Versos con orgullo.
0: Adelante, adelante, adelante.
1: Vengo de un pueblo donde aprender a volar era luchar contra el barro del pantano y el odio y el lodo. Vengo del odio, del acoso y de las burlas, de las palabras que intentaron encadenarme, de los muros que se levantan cuando alguien decide ser. Vengo de estar atado, de estar amordazado, porque hay quienes temen la libertad ajena. Hay quienes odian sin son ni razón. No pido cambiar el destino, no pido odiarte ni repudiarte, porque quizás también creciste entre semillas de miedo y rencor. Solo pido que me dejen ser, que me dejen respirar, que el universo también me abra sus puertas y me reconozca como hijo de sus estrellas. Que tu religión y la mía aprendan a enamorarse, que tu vuelo y el mío encuentren el mismo viento hacia el norte. Que tú sepas quién eres y que yo sepa quién soy, sin que ninguno tenga que desaparecer para que el otro exista. Que mi caminar no impida tu progreso, que el mal nos recuerde que todas las aguas terminan abrazándose. Y a ti, que eres igual que yo, no quiero condenarte. No necesito que seas perfecto, ni que los cuadros del pecho sean piezas de museo, ni que seas rico, ni que uses marca, ni que tengas seguidores. Quiero que nos unamos en esta lucha infinita, más allá de la frontera de los nombres, del miedo. No cambies tu esencia para encajar en la jaula de otros. Construye conmigo y contigo, con quienes aún creen que otro mundo es posible, que otro puede ser real. Que estos versos con orgullo se eleven sobre mares y continentes, desde América hasta Asia, hasta Australia, hasta Dubái, como una bandera hecha de dignidad, de respeto y de esperanza. Muchísimas gracias por este momento.
0: Claro, pero nos ha terminado. Tengo que decir que has estado junto a la Casa de América de Madrid, que Álvaro Luis y yo pasamos muchas veces por delante, porque bueno, ha tenido la obra.
2: Y hemos trabajado
0: también,
2: en la Casa
0: y aparte,
2: de América.
0: Entonces, que él ha estado también participando en actividades, por ejemplo, Viva América 2008, creo que es importante mencionarlo, 2009, 2010.
2: Ha habido un corte.
0: Se cortó. No pasa nada, lo sigo diciendo. Si 2009, 2010 y 2011. Productor del programa de Radio Dominicana En Clave por Corazón Tropical. Y que también ha estado en el programa radial Caliente Musical, productor de los premios Gala.

0: musical, eso es lo que sí que quiero aclarar, porque él quiere siempre dar estos premios. No es necesario. No es necesario porque él iba caminando y no es necesario. Es muy difícil por teléfono con los móviles. Si quiere que entre, bueno, si quiere vuelve a entrar. Cómo va a escuchar la emisión. Y creo que es importante verlo, porque además fue director artístico de Fiestas de Bellas Vistas del distrito de Tetuán, 2017, 18, 19, productor del evento Poesía de Barrio para el sector de Cuatro Caminos, y que colabora con asociaciones dominicanas en áreas de la cultura, juventud y deporte, que es siempre fundamental que, obviamente, las personas que están metidos en esos mundos donde tienen que estar interrelacionando y correlacionándose con otros directores de eventos, pues que sepan, obviamente, equilibrar esas facetas, porque entre que tienen que adaptarse a un país nuevo y trabajar una serie de mecanismos de adaptación, pues es importante, ¿no? Entonces, pues bueno, a mí, por ejemplo, me encantaría dar rienda que José Luis libremente escojas una bachata, la que tú quieras, una bachata que te apetece, dice cuál, la que tú quieras. Pues vamos a poner alguna bachata que te apetezca, algo que te apetezca para dedicarle
1: sí,
0: a...
1: Tengo,
0: o música dominicana. Bueno,
1: eso que lo busque.
0: Sí, lo buscará mismo. Alguna canción de una música dominicana folclórica, se lo dedicamos a...
1: Y yo quiero dedicarle hoy un disco especial...
0: Vamos allá también.
1: ...a mi querido y admirado príncipe...
0: Da igual una que otra antes, ¿cuál?
1: Que yo espero le os guste
0: que sí,
1: a todos.
0: Seguro que sí.
1: Vamos a intentar que José Luis prepare ese disco mientras yo te informo...
0: Vale. ¿Qué disco? ¿Cuál quiere? No, es que hay varios. Él puede poner todo lo que tú quieras.
1: Yo creo
0: que está bien descansar y que la...
1: Yo quiero hablar de Canarias.
0: Bueno... Ah, pues ahí que vamos.
1: Entonces,
0: que vamos a dar la entrada.
1: Prepare Islas Canarias.
0: Le damos la entrada.
1: Porque así nosotros, mientras, vamos colocando lo que tengo que decir de Nicolás Yane.
0: Ah, muy bien. Vamos allá. Adelante. Muy bien.

0: Desde la cumbre Bravilla hasta el mar que nos abraza, no hay tierra como la mía, ni raza como mi raza. Siete estrellas brillan en el mar, Benahore, Ero y Tamarán, y Tiejerocoadet, y Achinec, Machorata y Gomera también. Ay, mis siete islas canarias con el pico Teide de guardián, son siete hermosos corazones que palpitan al mismo compás. Mis siete islas canarias. Oye, bababé. Tendría que pronunciarlo mejor. Lo voy a hacer yo mejor. Mucho mejor. Brillan en el mar. Benahore, Ero y Tamarán. Titerogacaet y Archinec. Machorata y Gomera. Toma ya.
1: Oye, pero eso es muy difícil. Eso ni la inteligencia artificial podría hacerlo así.
0: Bueno, no lo sé, pero hay que pronunciarlo bien, Loi, que lo ha hecho, que si yo lo oigo, digo, lo oí mal, a que no lo dijo bien, más o menos.
2: Lo diría.
0: Bueno, lo he hecho como puedo, menos mal que está la bruja para corregir. Qué bonito, porque tú tienes mucho que ver con las Islas Canarias, y hay que preguntarte por un personaje importante, pero no te lo voy a preguntar, tú vas a empezar a hablar de...
2: Nicolás Montero.
0: Allá que vamos a hablar de Nicolás Montero. Pues, o de Nicolás Yanes, también podría ser Nicolás Yanes y Nicolás Montero, lo que tú quieras.
2: Ya.
0: Vamos allá.
2: Don Nicolás Montero es un hombre sensacional, criado y nacido en un pueblo llamado Garachico, en las Islas Canarias, nada más y nada menos. Bueno, pues Montero tuvo un gesto hace unos meses que me dijo... Querido y admirado Álvaro Luis, todas esas cosas de allí, él de allí y yo aquí.
0: Sí.
2: Dice, tengo que darte una noticia que creo que te va a gustar y a tus oyentes también. Y entonces, pues te la quiero exponer para que sepas que don Nicolás es un hombre de palabra y yo creo que ahora mismo nos está escuchando, figúrate lo que te estoy diciendo.
0: No me extrañaría nada, porque el otro día, subiendo en un taxi, ya te digo, estaban escuchando Caliente y Frío, ni más ni menos te digo. Que tal cual, ¿eh? Que por eso te puse el saludo, que te saludó el taxista.
2: Bueno, vamos a decir que
0: en la playa te vamos a poner también, para que te muevas en la playa.
2: Don Nicolás ha preparado nada más y nada menos que 18 cuadros en 6 meses y 8 cuadros que quiere traer a Madrid y que quiere exponerlo en un sitio muy importante de Madrid y que yo le he dicho que le voy a ayudar para plantar esos 8 maravillosos cuadros y muchos amigos que tiene aquí en Madrid también él, lo mismo que allí en Tenerife, pues han disfrutado con esa pintura que este maestro, don Nicolás, ha puesto a todos los amigos fieles a Caliente y Frío.
0: Calientes y Fríos, que hay que ir a veces a las playas a bailar. No sé si vamos a irnos, yo creo que sí. Igual ponemos, a lo mejor ponemos un tema que se llama En la playa, vamos a dar tiempo a una versión que se hizo. Y cuando se quiera, pues se pone cuando quiera nuestro compañero.
2: Don José
0: cuando
2: lo tiene enseguida.
0: Quiera, cuando, compañero.
2: Cuando lo tenga, que marque la V, ¿eh?
0: Hay que ir ya a tiempo, en tiempo real. 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

0: la playa.
1: La playa fue una sesión pita, escucha, grabada en tiempo real a teclado con Mr. Pila Benaza, y luego nos pusimos en contacto con Daniel Reyes, que hicimos una producción, pues como ha salido. Por eso dice Sandra Ló y Mario, y puede añadir y Gema y añadir y Álvaro Luis. En fin, Mr. Pila Benaza, que tiene algunos temas que vamos a emitir también, que él mismo produce. Y además tenemos distintas versiones de La Playa. Esto ha sido realmente una sesión pita, se hizo en sesión pita porque se animó mucho. Álvaro se sintió muy animado de hacer varias grabaciones para Caliente y Frío, que aquello del planeta que hizo, y venía, hizo muchas grabaciones, muy, es un tío muy creativo en eso, y por eso hemos emitido La Playa.
0: Ahora le he pedido a nuestro mago, ¿sí?, que funda con un disco muy, bravo, completo, porque te tengo que dar una noticia alegre y triste. Vamos a oírlo.
1: ¡Ay, no!

0: Bueno, pues que sepas, querida Sandra, que tenemos
1: tiene mi amor.
0: Escucha,
1: dio dinámico. Te cuento, pero somos el dio dinámico.
0: Te cuento la historia. Por fin, Ramón Arcusa ha confirmado que la primera semana de septiembre, hacemos un homenaje póstumo a nuestro querido y gran amigo Manolo de la Calva.
1: Que aparte lo habéis hecho ya, Gemma Serrano y tú. Fue muy bonito. A mí me hubiera gustado estar ese día. Sé que me invitasteis a estar y no pude porque tenía otras cuestiones, pero sí hicisteis un homenaje súper bonito los dos. Porque, hombre, es de realmente, y hombre y mujer, es realmente, siempre que un músico fallece, pues uno lo recuerda. También lo han recordado los blueseros. Han recordado, no era tanto un músico, era un poquito más hostelero, el gato que murió, que era un personaje muy conocido en La Coquette, que es uno de los sitios más emblemáticos del blues. Pues hemos tenido ocasión el otro día de estar en El Intruso, que es un bar también bien de dictaciones, conocido, y hicieron un homenaje. Lo hizo Tonky, en principio, que tiene la banda Tonky Blues Band, ¿no? Se reúnen muchas veces, en fin, es simpático. Yo he tocado, me invitó alguna vez también, tengo una llama ahí tocando teclado con él grabada. Lo que sí es fundamental es que vas a tener muchas personas que van a seguir, creo que podremos seguir, bueno, tendremos que seguir porque somos serios y tenemos un acuerdo hasta final de año, lo cual, si no me muero, tendré que estar aquí como compañera apoyando a Gemma Serrano y a ti. En principio, veremos si el próximo, porque sí que se empieza una emisión nueva, en principio, de música, donde van a venir a cantar aquí todo cualquier tipo de estilo que no denigre, y van a venir aquí. Yo te quiero que vengan aquí estos grandes músicos de blues, de jazz, de bolero, de flamenco, de ópera y todo.
0: Y Ramón,
1: ellos van, porque mira cómo ha venido Juan Miranda
0: con
1: el turo.
0: Arcusa, y Ramón Arcusa va a estar ahí pegado a tu mesa.
1: Eso será un honor para mí.
0: Por eso.
1: Será un honor, porque además estabas ya preocupado, fuiste muy discreto, porque tú eres una persona que tienes información muy privilegiada. Y fuiste muy discreto en ese sentido hasta el último momento, pero sí me acuerdo que me invitaste a una comida. Sandra, quiero que vengas a comer, te esperamos para comer contigo. Sí, pero había momentos que no podía. Y realmente pues fue una maravilla el poder compartir contigo pues lo que es el mundo privado, ¿no? De personas que son conocidas, y ver cómo un periodista como tú o una periodista como Gemma Serrano os codeáis y sabéis en parte, bueno, pues de alguna manera equilibrar, balancear todos esos contenidos que interesan también a la opinión pública. Pero recuerda lo que dijo el otro día tu compañero Borrajo, que dijo: ojo, es que a nosotros nos interesan también las buenas noticias.
0: Totalmente.
1: Dijo: cuidado, que parece que la revista del corazón nos gusta hablar del morbo, de lo que ocurre, de lo malo, no, y a nosotros también nos gusta dar buenas noticias. Veo que tienes unas llamadas, tengo cuatro más.
0: Hace tres minutos
1: cuatro,
0: que he recibido llamada de un señor que tú admiras, aprecias, valoras todo,
1: anda,
0: que es don Pelayo de la Mata.
1: Me alegro, si es que don Pelayo ya sabe que el día que hicimos el cóctel yo traje aquí un Barceló.
0: Totalmente, sí. Pues que sepa que don Pelayo está aquí el día 8 de julio.
1: Yo estoy encantada que don Pelayo esté cuando quiera estar.
0: El día 8
1: porque,
0: de julio.
1: Porque, a ver, es un gran amigo del programa.
0: Y que
1: es
0: contará
1: una
0: cosas, que contará cosas de lo que ha pasado en Canadá, también.
1: Porque ya nos dirá, pues yo si estoy, y si no, pues oiré la emisión.
0: Hombre, es
1: yo me voy a los podcasts.
0: Pero
1: yo me voy a los podcasts, que creo que es un compañero muy profesional y una voz de emblemática de la radio, que además también colabora en Televisión Española. No voy a decir quién, porque también no me gusta, sabemos quién. Vamos a decir que empieza por Paco, ya está. Pero que no le lleva el huerto a cualquiera, no lleva el huerto a nadie. Conoce de huertos porque se dedica al turismo, lo cual de huertos puede hablar muchas horas. Porque es especialista y un programa muy bueno que lleva. Es decir, si yo puedo, pues ya veo yo, o José Luis, envíame la emisión y oigo. Muchas veces he oído las emisiones que no he podido. Pero bueno, para mí sería un honor. No sé si queremos recordar, ¿ponemos a Juan Miranda y a Turo? Juan Miranda me está whatsappeando por motivos de trabajo. Si queréis un poquito, le vamos a recordarles. Y bueno, y van a haber más personas que van a hacer más sesiones de estas. Mira, que lo hizo Olga María Ramos e inventó una aquí. Hizo una sesión pita.
0: Hace
1: vamos a recordar a Juan Miranda del Turu y vamos a ir diciendo adiós para el próximo día.

0: maravilla. Álvaro, te necesitamos, que ya son los dos minutos para el periodista más decano de la radio, que es Álvaro Luis, para que cierres tú.
1: Vale.
0: Pues porque vamos. Yo a la bruja la tengo, que se va a ir a tomar el café. Nos va a invitar la bruja. Ay, te voy a invitar yo a ti, eso está claro. Pues eso vamos, está como que me lleva a él la playa.
1: Vamos a decir que ha sido un miércoles caluroso. Sí. Pero muy muy aprovechable, con unas historias que hemos contado a todos los oyentes, y entre ellos a Juan, el famoso Juan Carlos.

0: Vamos a
1: pues
0: poner,
1: muchas gracias, José Álvaro Luis. Gracias,
0: falta,
1: Gemma Serrano.
0: Nos falta un minuto y en ese minuto yo quiero decirle a toda la familia de Caliente y Frío que nos sigue de lunes a viernes, uh-huh, como siempre, y estamos aquí en nuestra mesa redonda viviendo intensamente hoy con mi querida y admirada gran colaboradora como es Sandra.
1: Y testigo de que esta mesa redonda por el calor no se desdobla.
0: Bueno, pues que
1: no
0: sepan,
1: se derrite.
0: Que sepan que mañana, como siempre, un día más, un día especial, tendrá de todo, habrá música, habrá literatura, en fin, como siempre es habitual en esta revista sonora. Que lo diga Gema o lo diga Sandra, volveremos como siempre a vuestro programa. Al programa que nada más que pretende dos cosas: informar
2: y entretener.
0: ¿Dónde?
2: En Caliente y
0: Frío.
1: En Frío, oye.

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El hombre del traje gris saca un sucio calendario del bolsillo y grita: ¿quién me ha robado el mes de abril?

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7: En el centro de Madrid hay una calle con un nombre que no tiene sentido. Madrid. Un hombre llamado Juan Coronel recibe una finca en pleno centro de la ciudad. Dentro de esta finca hay un jardín con un lago, y este lago tiene decenas de peces. Su hija Blanca los cuida como si fuesen suyos. Pero llega el momento de construir una nueva casa en la finca, y los albañiles necesitan agua para el mortero, por lo cual empiezan a cogerla del lago. El agua se enturbia, se ensucia, y uno a uno los peces del lago empiezan a desaparecer. Blanca coge a este último pez y lo cuida con todo su amor durante meses. Pero cuando terminan las obras y les limpian el estanque para devolvérselo, este pez no sobrevive. Juan Coronel, para no olvidarlo y tener un detalle con su hija, manda hacer un grabado con la forma de un pez y lo pone en la entrada de la casa. Y ahora la casa se llamaría la Casa del Pez. Y esta imagen, 400 años después, sigue ahí, en el número 24 de la calle Pez. Y cientos de años después, este emblema da nombre a toda una calle del centro de Madrid. Calle Pez. Soy Alejandro Carrillo, fotógrafo inmobiliario, y te cuento sobre barrios, calles y edificios de Madrid.
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2: Eva María se fue buscando el sol en la playa.
3: Ya veo una cosa, don José.
4: ¿Qué cosa?
3: Ay, se ve, se ve, se ve.

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